0: En el hogar, que está sufriendo en sus sentimientos, que su pareja se le está alejando, que de un tiempo para acá discuten, pelean, que de un tiempo para acá hay mucha desarmonía en su casa, no se preocupe, que nosotros tenemos secretos y recetas de cómo atraer la buena suerte al hogar, de cómo usted acercar la prosperidad a su familia. Así que, hermanito, hermanita, hoy lo invito para que usted tenga a la mano papel y lápiz, porque hoy vamos a dar una receta muy especial que le va a poder ayudar a usted a encontrar cosas positivas, porque recuerde que las recetas son naturales, son recetas que ayudan para la suerte, para el amor, para la felicidad, para la salud. Así que si usted quiere en este momento, mi querido hermano del alma o hermanita que me está escuchando, quiere usted evitar que los hechizos verbales afecten su vida, hoy vamos a dar una receta contra los hechizos verbales. Recuerden que este rito es efectivo para neutralizar las calumnias y las infamias que puede utilizarlo para sí mismo o para liberar a otras personas que crea que han sido perjudicadas por testimonios falsos. Así que en este momento yo los invito para que agarren papel y lápiz y escriban esta maravillosa receta. Es para solucionar estos problemas. Así que pongan mucha atención.
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0: Esta maravillosa receta resulta más especialmente más poderosa es cuando uno lo realiza en un día que haya mucho aire, que sea muy ventoso el día. Así que ponga mucha atención. Tome una cucharadita de azúcar bien molida. Añádele otra de harina blanca y un poquito de sal fina. Mezcle todos los ingredientes en la palma de su mano, preferiblemente en su mano derecha, mientras comienza a mirar los rayos solares y visualice un halo de luz que lo proteja, envolviéndolo así todo su cuerpo, y luego sople el polvo hacia el viento y diga tres veces: aquí estoy en inocencia de pensamiento, sentimiento y acto. Señor, protégeme. Aquí estoy en inocencia de pensamiento, sentimiento y acto. Señor, protégeme. Aquí estoy en inocencia de pensamiento, sentimiento y acto. Señor, protégeme. Recuerde que debe de decir tres veces esta frase y repita el rito una vez más, pero en horas nocturnas, dirigiendo su mirada hacia la luna. Así que ponga mucha atención porque es muy fácil, es muy sencillo lo que usted debe de hacer para que usted haga esta receta, para que usted haga este rito. Recuerde que este rito le va a ayudar a neutralizar a usted las calumnias, a neutralizar las personas que simplemente verbalmente le desean todo lo malo, lo negativo. Si usted está en chismes, en mitotes, en habladurías, simplemente haga esta maravillosa receta y va a ver que muy pronto se van a empezar a solucionar este tipo de problemas. Tome usted una cucharadita de azúcar bien molida, añádele otra cucharadita de harina blanca y un poquito de sal fina. Puede ser esto media cucharadita o un cuartito de cuchara de sal. Mezcle todos los ingredientes en la palma de su mano derecha mientras comienza usted a mirar los rayos solares y visualiza un halo de luz que lo envuelva, que lo proteja. Y ya que visualice usted este aro de luz en su pensamiento, en sus ojos, en su mirada, en su concentración, luego va a soplar el polvo hacia el viento y va a decir tres veces esta frase: aquí estoy en inocencia de pensamiento, sentimiento y acto. Señor, protégeme. Aquí estoy en inocencia de pensamiento, sentimiento y acto. Señor, protégeme. Repita este rito una vez más, pero en horas nocturnas, dirigiendo su mirada hacia la luna. Así que recuerde, hermano, hermanita, que usted haciendo esta receta, tenga la plena seguridad que usted va a alejar las envidias, las habladurías, las personas negativas que simplemente se dedican a hablar mal de usted, a chismosear, a meterlo en problemas. Con esta maravillosa receta, usted va a poder, hermano o hermanita, a neutralizar todas estas malas vibras y estas malas energías provocadas por las personas que simplemente quieran perjudicarlo.
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0: Recuerden, hermanos y hermanitas, que este es un programa que está transmitido en vivo y en directo para que usted pueda participar. 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
0: 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Me despido, mis queridos hermanos del alma, de este maravilloso programa el día de hoy, deseando que todos ustedes encuentren la paz y la felicidad.
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15: La senadora de Morena por Baja California, Julieta Ramírez Padilla, presentó una iniciativa para fortalecer la protección laboral de las mujeres embarazadas y evitar que sean despedidas en sus empleos. La propuesta plantea modificar la Ley Federal del Trabajo para que la prohibición del despido no solo aplique durante el embarazo, sino también hasta un año después de concluir el periodo de descanso por maternidad. Ramírez Padilla señaló que actualmente algunos patrones aprovechan vacíos legales para despedir a trabajadoras una vez que termina su licencia de maternidad. La iniciativa ya se encuentra en análisis de las comisiones correspondientes en el Senado de la República. El secretario de Salud de Baja California, José Adrián Medina Marillas, y el delegado del IMSS Bienestar en el estado deberán presentar un informe sobre la situación del sistema de salud en Baja California, dijo la diputada local del PAN, Alejandrina Corral.
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tal? Muy buenas tardes. Son las 5 de la tarde con 31 minutos. El tema, qué bonito tema con el que empezó mi compañera ahí en cabina. Guadalajara, Guadalajara, hueles a pura tierra mojada, decías, dice esa canción. Este es un arreglo interesantísimo de este tema, Guadalajara. Y mire, qué oportuno, porque mañana en la continuación del Campeonato Mundial de Fútbol, mañana en Guadalajara precisamente se enfrenta la selección nacional contra la selección de Corea del Sur. Un compromiso fuerte que tiene la delegación mexicana, la representación mexicana el día de mañana. Pero esto me acordé, pues, por lo de Guadalajara. Es miércoles 17 de junio de este 2026. Les saludo con mucho gusto. Yo soy Javier Campoy. Allá en la cabina, mi compañera y amiga Gloria Barraza, en el Centro Cívico de la Ciudad de Mexicali. Y este servidor desde el Centro Histórico, en las oficinas particulares. Por acá estamos. Y pues me da mucho gusto saludarlos este día, miércoles 17 de junio de este 2026. Se acaba, bueno, ya estamos a la mitad, más de la mitad del mes de junio. Empieza julio, empezaría pues la segunda mitad de lo que es este 2026. Estamos transmitiendo a través de XEO Radio Mexicana en el 910 de amplitud modulada. Ya sabe y ya lo conoce, el programa Enfoques, un programa más de Informe 24 que transmitimos de 5:30 a 6 de la tarde. Bueno, qué gusto me da de ver a saludarlos este día. Dice el capitán René Rosado en el reporte que recibí esta mañana de la Unidad de Protección Civil del municipio de Mexicali, que el calor de 42 grados y ráfagas de viento hasta de 55 kilómetros por hora se sentirían este miércoles. Dice que rachas de viento de hasta 55 kilómetros por hora podrían registrarse el día de hoy en Mexicali, acompañadas de una temperatura máxima de 42 grados centígrados, de acuerdo con el pronóstico emitido por la Unidad Municipal de Protección Civil, basado en datos de la Administración Nacional Oceánica y Atmosférica de los United States, de los Estados Unidos. El día pues se mantendrá soleado, con vientos provenientes del sur-sureste, de entre 10 y 20 kilómetros por hora, que aumentarán pues por la tarde a velocidades de entre 20 y 30 kilómetros por hora. La humedad relativa será aproximadamente de 21%. Durante la noche, dice el capitán Rosado en su reporte, que las condiciones serán menos calurosas, con una temperatura mínima de 23 grados centígrados y rayos de viento que podrían alcanzar los 55 kilómetros por hora. Eso es lo que estaba pronosticado para el día de hoy, pero también tengo aquí el reporte de Weather Channel, que en estos momentos estaban pronosticados 43 grados como máxima, 26 como mínima, y en estos momentos se registran 42 grados centígrados, que son 108 grados Fahrenheit. 42 centígrados, 108 Fahrenheit. No hay probabilidad de precipitación y hay un 10% de humedad en estos momentos, con un viento de 29 kilómetros por hora. Ya pinta. Eso es lo que me dice el reporte de las 5 de la tarde con 30 minutos que nos hace llegar el Weather Channel. Estaba pronosticado, le digo, 43 como máxima, 26 como mínima. Mañana baja un poquito la temperatura, mañana jueves, viernes y sábado baja un poquito a 40 como máxima, 25 como mínima. Bueno, entre 24 y 25, ¿no? El domingo vuelve a subir a 42. El próximo lunes baja y así se va a mantener hasta el próximo miércoles, que según el pronóstico estará en 45 grados centígrados. Líbrenos, Señor, de estos calores. Pues nomás le digo y le repito que hay que tener mucho cuidado, sobre todo cuide mucho a los niños, a los menores de edad, y a los adultos mayores, porque son las personas más vulnerables a estos cambios tan bruscos de temperatura. Y bueno, pues de aquí se pueden derivar, de estos cambios de temperatura bruscos se pueden derivar pues ciertas molestias, ciertas enfermedades que pudieran poner en peligro no la vida, sino pues la
la situación de del embalse, ¿no? Así que hay que tener mucho cuidado con los niños, los menores de edad y los mayores de edad. Son las dos etapas, ¿no? Entre los, ¿qué serán? De los 18, ¿no? Pues todavía entre los 15 y los 60, 60, 65 años, pues es todavía el cuerpo aguanta. Después de los 65, 70, pues sí, ya empiezan a disminuir las capacidades, ¿no? No, me estoy hablando así más porque soy hablador, no crea que tengo ¿cómo se llama? Conocimientos al respecto, ¿no? Pero bueno, me va a disculpar, pero es una situación muy personal. Bueno, hoy 17 de junio se festeja Santa Teresa de Portugal, pero también se festeja San Ismael y San Manuel. ¿Usted tiene algún familiar o algún conocido que se llame Teresa o se llame Ismael o se llame Manuel? Pues felicidades. Ah, yo tengo un cuñado que se llama Manuel, el niño. Bueno, Teresa, pues sí, conozco dos, tres personas. Ismael, el presidente municipal, bueno, no, Ismael Burgueño. Bueno, Santa Teresa de Portugal, infanta portuguesa, reina consorte de León, perdón, y monja cisterciense, conocida, sí, cisterciense, sí, de Cristo, ¿no? Conocida por su gran vocación y servicio. Son lo que se festeja el día de hoy. Vamos a ver las efemérides, efeméride en especial para la carrera espacial mexicana, ya que dice que en un día como hoy, pero del año 1985, se lanzó el primer satélite Azteca, el Morelos 1. El primer satélite de comunicaciones de nuestro país fue lanzado en Cabo Cañaveral en el transbordador espacial Discovery, ¿sí? De la NASA, organización de la aeroespacial, la NASA, el 17 de junio de un día como hoy, pero del año 1985. Creo que ese viaje era donde iba el astronauta mexicano, ¿no? El doctor Nery Vela, no estoy muy seguro, pero creo que sí. Un científico mexicano, el doctor Nery Vela, que por ahí anda todavía, quiso ser presidente de la República, creo, hace como 12 años, anduvo moviéndose por ahí, pero no, pues no le cuajó, como decía el padre Chuy. Bueno, en un día como hoy también, pero de 1994, la Asamblea General de las Naciones Unidas, en la resolución 49/1151, decide proclamar el 17 de junio como el Día Mundial de la Lucha contra la Desertificación y la Sequía. Bueno, pues hoy es día de la certificación, de desertificación, desertificación, zonas desérticas y la sequía. Bueno, pues ya sabe, ¿no? Hay que cuidar, que riegue sus plantitas, pobrecitas las plantitas que usted tiene en casa. Póngales agüita en la noche, en la mañana temprano, cuando se levante o en la nochecita, póngales agüita, sufren mucho el calor, ¿eh? Hay plantas que no aguantan el calor, este calor infernal que hace en este Mexicali nuestro. Uno como quiera se acomoda y uno puede levantarse y tomar agua, pero las plantitas no, no, no, no. Pues póngales también agua fresca, si tiene mascotitas, pues si tiene perritos, gatitos, denles de comer, comida fresca y póngales su agüita, eso es importante. A las plantitas, pues no se pueden mover, imagínense, ¿no? Entonces, bueno, pues hay que echarles una agüita de vez en cuando. No de vez en cuando, casi diario, ¿eh? Hay plantas que ocupan casi diario. En estos calores que hace en esta zona donde está enclavado el Valle de Mexicali y por ende el Valle de San Luis. Así que bueno, pues ahí haciendo las cosas. Pues ya en información general persiste la desconfianza. Dice que estaba leyendo la información, las informaciones que se generan desde el día de la noche, la madrugada de ayer y la mañana de hoy. Dice que tras el reciente anuncio del presidente Donaldo, dice Alberto Peláez, el director de 24 Minutos, dice Donald Trump, sobre el pacto de paz para
poner fin al conflicto, el embajador de la República Islámica de Irán en México, Adolf Fassandiret, indicó que su país no firma este acuerdo bajo una base de confianza, sino como una respuesta a la retirada de un enemigo que no pudo cumplir sus objetivos. Nunca hemos confiado en Estados Unidos y nunca vamos a hacerlo, dijo el embajador iraní en México. El embajador recordó agresiones históricas que, según la perspectiva, según la perspectiva de Teherán, define la relación bilateral desde mediados del siglo pasado. Las agresiones de Estados Unidos y esta influencia que está tratando de tener en nuestro país no son desde el día de hoy, sino desde hace mucho tiempo, desde por allá del año 1953, que hicieron pues un golpe de estado al presidente. Allí demostraron quién es nuestro enemigo, indicó el embajador. Bravo, ¿no? Híjole, bravo. Estas declaraciones las dio el diplomático en el marco de la presentación de la Semana Cultural de Irán en Tijuana, llevada a cabo en la Cámara Nacional de Comercio, Servicios y Turismo de Tijuana. Respecto a las declaraciones de Trump y de Donald Trump sobre el próximo acuerdo de paz, Fassandiret aseguró que el acuerdo es el resultado del fracaso militar y político de Washington. Pues dice que sí, le falló allí a Donald Trump. El embajador enfatizó que la República Islámica siempre ha sido una nación pacífica, subrayando que llevan 250 años sin atacar a ningún país vecino. Pues estuvieron en guerra con Irak, tampoco no, en los 80s, y mal no recuerdo. En este sentido, explicó que el convenio se acepta porque el gobierno estadounidense ha comenzado a ceder en sus propósitos. No existe ninguna razón o lógica por parte de nosotros para poder seguir y dar continuidad a la guerra cuando ya el enemigo está dando marcha atrás. De todos los puntos que él estaba mencionando, las amenazas que estaba dando, ya está dando marcha atrás, dijo el embajador de Irán en México, este señor, que es un nombre medio complicado, ¿no? O sea, se llama Adolf Fassandiret. Bueno, así está escrito, ¿eh? No sé cómo se pronuncia. Pues miren, hay ciertos problemas en los que se ha metido Donald Trump, que ya no sabe cómo salir, y ese es el caso de la guerra con Irán, ¿sí? Pero tampoco que se venga a lavar las manos, que se venga a dar golpes de pecho el embajador de Irán. Irán siempre ha sido un país conflictivo, ¿eh? Así que bueno, sin defender a nadie, ni mucho menos, pero Irán y toda esa zona de Irán, Irak, y toda esa zona que está por ahí en esos países, son guerrilleros de corazón. Sí, es gente muy difícil, y es gente que por sus creencias religiosas entrega su vida, y hay gente que se llena de bombas y se va. Pues ahorita no se ha abusado mucho en estos tiempos, pero bueno, hay que recordar que no, le digo, que no se venga a dar golpes de pecho el embajador de Irán en México, ¿no? Porque bueno, ya saben que todo esto es comercio, todo esto es negocio, y la guerra ha sido un negocio para muchos países, ha sido un gran negocio para muchos países como Estados Unidos, parte de Europa, Rusia, ¿sí? En aquellos tiempos la Unión de Repúblicas Soviéticas Socialistas, era un gran negocio la guerra. No me vengan ahora con que, ay, que no, que golpes de pecho, no, por favor, ¿no? Bueno, y aquí en Baja California, pues dice que ya empiezan a sonar los nombres, Mire, cada vez se va a calentar un poquito, se va a calentar más esta situación de las elecciones. Desgraciadamente,
se han ganado la mayor parte de los políticos, no le digo que todos, pero la mayor parte de los políticos se han ganado una gran desconfianza, y no le digo de Morena, de todos los partidos, ¿sí? ¿Sí? Se han ganado una gran desconfianza porque pues esas promesas huecas, esas promesas incumplidas que le hacen a la gente con tal de que vote por ahí, pues se ha visto muchas cosas desde el presidente de la República hasta el presidente municipal, ¿no? O sea, que se han ganado a pulso las desconfianzas. A prácticamente un año de que se desarrolle la jornada electoral del 6 de junio del 2027, pues sí, ya un poquito menos de un año, la efervescencia política ya se percibe en el ambiente político de Baja California, ¿no? Se ha perseguido desde hace rato, ¿no? Desde que empezó prácticamente este año, ¿no? Particularmente en el partido Morena, que está a punto de lanzar la convocatoria para aquellos que aspiran a ser candidatos a puestos de elección popular de los tres niveles de gobierno. Las mediaciones de quienes se perfilan como representantes del movimiento están ya a la orden del día, y en Tijuana los diputados local, en Tijuana, por ejemplo, la diputada local Araceli Geraldo Núñez se encuentra en el top de las preferencias de acuerdo con las encuestas locales. Fíjense que la diputada Araceli Geraldo, se lo dije hace como 3 años, ojo con esta señora, ojo, sí. Hace la elección pasada para elegir, ella se fue por la reelección del Congreso del Estado, y fue la persona que más alto número de votos obtuvo en su distrito, ¿sí? Ojo, hay que poner mucha atención en ello, y hasta ahorita se encuentra en el top de las preferencias de acuerdo con algunas encuestas locales. La diputada se ha mantenido discreta, pues sí, siempre ha sido muy discreta en cuanto a sus actividades públicas, pues aseguran desde su entorno que prefieren el trabajo en el territorio. Sin embargo, su nombre no solo pinta, sino que destaca de entre el larga listado, en el largo listado de compañeros de partido que han dejado entrever su interés de convertirse en candidatos de Morena a la alcaldía de Tijuana. La diputada Geraldo Núñez, sin duda, es estimada y reconocida dentro del partido Guinda, pues está ahí haciendo trabajo desde sus inicios. No es por darle coba, ni mucho menos, no tengo ningún interés económico, ni interés personal, sí, porque ella ha sido amiga durante mucho tiempo. Ella es nieta del periodista Arturo Geraldo, con el cual me tocó trabajar una temporada en la ciudad de Tijuana hace muchos años. Y de ahí la cercanía que hay. Pero le digo, es más, hace muchos meses que no tengo la oportunidad de saludarla. Yo se lo dije desde el año pasado, desde antes de la elección pasada. Le dije, te tienes que preparar porque eres algo así como la candidata natural. Me dijo, no, Javier, déjame decir, pero fíjese cómo están las cosas, ¿no? Ahorita está en el top. Bueno, eso es lo que está pasando ahí en Tijuana, donde se están viendo, bueno, pues se están empezando a sentir los nombres de quienes pudieran ser los posibles candidatos del partido en el poder, que es Morena. Pero también, pues ahí están los otros partidos, está el PES, está el PRI, está el PAN, están todos los demás, ¿no? Vamos a ver cómo funciona. Un amigo me decía hace unos días, no, es que el PRI está acabado. Mire, yo no defiendo a nadie, mucho menos a los partidos, que no tengo ningún compromiso con ninguno de ellos, ¿sí? Pero hace poco me decía, oye, ¿es que el PRI está acabado? No está acabado, no. Mire, ¿qué pasó en Coahuila hace 2 semanas?
Sí, la gente votó en contra de Morena y 16-1 fue fueron la cantidad de votos que sacó el PRI en Coahuila en la elección hace 2 semanas. O sea, ningún partido puede decir que está acabado. Acabado es el PRD, que ya no figura, sí, y acabados algunos partidos como aquel que se llamaba Alianza Ciudadana o no me acuerdo qué. Esos partidos ya no existen. Existía también hace mucho tiempo el Partido Comunista Mexicano. Pero bueno, de Doña Rosario de Piedra, me acuerdo que andaba por ahí. Bueno, pues así andan las cosas. Por el rumbo del Congreso, déjenme comentarle, ya son las 5 de la tarde con 52 minutos, dictamina la Comisión Cuentas Públicas del 2024 de entes estatales y municipales en su sexta sesión ordinaria. Dice que Proturismo de Ensenada recibió dictamen no aprobatorio. Y CBC e InMujer de Baja California obtuvieron la máxima calificación en evaluación cuantitativa. InMujer, pues no hace prácticamente nada. Y CBC, pues ahí la lleva también, ¿no? Bueno, ayer martes 16 de junio de este año, la Comisión de Fiscalización de Gasto Público del Congreso del Estado, presidida por la diputada Alejandra María Ángel Hernán, celebró su sexta sesión ordinaria para analizar y dictaminar diversas cuentas públicas correspondientes al ejercicio fiscal 2024. Durante los trabajos realizados en coordinación con la Auditoría Superior del Estado de Baja California, la ACBC, se presentaron los informes individuales de auditoría para su análisis, discusión y, en su caso, aprobación por parte de los integrantes de la comisión. Pues no fue aprobada en algunas cosas, en algunos casos, como en este caso, el Proturismo de Ensenada, rechazaron la cuenta pública. Algo más del Congreso, dice que a escasos días de que inicie el registro para los. A ver, déjenme ver porque aquí creo que anda. Que anda un poquito mal aquí mis notas. Bueno, déjeme comentarle que sí, perdón, lo que pasa es que se me cuatrapeó la computadora hace rato. Estuve tratando de sacar lo más importante. El Proturismo de Ensenada rechazaron la cuenta pública. Algo más del Congreso, dice que a escasos días de que inicie el registro

ahora hace rato estuve tratando de sacar lo más importante de esto que tenía preparado para el día de hoy. Bueno, continuamos, mire, a escasos días de que inicie el registro para los aspirantes a encabezar la Coordinación Estatal de la Defensa de la Transformación en Baja California, el diputado federal Fernando Jorge Castro Trenti, mejor conocido como El Diablo, aseguró que aún no ha definido si participará en el proceso. Si en este momento me preguntaran, ¿te vas a registrar?, dijo, no lo sé, diría, declaró durante una conferencia de prensa previa a la presentación de su segundo informe legislativo allá en Tijuana. Le digo, la fiebre de los informes, ay Dios, también el diablo. En caso de registrarse, una vez publicada la convocatoria, asumir dicha responsabilidad representaría un gran compromiso. Ándale, pues, el diablo, que representaría un gran compromiso. Estoy en esta etapa seria y responsable. Hay cosas que no se resuelven con un video, sino con muchísimo carácter. El diablo se la sabe de todas, se la sabe el diablo. A sus 70 años, 71, ha pasado por, no tiene idea usted por cuántos puestos y por cuántos de elección popular, que nunca ha ganado, pero siempre ha ganado, ¿no? Así que bueno, de acuerdo con las declaraciones de otros aspirantes, el próximo 22 de junio iniciará el registro para quienes busquen encabezar la Coordinación Estatal de la Defensa de la Transformación en Baja California. No me puedo bajar de donde no me he subido, ni me bajo ni me subo. Los que creen que estoy bajando, brincos dieran, señor, el legislador federal. Al ser cuestionado sobre cuál sería su reacción en caso de no resultar elegido como coordinador, respondió que actuaría de manera congruente y emitiría una declaración personal en su momento. Mírenle, pues, ya lo dijo el diablo Castro, híjole, qué buenos para decir mentiras, ¿no? Le hablaba hace unos días. Lo que pasa es que, mire, hay una desconfianza total, y esta desconfianza prácticamente llegó para quedarse, ¿sí? Por los políticos incumplidos, por los funcionarios que no dan el ancho cuando a combatir la inseguridad y la desigualdad, llegará un desarrollo económico, concretar la infraestructura, embellecer y reconstruir las ciudades que se han visto deterioradas por años y años, ¿sí? Y de no recibir, pues, un adecuado mantenimiento. De ahí, bueno, de hecho, la desconfianza ha sido siempre, pero ahora se ha recrudecido en estas fechas, ¿no? En estos últimos años. Mire, la semana pasada, por ejemplo, un comando fuertemente armado privó de la libertad a Eric, inspector de IMOS, e hijo de la diputada federal de Morena, Rocío López Gorosabe. Sí, en poco más de 24 horas, él y su compañero, también inspector de la misma dependencia estatal, fueron localizados con vida. Y qué bueno que fueron localizados. Pero, dice el duende, es ahí a lo que se refiere la población cuando hablando de desconfianza y crítica social, es que está a flor de piel esta crítica. La pregunta frecuente en redes sociales fue, ¿y por qué fue localizado tan pronto? ¿Qué pasa con las personas que tienen hasta 20 años desaparecidas y sus familias no han encontrado una respuesta favorable para ser encontrados? Dice, así andan las cosas. Y de ahí ya se confianza. Yo digo, qué bueno, si fueron secuestradas estas personas y las localizaron rápidamente,

son seres humanos, los que estaban desaparecidos y los localizaron. La cuestión está no en el hecho, sí, no, no, ¿cómo le digo? Sí, no en, no en la acción, sino en el hecho. Porque ellos sí fueron localizados y, como decía Rosa María Méndez en una editorial ahí en alguno de los periódicos, porque ellos sí y las personas que tienen como 20 años no. Es ahí donde se genera gran parte de la desconfianza en el sector político en este nuestro México lindo y querido. 5:58. ¿Con qué nos despedimos, amiga?

Ándele, pues, esta canción se llama Besos de Papel y es interpretada en esta grabación por Yolanda Jaén López, mejor conocida como Yolanda del Río, quien naciera en el estado de Hidalgo, en una ciudad curiosa, un municipio que se llama Ixmiquilpan, del estado de Hidalgo, el 27 de mayo de 1955. Te digo, conocida como Yolanda del Río, es una cantante de música ranchera y actriz mexicana. Desde la edad de 5 años, la llanerita hidalguense, como se hacía llamar, inició y empezó a acariciar el sueño de un día ser una artista famosa. Empezó interviniendo en festivales locales. Como actriz ya consumada, participó en 11 películas y ha grabado un sinnúmero de temas. Este tema, Besos de Papel, es una famosa canción ranchera mexicana compuesta en coautoría por José Vaca Flores y Felipe Valdés Leal. Con esta canción aprovecho para despedirnos. Muchas gracias a todos y cada uno de ustedes. Allá en cabina, mi compañera Gloria Barraza, al Sindicato de Trabajadores de la Industria de Radio y Televisión y, por supuesto, a mi empresa Audiorama. Yo soy Javier Campoy. Lo mejor de la tarde. Pásenla bien y nos encontramos si otra cosa no sucede el próximo viernes cuando sean las 5 de la tarde con 30 minutos. Hasta entonces, con su permiso, gracias, buenas tardes.

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1: Evangelina Moreno, diputada federal con licencia por Baja California, confirmó ya su interés en participar en el proceso interno de Morena para definir las coordinaciones estatales rumbo al 2027. La legisladora destacó la importancia de los nuevos filtros del partido y su compromiso con la agenda social y binacional, así como los desafíos que enfrenta su estado. La diputada subrayó los retos de Baja California, especialmente en Tijuana, una ciudad con crecimiento desordenado y falta de planes de gobierno a largo plazo. Reconoció que hay muchísimo por hacer y se declaró mujer de retos, dispuesta a asumir el desafío. Si bien algunos suplementos como los sueros azucarados o bebidas energéticas pueden ser útiles para algunos, las autoridades de salud en el estado recomiendan el suero vida oral, aunque señalan que el agua natural sigue siendo lo más importante para mantenerse hidratado, sobre todo en esta temporada de calor. Cambian modalidad del Baja Food Fest ante la baja afluencia de mexicalenses que no asisten al palenque del FEX para disfrutar de manera gratuita la Copa del Mundo.
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0: Son las 6:30.
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0: las 7
1: con 15 minutos.
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3: La senadora de Morena por Baja California, Julieta Ramírez Padilla, presentó una iniciativa para fortalecer la protección laboral de las mujeres embarazadas y evitar que sean despedidas en sus empleos. La propuesta plantea modificar la Ley Federal del Trabajo para que la prohibición del despido no solo aplique durante el embarazo, sino también hasta un año después de concluir el periodo de descanso por maternidad. Ramírez Padilla señaló que actualmente algunos patrones aprovechan vacíos legales para despedir a trabajadoras una vez que termina su licencia de maternidad. La iniciativa ya se encuentra en análisis de las comisiones correspondientes en el Senado de la República. El secretario de Salud de Baja California, José Adrián Medina Marillas, y el delegado del IMSS-Bienestar en el estado deberán presentar un informe sobre la situación del sistema de salud en Baja California, dijo la diputada local del PAN, Alejandrina Corral.
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0: Son las 7:30.
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0: Son las 7:45.
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1: Son las 8.
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0: Son las 8:15.
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3: Evangelina Moreno, diputada federal con licencia por Baja California, confirmó ya su interés en participar en el proceso interno de Morena para definir las coordinaciones estatales rumbo al 2027. La legisladora destacó la importancia de los nuevos filtros del partido y su compromiso con la agenda social y binacional, así como los desafíos que enfrenta su estado. La diputada subrayó los retos de Baja California, especialmente en Tijuana, una ciudad con crecimiento desordenado y falta de planes de gobierno a largo plazo. Reconoció que hay muchísimo por hacer y se declaró mujer de retos, dispuesta a asumir el desafío. Si bien algunos suplementos como los sueros, azucarados o bebidas energéticas pueden ser útiles para algunos, las autoridades de salud en el estado recomiendan el suero vida oral, aunque señalan que el agua natural sigue siendo lo más importante para mantenerse hidratado, sobre todo en esta temporada de calor. Cambian modalidad del Baja Food Fest ante la baja afluencia de mexicalenses que no asisten al palenque de FEX para disfrutar de manera gratuita la Copa del Mundo.
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0: Son las 8 con 30 minutos.
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0: son las 9.
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0: Son las 9:15.
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1: La senadora de Morena por Baja California, Julieta Ramírez Padilla, presentó una iniciativa para fortalecer la protección laboral de las mujeres embarazadas y evitar que sean despedidas en sus empleos. La propuesta plantea modificar la Ley Federal del Trabajo para que la prohibición del despido no solo aplique durante el embarazo, sino también hasta un año después de concluir el periodo de descanso por maternidad. Ramírez Padilla señaló que actualmente algunos patrones aprovechan vacíos legales para despedir a trabajadoras una vez que termina su licencia de maternidad. La iniciativa ya se encuentra en análisis de las comisiones correspondientes en el Senado de la República. El secretario de Salud de Baja California, José Adrián Medina Marillas, y el delegado del IMSS-Bienestar en el estado deberán presentar un informe sobre la situación del sistema de salud en Baja California, dijo la diputada local del PAN, Alejandrina Corral.
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0: las 9 con 30 minutos.
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1: Son las 9:45.

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0: Son las 10.
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1: Evangelina Moreno, diputada federal con licencia por Baja California, confirmó ya su interés en participar en el proceso interno de Morena para definir las coordinaciones estatales rumbo al 2027. La legisladora destacó la importancia de los nuevos filtros del partido y su compromiso con la agenda social y binacional, así como los desafíos que enfrenta su estado. La diputada subrayó los retos de Baja California, especialmente en Tijuana, una ciudad con crecimiento desordenado y falta de planes de gobierno a largo plazo. Reconoció que hay muchísimo por hacer y se declaró mujer de retos, dispuesta a asumir el desafío. Si bien algunos suplementos como los sueros azucarados o bebidas energéticas pueden ser útiles para algunos, las autoridades de salud en el estado recomiendan el suero vida oral, aunque señalan que el agua natural sigue siendo lo más importante para mantenerse hidratado, sobre todo en esta temporada de calor. Cambian modalidad del Baja Food Fest ante la baja afluencia de mexicalenses que no asisten al palenque del FEX para disfrutar de manera gratuita la Copa del Mundo.
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0: las 10 con 30 minutos.
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0: Son las 11.
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0: Son las 11 con 15 minutos.
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0: son las 11:30.
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0: 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Polvo, lluvia, tráfico. Nuestro coche aguanta de todo, pero mantenerlo limpio no tiene por qué ser un lujo. Hoy te enseñamos cómo preparar un shampoo para lavar el auto. Anota la receta y dale a tu auto el brillo que se merece.
1: Y en otros temas, la fiebre mundialista está aquí, pero ojo, haz que ruede el balón y no tus gastos.
0: Si quieres saber cómo evitar que la pasión mundialista te deje fuera del juego, quédate en la Revista del Consumidor Radio.
2: Revista del Consumidor.
0: En la actualidad, crear nuestras propias tecnologías domésticas es la opción ideal para elaborar productos básicos con ingredientes de calidad y muy accesibles.
1: Lo mejor, no tenemos que buscar por horas lo que necesitamos, ya que lo encontramos en tiendas de materias primas y droguerías. Por eso vamos a preparar nuestro propio shampoo para lavar el auto. ¡Manos a la obra!
0: Recuerda que cada receta está aprobada por el Laboratorio Nacional de Protección al Consumidor. Los ingredientes que vamos a utilizar para hacer 750 mililitros son una taza de agua purificada, una pizca de colorante vegetal azul, una cucharada sopera de cera de carnauba, dos tazas de lauril éter sulfato de sodio y cuatro cucharadas soperas de polisorbato 20.
1: También vamos a necesitar los siguientes utensilios: una taza medidora, una cacerola con capacidad de 2.5 litros, un embudo, una cuchara sopera y una botella de plástico de 750 mililitros con tapa. Su preparación nos va a tomar nada más y nada menos que 25 minutos. Sin duda, una gran ventaja.
0: Para poder elaborar nuestro champú para auto, comenzamos vertiendo el agua en la cacerola y la calentamos. Una vez caliente, agregamos polisorbato 20 y revolvemos. Cuando el agua esté a punto de hervir, agregamos una cucharada sopera de cera de carnauba. Agitamos hasta que se incorpore por completo y dejamos hervir durante 3 minutos. Retiramos del fuego, agregamos el lauril éter sulfato de sodio y removemos suavemente. Después incorporamos el colorante y mezclamos hasta que el color sea uniforme.
1: Por último, con ayuda del embudo, envasamos nuestra mezcla en la botella de plástico y colocamos una etiqueta con el nombre del producto, la fecha de elaboración y de caducidad. En este caso, considera que su tiempo de caducidad es de 6 meses. Finalmente, pero no menos importante, hay que guardarlo en un lugar fresco y seco, fuera del alcance de niñas y niños. ¡Y listo! Tenemos nuestro propio shampoo para auto. Para usarlo, toma en cuenta que para 10 litros de agua se deben disolver aproximadamente 15 mililitros de shampoo. Al final del día, apostar por las tecnologías domésticas no es solo una forma de ahorrar, es tomar el control de lo que consumimos.
0: Si quieres aprender a preparar otras tecnologías como crema de cacahuate, gel para el cabello o jabón líquido corporal, puedes visitar nuestro canal de YouTube, Profeco TV.
2: Revista del Consumidor.
0: La fiebre por la Copa Mundial de Fútbol 2026 ya está aquí y con ella la emoción llega a su punto máximo. Seas aficionado o no, el ambiente festivo invita a participar en celebraciones que, sin planificación, pueden desbordar tu presupuesto.
1: Entre las suscripciones para ver los partidos, la playera oficial o las salidas con amigas y amigos, los gastos se pueden elevar. Por eso, consumir de manera inteligente te permitirá disfrutar la intensidad del torneo sin poner en riesgo tu estabilidad económica.
0: No se trata de no gastar, sino de hacerlo con conciencia. Si vas a comprar productos alusivos con responsabilidad, evita hacer gastos con cargo a tu tarjeta de crédito. Además, para que tus finanzas no reciban una tarjeta roja, considera las siguientes reglas del juego.
1: Establece un presupuesto y define cuánto gastar en artículos y celebraciones sin descuidar tus gastos fijos. Compara precios antes de comprar y elige siempre establecimientos formales.
0: Guarda tus comprobantes, ya que son tu única defensa para cambios, devoluciones o aclaraciones. No olvides que la propina es opcional, ya que es una gratificación voluntaria por el servicio, no un cargo obligatorio.
1: Reflexiona antes de gastar y pregúntate si realmente necesitas el producto o si el lugar donde verás el partido justifica el gasto. Disfruta sin la camiseta oficial. Puedes vivir la emoción del fútbol sin necesidad de gastar de más.
0: Y hablando de camisetas, puedes consultar los costos de los productos oficiales en diferentes establecimientos en el programa ¿Quién es quién en los precios? Pero el precio no es lo único que debes vigilar. En plena fiebre mundialista, las imitaciones y los productos de baja calidad están a la orden del día. Por eso, si vas a comprar algún producto, revisa la calidad de los materiales. Examina las costuras, acabados y resistencia para detectar productos de baja calidad.
1: También verifica el empaque, ya que los artículos originales tienen sellos, hologramas y etiquetas de licenciamiento oficial de las marcas deportivas. Fíjate bien en la nitidez, la calidad de impresión y ortografía de las etiquetas. Las imitaciones suelen tener errores o empaques deficientes.
0: Recuerda comprar en tiendas o distribuidores oficiales. Es la forma más segura de garantizar la autenticidad del producto y hacer valer tu garantía. No te confíes. Aunque la compra sea digital, no debes de bajar la guardia.
1: Para evitar fraudes en tus compras en línea, toma en cuenta las siguientes recomendaciones. Compra en sitios seguros y verifica que la dirección comience con https://. Tenga certificado de seguridad vigente y ofrezca métodos de pago confiables.
0: Comprueba la identidad del proveedor. Asegúrate que el comercio tenga domicilio físico, teléfono, correo electrónico u otros medios de contacto. Consulta la reputación de la tienda y busca opiniones o referencias de otros compradores antes de pagar.
1: Lee los términos y condiciones. Hazlo para evitar sorpresas y conocer las políticas de envío, cambios y devoluciones. Analiza la descripción del producto y revisa materiales, talla, colores y dimensiones. Compara las imágenes con el original y verifica que el número de modelo coincida. Desconfía de las gangas, ya que si el precio está muy por debajo del valor de mercado, es una señal de alerta.
0: Para compras en línea más seguras, consulta el monitoreo de tiendas virtuales ingresando a www.profeco.gob.mx/tiendas-virtuales. Ahí te decimos si el comercio es transparente con sus medios de contacto físicos, métodos de envío, precios claros en moneda nacional y políticas de cancelación.
1: Ya para cerrar, recuerda que la Ley Federal de Protección al Consumidor, en su artículo 12, establece que el proveedor tiene la obligación de entregar factura, recibo o ticket de compra. ¡No te vayas sin él! ¡Es tu respaldo! Recuerda que no necesitas gastar en exceso para disfrutar del mundial. ¡Vive la emoción del fútbol con un consumo responsable!
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0: Radio Mexicana son las 0 horas. Es un nuevo día.
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0: Las 0 horas con 15. Las 0 horas con 15 minutos.
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0: En Radio Mexicana XEAO, las 0 horas con 30 minutos.
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0: XEAO Radio Mexicana, exactamente la una.
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0: es la 1:15. La 1:15.
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0: 1:30 en XEAO Radio Mexicana.
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0: 15 para las 2.
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0: En XEAO Radio Mexicana, son las 2, las 2.
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0: Las 2:30, 2:30 en XEAO Radio Mexicana.
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0: 15 para las 3, 15 para las 3 en Radio Mexicana.
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0: En XEAO Radio Mexicana, son las 3, las 3.
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0: 3:15. Son las 3:15 en Radio Mexicana.
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0: Las 3:30, 3:30 en XEO Radio Mexicana.
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0: 15 para las 4.
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0: Son las cuatro en Radio Mexicana XEAO.
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0: Las 4:30, 4:30 en XEAO Radio Mexicana.
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0: 15 para las 5, 15 para las 5.
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0: En XEAO Radio Mexicana son las 5, las 5.
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0: 5:30 en XEAO Radio Mexicana.
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0: 15 para las 6 en Radio Mexicana.
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0: Son las 6.
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Canto el corrido que canto porque es verdad lo que cuenta, y el corrido dirá cómo mataron a Gabriel Leyva. 7 caminos de sangre por Sinaloa se adentran, recogiendo fruto y germen, la libertad por cosecha. 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Cuerpo pulido se templa por sus cuerdas la guitarra, y el corrido va diciendo las notas de su tonada. 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

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Esa muerte, Gabriel Leyva, jamás te la merecías. ¿Por qué matarte de espaldas con leyes fugas malditas si tú luchabas de frente y eras hombre de valía? 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

Voy a contar un corrido sin agravio y sin disgusto. Lo que sucedió en Tres Palos, municipio de Acapulco. Mataron a Simón Blanco. Pero pues más grande fue su resulto. Su mamá se lo decía, Simón, no vayas al baile. Y Simón le contestó, oh, mamá, no seas tan cobarde. Cuidarse tanto, de una vez lo que sea tarde.

se dirigió a la reunión, toditos lo saludaron como era gente de honor. Se dijeron los Martínez. Cayó a la red ese león. Como a las 3 de la tarde dio principio la cuestión, cuando con pistola en mano en el baile lo cazó Onésimo, su compadre, vilmente lo asesinó. A los primeros balazos, Simón habló con violencia. Adrián, dame mi pistola. ¿No ves que esa es mi defensa? Quiso lograr a Martínez. ¡Ay, Chihuahua! Le falló la resistencia. Como a los 3 días de muerto, los Martínez fallecieron. Decían en su novenario que eso encerraba un misterio, porque matar un compadre, ser ofender al Eterno.

Si no hay que tenerse confianza, primos, compadres y hermanos. Los que tengan su cuestión, que anden con mucho cuidado, porque los hombres valientes se mueren por ser confiados. Mataron a Simón Blanco, que era un gallito de traba. Era un gallito muy fino que el gobierno respetaba. Él con su 30 en la mano, Simón Blanco, llamaba.

1900 en el 13 que pasó, murió Benito Canales. El gobierno lo mató. Andaba tienda por tienda buscando tinta y papel para escribirle una carta a su querida Isabel. Dijo Benito Canales saliendo de Villachuato: mejor veré a mi querida que se quedó en Surumuato. Contestó Jesús Ibarra: vete con mucho cuidado, mañana a las 10 nos vemos en el ojo de agua mentado. Al llegar a Surumuato, su querida le avisó: Benito, te andan buscando, eso es lo que supe yo. Don Benito contestó con sin igual arrogancia: aunque fueran 100 rurales, yo los espero con ansia. Regresó para su casa con mucha resolución, preparó muy bien sus armas y esperó a la comisión. Cuando el gobierno llegó, todos venían preguntando: ¿dónde se encuentra Canales, que lo venimos buscando? Una mujer tapatía fue la que les dio razón: ahorita acaba de entrar, váyanse sin dilación. Cuando la tropa oyó, pronto rodearon la casa. Esa ingrata tapatía fue causa de su desgracia. Después marcaron el alto gritando los federales: ¡viva el supremo gobierno! ¡Muera Benito Canales! Les respondió don Benito: ¡ora diablos del infierno! ¡Viva Benito Canales! ¡Muera el supremo gobierno! Salió Benito Canales en su caballo retinto con sus armas en las manos, peleando con 35. Principió a tirar balazos a todos los federales, matando hombres y caballos y haciendo barbaridades. Decía Benito Canales: ¡entren pelones malvados, que yo no les tengo miedo aunque vengan bien armados! Dijo el padre capellán:

cantarles la canción de la... 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Es el cantar de los pobres que en el campo trabajamos, los que con tantos sudores nuestras tierras cultivamos. Mucho tiempo padecimos la esclavitud del vendido, hasta que al cabo pudimos ver nuestro triunfo reunido. Don Porfirio y su gobierno, formado por dictadores, nunca oyeron de su pueblo las quejas ni los clamores. 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Nuestras chozas y jacales siempre esa, viviendo como animales en medio de la riqueza. ¡Ay, ay, ay! Luchando por nuestro anhelo murieron muchos hermanos. Que Dios los tenga en el cielo. En tiempos del porfirismo surgió Zapata en Morelos, quien luchó por los anhelos del pueblo y del agrarismo. Fue el grito de rebelión: libertad, trabajo y tierra. Fuimos con él a la guerra, pero fue muerto a traición.

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7: ¿Qué tal? ¿Cómo les va? Buenos días. Les saludamos a través de los micrófonos de Radio Mexicana. En este día, hoy jueves 18 de junio, les saludamos con mucho gusto. La temperatura para el día de hoy, la temperatura de este día, vamos a ver, va a estar, pues, como ha estado siempre, ¿no?, en los últimos días, 43 a 45 va a haber. Bueno, 40 va a bajar a 40 grados centígrados, la temperatura como máxima 40, la mínima 22, el dólar en un promedio 16.55 a la compra, 17.

con la selección de México frente a Corea. No es un sinodal fácil, pero tampoco es, digamos, un rival de mucho cuidado, ¿no? No, de ninguna manera. México debe tener y debe alcanzarle para pasar por encima de Corea. No debe tener problemas, ¿no? Si es que quiere hacer algo importante en esta Copa del Mundo que está

0: muy mal y han dejado de ver mucho. México contra Corea del Sur, hoy a las 6 de la tarde. Lee Kanin, el coreano que habla español y conoce a Javier Aguirre. El delantero coincidió con Javier Aguirre en el Mallorca y se desarrolló en España. Durante más de 12 años antes de llegar al Paris Saint-Germain.
1: Ah, mire, qué bien. O sea que debe ser
0: bastante competitivo si es que juega en el Paris Saint-Germain, este coreano. Muy bien, pues vamos a ver qué pasa el día de hoy. México juega contra Corea del Sur en el estadio Akron, allá en Guadalajara. Es verdad que estando en casa sentimos que podemos con cualquier rival, pero eso hay que demostrarlo en la cancha, ¿no? Eso hay que demostrarlo en el terreno de juego. Por supuesto, México tiene saldo negativo como anfitrión el Mundial fuera de la Ciudad de México, pero hoy lo tiene que componer, ¿no? Hoy se tiene que arreglar ese asunto, el de no ganar fuera de la Ciudad de México. Vamos a ver. Johan Vázquez, el defensa que sobrevivió con 200 pesos a la semana, mire, 200 pesos a la semana le daban, pero ahora está en las grandes ligas, juega en Italia. Johan Vázquez, el corazón de la selección. Portugal vuelve a tener problemas, llamado Cristiano. Un problema llamado Cristiano. La prensa de Portugal reacciona al empate frente a Congo. Así no se puede. Pues sí, así no se puede. ¿Pero qué culpa tiene Cristiano? Es lo que no entiendo, ¿no? Ah, hijo, ahora todo es culpa de Cristiano, ¿no? Después de un inicio perfecto, Portugal quedó prácticamente ineficaz durante los últimos 80 minutos ante el Congo y terminó con apenas un empate a uno en un partido en el que era ampliamente favorito. Fue la cuarta vez que en los últimos cinco mundiales que Portugal no logra ganar su primer partido. Fue otro referéndum sobre el enigma que representa Cristiano Ronaldo a nivel en el año 2000, creo que fue, no fue en el 99, fue en el 2000 que él debutó. 2026, sí, debe tener unos 26 años jugando. El cabezazo temprano de Joao Neves le dio ventaja a Portugal y culminó una secuencia de 6 minutos en la que completaron 84 pases contra 12 de su rival. El Congo pronto se metió en el partido, empató al final del primer tiempo con un gol de tiro de esquina de Joane Wissa y terminó el encuentro con más intentos de disparo, más remates al arco y más XG generado. Bueno, Portugal quedó eliminado en los otros mundiales también con bastante controversia. Ahora, solo intentos de disparo después del gol de Neves e incluso mientras jugadores creativos como Bernardo Silva, Pedro Neto, Nuno Méndez y Vitinha fueron sustituidos por el entrenador Roberto Martínez, una estrella notable que permaneció en el campo fue Cristiano Ronaldo, de 41 años. En el primer partido de su sexto mundial y menos de 24 horas después de que Kylian Mbappé, Erling Haaland y Lionel Messi disfrutaran de partidos con múltiples goles y victorias convincentes, Ronaldo jugó 90 minutos, pero terminó con apenas 3 intentos de disparo, 0 ocasiones creadas, 2 conducciones progresivas, la segunda menor cifra entre los titulares de Portugal, 2 pases progresivos, también la segunda menor, 2 duelos aéreos ganados, ningún duelo por el suelo intentado, y como es costumbre, 0 intervenciones defensivas y una recuperación de balón. Cuando todo su brillo pasado, tanto en clubes como en su selección, ese tipo de producción no alcanza en el 2026. Se convirtió en un partido diferente después de que marcamos el primer gol, dijo Martínez. Estás entonces, nuestros patrones ofensivos nos estaban llevando al último tercio. Teníamos muy buenas conexiones entre nuestro juego interior y nuestro juego por las bandas. Pero una vez que el Congo empató, se convirtió en un partido diferente. La toma de decisiones cambió. Lo importante es reflexionar, evaluar y hacer ajustes para el próximo partido para que podamos volver al nivel que hemos mostrado durante los últimos meses. para Sebastián Desabre, entrenador del Congo. El partido fue similar al duelo de clasificación mundialista contra Nigeria. En noviembre pasado, Nigeria anotó en el tercer minuto, pero Meshack Elia empató al 32 y el Congo terminó avanzando en penaltis para clasificar al repechaje y llegar al Mundial. Mentalmente tenemos la capacidad de afrontar inicios difíciles en los partidos, como ocurrió hoy. Dijo después del encuentro: sé que mis jugadores son capaces de reiniciarse mentalmente y reaccionar de la manera correcta para volver a poner al equipo en el camino adecuado, ¿no? Incluso dos de los tres intentos de disparo de Ronaldo fueron indicativos de un problema mayor. No pudo encontrar ninguna ventaja física contra los defensores congoleños, lo que significó que tuvo que alejarse de la portería para encontrar espacios, inclusive cuando Francisco Concienzao hizo desmarques peligrosos hacia la línea de banda y creó oportunidad para Ronaldo. Los remates comenzaron y terminaron desviados. A pesar de muchas preguntas sobre el tema después del partido, Martínez evitó en gran medida todo lo relacionado con Ronaldo y su rol, sugiriendo principalmente que el equipo no hizo lo suficiente para ayudar a tener éxito. O sea, el equipo no hizo lo suficiente para ayudarlo a tener éxito a Ronaldo. Después del primer gol no llegamos al último tercio al nivel que necesitábamos para darle el servicio al delantero, a Ronaldo, y aprovechar sus movimientos, dijo Martínez. Así que hay aspectos que debemos mejorar y no quieran echarle la culpa a Ronaldo, ¿no? Se trata de aprovechar mejor todos los jugadores en el campo. El delantero necesita mantenerse cerca de la portería, pero tenemos que encontrar los espacios y llevar el balón a esa posición. Por supuesto, incluso los grandes tienen malos partidos, pero esto fue la continuación de un problema para Ronaldo. Desde que anotó el penalti contra Ghana en el primer partido de Portugal en el Mundial del 2022, han pasado 10 partidos consecutivos en la Copa del Mundo y la Eurocopa sin marcar. Han pasado casi 5 años desde el último gol de jugada en una de estas grandes competiciones con la selección de Portugal. Martínez está ciego, ¿no?, por Ronaldo y sobre todo por lo que representa. Y hace bien, yo pienso que hace bien. A Ronaldo, hasta el último día de su existencia, futbolísticamente hablando, hay que tenerlo en cuenta y hay que ponerlo, ¿no? Esos hombres son distintos. Son y serán siempre distintos. Hay personas que se tienen consideraciones con ellas porque te dan o te ofrecen lo que nadie más hace, ¿no? Y yo creo que Cristiano Ronaldo es uno de ellos. Así que yo estoy de acuerdo con Martínez cuando dice: los que fallaron fueron los otros, los que no llegaron hacia adelante, los que no dieron el pase en el último tramo del campo de fútbol, ¿no? Para poder a Ronaldo hay que llevarle el balón. No puede bajar por él. Hay que llevárselo, hay que entregárselo para que la meta. Entonces, en ese asunto sí creo yo que Martínez tiene razón. Yo pues soy un admirador de Ronaldo, ¿qué le puedo decir? Pero hasta el final y hasta la muerte con él, ¿no? O sea, tiene que Martínez no lo va a sacar ni lo va a cambiar, como ya le dimos a conocer. Primero sacó a todos los demás, a Vitinha, a los grandes futbolistas en esta época o en este momento, que son los jovencitos, los que están arriba en su plena madurez futbolísticamente hablando, en lo máximo, ¿no? Y bueno, Ronaldo, hay que recordar también que Ronaldo tiene 42 años, ¿no? Messi tiene 38. Entonces, los quieren también por fuerza poner en una misma balanza. Y perdóneme, pero 38 años a 42 no son lo mismo, ¿no? No son lo mismo, no lo puedes comparar porque no es lo mismo. No es lo mismo. Ronaldo tiene 42 años y el Messi tiene 38 años. O sea, Messi realmente no es ni tan viejo, ¿no? O sea, no llega ni a los 40. No llega ni a los 40 Messi. Entonces, sí hay su diferencia, pues claro que sí hay su diferencia. Ahora, y eso que Cristiano Ronaldo se mantiene entrenando día tras día, hora tras hora, es un tipo, es un obsesionado por la disciplina, y aún así, mire, el tiempo juega en su contra, ¿no? O sea, es decir, el tiempo no perdona. Y bueno, tendrá que llegar el momento en que él tenga que sentarse a platicar con su familia o con él mismo, ¿no? Y determinar que hasta aquí llegué, ¿no? En los últimos 4 partidos de Portugal en grandes competiciones, Ronaldo ha jugado 396 de 420 minutos. Y Portugal solo ha marcado una vez en los últimos 2 años. En todas las competiciones, Portugal ha promediado 1.9 goles por partido cuando él fue titular y 2.8 cuando no lo fue. Aunque su promedio se vio inflado por una victoria 9-1 sobre Armenia en noviembre pasado, pero también ha demostrado en el pasado que puede ser influyente a este nivel. Desde su primer mundial, Portugal tiene marca de 5-5-7 cuando él no anota y de 5-1 cuando sí lo hace. O sea que siempre, casi siempre gana, ¿no?, cuando anota. Ronaldo sí anotó tanto en las semifinales como en la final de Portugal cuando ganó la UEFA Nations League el verano pasado, pero sus contribuciones han disminuido drásticamente y Roberto Martínez aparentemente nunca ha encontrado un plan B. Incluso cuando el delantero centro suplente Gonçalo Ramos entró contra el Congo en el minuto 83 fue por Vitinha, un mediocampista, y no por Ronaldo. Creo que obviamente en un partido como el de hoy, en el que nos está costando entrar al área, Congo tenía una línea de 5 que por momentos era incluso de 6, acumulaban muchos jugadores. Creo que puedes utilizar la calidad de Ronaldo, dijo Martínez. No tiene sentido sacar al mejor goleador del fútbol mundial en un partido en el que necesita goles. Es que realmente te está diciendo la verdad, ¿no? Te está diciendo la verdad. Dicen, no, es que estás obsesionado, ya Cristiano Ronaldo no es el mismo, etcétera. Pues Messi sigue siendo el mismo. Todos los demás siguen siendo los mismos, ellos no cambian. Siguen siendo las mismas personas, los mismos goleadores, los mismos atletas, ¿no? Que las facultades no le permitan hacer, ojo, que es lo único que le merma la edad a un hombre como Cristiano Ronaldo, la velocidad. Es lo único que te quita. La edad lo único que te quita es la velocidad, porque el toque, el dominio de balón, la técnica, todo esto que tiene que ver con el fútbol, por supuesto que Cristiano Ronaldo y la edad no te quita nada de eso, ¿no? Te quita, la edad te va quitando, ¿qué es lo que te quita la edad? La velocidad, ¿ok? Lo ligero, lo rápido que reaccionas, las reacciones que tienes, pero tu toque, tu calidad y tu categoría, esa la mantienes siempre. ¿Qué es lo que pasa ahora nada más? Lo único que Cristiano Ronaldo está, obviamente, pues un poco más lento, pero dale el balón y la clava y la mete, ¿no? No tiene nada que ver la edad con la técnica y la categoría que tiene. Ya no lo puede hacer más rápido, que es distinto. Entonces, por eso dice, no le veo razón ni sentido, que están diciendo que por qué no saco a Cristiano Ronaldo, ¿por qué lo voy a sacar si necesito goles y es el mejor delantero del mundo, no? Pues claro, pues ¿por qué lo voy a sacar? Pero bueno, ya sabe que tiene sus pros y sus contras, ¿no? Esa es la pura verdad, ¿no? Ronaldo, pues ahí está, no anotó, pero Portugal tampoco empató. Ahora digo, empató, tampoco perdió. Y el Congo también es una buena selección. Nadie dice nada, pero también el Congo es un equipo competitivo, ¿eh? Es un equipo competitivo. No son ni sentido que están diciendo que por qué no saco a Cristiano Ronaldo, por qué lo voy a sacar si necesito goles y es el mejor delantero del mundo, ¿no? Pues claro, pues ¿por qué lo voy a sacar? Pero bueno, ya sabe que tiene sus pros y sus contras, ¿no? Esa es la pura verdad, ¿no? Ronaldo, pues ahí está,

Es un equipo competitivo. Creo que obviamente en un partido como el de hoy, en el que nos estaba costando entrar al área, el Congo pues puso pues el tráiler allá atrás, ¿no? Todo el camión, como es de esperarse, ¿no? Martínez también dice, no tiene sentido sacar al mejor goleador del fútbol mundial en un partido en el que necesitas goles. Hubo una época en la que Ronaldo tenía sin duda un argumento legítimo para ser considerado el mejor goleador del fútbol mundial, pero esos argumentos han caducado y ayudaría tanto a Portugal como a Martínez que Ronaldo demostrara un gran talento goleador un poco más de lo que lo ha hecho últimamente en los grandes torneos. Tampoco vendría mal encontrar un plan B en algún momento por si Portugal lo necesita. Bueno, es que ahí sí. No sé, usted tiene la mejor opinión, ¿no? La prensa de Portugal reacciona al empate frente al Congo. Así no se puede. Así no se puede. Es el símbolo titular de este jueves de la prensa deportiva de Portugal, tras lo que describe como una pobre actuación de la selección capitaneada por Cristiano Ronaldo en su primer partido del Mundial 2026 contra la República del Congo. Así encabeza su información el periódico A Bola, que presume la actuación de Portugal como mucho juego, pocas ocasiones y fallos, en una portada ilustrada con una fotografía de Cristiano con la mano en la cara. Precisamente sobre el capitán que afronta el sexto mundial de su carrera, la publicación recuerda que jugó los 90 minutos y falló dos goles de forma poco habitual. En la misma línea se expresa el diario Record, que titula con un "Así no van a funcionar". Portugal, junto a una imagen de los jugadores portugueses desilusionados tras el empate. La selección tiene que jugar mucho mejor para cumplir el sueño, escribe. Cristiano Ronaldo también aparece solo en la portada del periódico O Jogo, que titula Bola fuera y destaca la decepción en el debut con una pobre actuación de Cristiano Ronaldo y compañía. El empate de Portugal ante el Congo también es tema destacado en los periódicos de información general, como el Correo de la Acera, el de mayor tirada del país y uno de cuyos propietarios es el propio Cristiano, que titula Houston, tenemos varios problemas. Bueno, ¿a poco hasta periódicos tiene el Cristiano Ronaldo? Bueno, el periódico El Correio da Manhã, el de mayor tirada del país y uno de cuyos propietarios es el propio Cristiano, titula Houston, tenemos varios problemas, en alusión a la ciudad estadounidense donde se disputó el partido y a la famosa frase inmortalizada por la carrera espacial, ¿no? Houston, híjole, tenemos problemas, ¿no? Houston, tenemos problemas. Ay, nanita, ¿no? Portugal, dirigido por el español Roberto Martínez, abrió el marcador al minuto 6 gracias al gol de João Neves, pero el Congo empató cerca del descanso por medio de un gol de Joane Wissa. La selección portuguesa volverá al terreno de juego el martes 23 frente a Uzbekistán en un partido del Grupo K, actualmente liderado por Colombia. Bueno, tampoco Colombia se vio nada bien, ¿eh? Uzbekistán, porque de a tiro Uzbekistán pues es una selección que no puede ofrecer nada porque no tiene nada, ¿no? Aunque lo dirija y sea mi superídolo Fabio Cannavaro, el técnico de Uzbekistán, pues ahí no hay nada que hacer, ¿no? Y Colombia no creo que le gane a Portugal, la verdad. La verdad. El Real Madrid anuncia el fichaje del defensa francés Konaté. El exjugador de Liverpool firmó hasta el 2030 y se suma al Cucurella y a Bernardo Silva como los refuerzos del Madrid. Ya se hizo oficial el fichaje del francés Ibrahima Konaté. Confirmó el acuerdo que tendrá una duración de 4 temporadas. Konaté, el francés, ¿no? Ibrahim Konaté está concentrado con Francia en el Mundial. La pasada temporada, el central de 27 años disputó 36 encuentros con el Liverpool en la Premier League, en los que anotó un gol y otros 10 en la Liga de Campeones, en los que sumó otro tanto. En total superó los 4.200 minutos jugados, que apenas 10 tarjetas amarillas. Es central, defensa central. En su palmarés cuenta con el subcampeonato del mundo obtenido por Francia en el Mundial de Qatar.

0: así como dos copas de la liga, una FA, una Community, una Premier League. El francés se suma a los fichajes ya oficiales del español Marc Cucurella y el portugués Bernardo Silva, así como a la incorporación del portugués José Mourinho como entrenador. Esto estamos hablando del Real Madrid, ¿no? Por supuesto. El Real Madrid, oye, hombre, coño, oye, Manolo, Real Madrid, ¿cómo ganó carrera por Silva a Barcelona y al Atlético? Bueno, el fichaje de Bernardo Silva es espléndido para el Real Madrid. Pues no es que se lo haya ganado, es que seguramente le preguntaron a Bernardo Silva y él decidió al final de cuentas con quién ir, ¿no? Eso es lo que suele pasar. No necesariamente es que le hayan ganado o haya ganado la tirada, ¿no? Pero bueno, es cuestión de enfoques y nada más. Rapidito en el avance de los deportes, vamos a decirle pues que México juega contra Corea del Sur hoy a las 6 de la tarde en el Estadio Guadalajara. El árbitro será Gustavo Tejera, del Uruguay. México es muy probable que salga con la misma alineación, con la variante nada más de Edson Álvarez, que estará por Montes, que fue expulsado. El Chino Huerta anticipa un juego complicado. Agarra al toro por los cuernos. Gilberto Mora asume el reto de aportar su talento para que México venza hoy a Corea del Sur. No importa el lugar, Javier Aguirre aseguró que Guadalajara o cualquier otra ciudad en el país puede pesar igual que el Azteca. El Tala jugará en su casa, en Zapopan, Jalisco. Raúl Tala Rangel busca cuidar una portería que conoce muy bien y es la del Estadio Akron, porque es la suya, ¿no? Se atoran los lusos. Portugal 1, el Congo 1. Colombia gana en el Azteca y es líder. Fue increíble lo que se vivió en el Estadio Azteca. Haga de cuenta que ese estadio estaba en Colombia, ¿no? 80.000 colombianos había en el Estadio Azteca. ¿De dónde salieron? Dios sabe de dónde, ¿no? Pero había más de 80.000 colombianos llenando el Estadio Azteca. ¡No, hombre! Salieron de todos lados, ¿no? Vino gente de donde quiera, como luego dice la canción. Había colombianos, pero una cantidad enorme. Era tan emocionante cuando cantaron el himno nacional que hasta James Rodríguez empezó a querer llorar, ¿no? Sus ojos se le llenaron de lágrimas al ver el Azteca totalmente tomado por los colombianos. Algo impresionante. Uzbekistán jugó bien, sobre todo en un principio tuvo la oportunidad de irse arriba, inclusive en el marcador, pero bueno, Colombia corrió con suerte y aparte después pues anotó, hizo lo necesario nada más para poder ganar. Ganó, no jugó bien, pero ganó. Y ahorita como están las cosas, pues ya es ganancia, ¿no? La selección de Colombia derrotó en el Estadio Ciudad de México 3-1 a Uzbekistán para tomar el primer lugar del Grupo K del Mundial. Muy bien. E Inglaterra goleó. Ya nos estaba sacando un susto Inglaterra en un principio, ¿no? Dijimos, otra vez van a empezar con sus cosas, pero no. Al final terminaron ganando a Croacia 4-2, dominando el juego. Doblete de Harry Kane a Croacia guía a Inglaterra a comenzar con triunfo en el Mundial 2026. Le digo que pongan atención con Inglaterra, a lo mejor este es su Mundial. Harry Kane anotó 2 goles. Y bueno, Panamá rozó la victoria, dominó durante muchos minutos, perdonó en sus mejores ocasiones y acabó castigada en el tiempo añadido por Ghana, que venció por 1-0 con un gol de Caleb Yirenki en el minuto 94, en el estreno de ambas selecciones en el Grupo L del Mundial 2026. Pues nos da un poco de tristeza porque Panamá nos caen bien los panameños, ¿no? Son hispanos del Caribe y creo que tuvieron muy mala suerte, ¿no? El equipo de Thomas Christiansen fue más reconocible, más atrevido y más constante que Ghana, pero se quedó sin premio por su falta de precisión en los metros finales. La selección africana, superada durante buena parte del encuentro, sobrevivió gracias a su portero y a su paciencia, y encontró en él el descuento, la acción que cambió toda la noche, ¿no? El gol llegó cuando Panamá todavía buscaba el triunfo y ya acusaba el desgaste. Brandon Tomás Asante, incorporado en la segunda mitad, condujo una transición por la izquierda, desbordó a su marcador y sirvió un pase raso al área. Allí apareció Yirenki, amonestado desde el primer cuarto de hora, para empujar el balón a la red y desatar la euforia de Ghana, ¿no? Ante la incredulidad de los numerosos hinchadas de Panamá, que no daban crédito a lo que estaba pasando los panameños. Bueno, híjole, increíble, pero cierto, los juegos para el día de hoy, bueno, es el de México contra Corea del Sur. También hoy, a las 9 de la mañana, juega la República Checa contra Sudáfrica en el estadio de Atlanta. También hoy, a las 12 del mediodía, el equipo de Suiza juega contra Bosnia-Herzegovina, contra los bosnios en Los Ángeles. Suiza contra Bosnia en Los Ángeles. Y a las 3 de la tarde, Canadá juega contra Qatar en el estadio Vancouver. A las 3 de la tarde. 9, 12 y 3 de la tarde. México juega a las 6 en Guadalajara. Así están las cosas. Hong Myung-Wo, entrenador de Corea del Sur, confió en que sus jugadores están preparados para vencer a un tri que dijo no le preocupa. Ah, qué bueno. La capacidad de todos los jugadores de México es buena y el movimiento de los armadores de juego y mediocampistas son buenos, pero mis jugadores se han preparado hasta hoy. No me preocupa el juego contra México, dijo Hong Myung-Wo, técnico de Corea del Sur. Ah, pues qué bueno que no le preocupe. Mejor para nosotros todavía, ¿no? Pues sí. Mejor para nosotros todavía, si no le preocupa al entrenador de Corea del Sur, México. La República Checa, que empató en la primera jornada con Corea del Sur, no empató, perdió. Válgame Dios, ¿quién está haciendo las notas del Mundial, Bendito Dios que empató, dicen aquí. No empató, perdió. Bueno, ¿a qué muchachos estos tan locos? No saben ni lo que están escribiendo allá los reporteros del Mundial. Bueno, Canadá afronta hoy a Qatar en el estadio de Vancouver. La tensión entre México y Corea aumentó, particularmente después del supuesto intento de espionaje al ser observado un dron sobrevolando las instalaciones de Verde Valle, donde entrenan los Tigres de Asia. Si bien el dispositivo fue detectado de inmediato por el equipo de seguridad, se solicitó la intervención de la Guardia Nacional para atender el inesperado incidente y lograron neutralizar el dron a través de sistemas de interferencia electrónica, lo que provocó el descenso del aparato tecnológico sobre el campo de entrenamiento. Sin embargo, de acuerdo con los medios asiáticos, la Federación de Corea del Sur habría elevado una solicitud a FIFA para investigar a fondo el incidente. En la previa del partido, el director técnico Hong Myung-Wo habló al respecto y expresó su malestar sobre lo ocurrido. Mientras entrenábamos, efectivamente había un dron sobrevolando. Nos enteramos ahora. Afortunadamente, lo que pasó fue antes de que empiece la práctica y nuestro desarrollo de nuestras tácticas, así que no nos afectó, por si es cierto que nos estábamos preparando y que lo ocurrido fue lamentable, manifestó. Ah, bueno, pues andaba México de metiche, de chismolero, andaba de matajarich, andaba de pues como del servicio secreto, ¿no? Andaba ahí investigando cómo iba a jugar Corea. La capacidad de México no me importa. La localía del equipo nacional es algo que no preocupa, pero tampoco es un tema que pase desapercibido en el seno coreano. Ambos llegan con 3 puntos y este compromiso podría definir mucho en esta justa mundialista. Vamos a jugar contra México. El equipo local será uno de los principales partidos de Corea y también contra uno de los más fuertes. El partido contra el local será difícil, pero sé que mis jugadores lo jugarán bien. El primer partido de Corea del Sur fue precisamente en el Estadio Guadalajara ante Chequia. En dicho encuentro, la afición mexicana se inclinó por los asiáticos, pero en esta ocasión el escenario será distinto. El líder sudcoreano enfatiza estar listo para el contexto adverso, que no les tienen miedo y que Poninas dijo popochas. Órale, está bien. Casi ser, casi no ser, Francisco Javier González, la opinión, se aproxima la hora, una nueva hora de probar si todo lo preparado funciona o no. Bueno, contra Corea, vamos a ver. La pausa de hidratación no ha sido bien recibida por todos, pues creen que corta el ritmo, no convence del todo, ¿no? Hay entrenadores que están embravecidos, ¿no? Que estaban embravecidos. Por ejemplo, el de Colombia estaba enojadísimo por eso de la parada de la pausa de hidratación. Claro que corta el ritmo, claro que te saca de onda, ¿no? Te baja o te revoluciona o te baja, ¿no? Y muchas veces el problema es de que afectan más que benefician, pero bueno, es cuestión de enfoques y nada más. En los resultados del día de ayer del béisbol de Grandes Ligas, rapidito, en el resultado de béisbol de las Grandes Ligas ayer, déjeme, le doy aquí los resultados. Los Mets le ganan 9-1 a los Rojos de Cincinnati. Kansas City le gana 6-2 a los Nacionales de Washington. Los Marlins le ganan 12-4 a los Phillies. Los Astros de Houston le ganan 4-2 a los Tigres de Detroit. Por fin los Padres de San Diego ganan 6-1 a los Cardenales. Los Dodgers le ganan 5-4 a Tampa Bay. Los Diamondbacks de Arizona le ganan 8-1 a los Angels. Toronto le gana 3-0 a Boston. El Yankees le gana 10-5 al White Sox. San Francisco le gana 7-5 a los Bravos de Atlanta. El Cerveceros de Milwaukee le gana 9-4 a Guardianes de Cleveland. Los Cerveceros de Milwaukee. Los Cachorros de Chicago le ganan 8-6 a los Rockies del Colorado. Los Orioles de Baltimore le ganan 5-3 a los Marineros de Seattle. Y los Piratas de Pittsburgh le ganan 12-4 a los Atléticos de Sacramento, ¿no? Para acabarle de amolar, otra vez volvió a perder los Atléticos. Ay, Diosito, ay, nanita, ¿no? Esos no dan una alegría completa, ¿no? Esos 6 no dan una alegría completa. Los Piratas vuelven a castigar a los 6 con otro rally de nueva cuenta. Ay, no, de veras. Estoy hasta el Mauser ya con eso. Pero bueno, ¿qué vamos a hacer? ¿Qué puedo hacer si ya los quiero? Nada. Ya son las 7:20 a.m, 7:20 a.m. en el cronómetro de Radio Mexicana.
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continuando con más, continuando con más de la información del día de hoy. Mire usted, el día de ayer se corona el Marquecos La Joya Team en la gran final torneo restaurantes, 4-1 contra las Olas Selectas. Se corona el Marquecos Teams, celebrada la noche del martes, la gran final del torneo Foot 7 Colonia Hidalgo. Los muchachos del equipo Marquecos Team La Joya se impusieron por marcador de 4-1 sobre las Olas Selectas. Con este triunfo el equipo del Capi Chuy logra su noveno título consecutivo. Cristian Giovanni y Ángel Cázares fueron las bujías del partido, ya que anotaron un tanto cada uno y dieron los servicios claves para la anotación de los otros dos por Ángel el Lolo Félix y el chilenito Cázares. Fueron los que firmaron los otros dos goles para dejar tendidos en el campo a los contrincantes. Por la Selecta anotó Luis Zárate por las Olas. Se corona el Marquecos Teams, La Joya Team. 4-1 gana y son los supremos campeones de este torneo Foot 7 de la Colonia Hidalgo. Enhorabuena y muchas felicidades, Marquecos Teams. Muchas felicidades al Marquecos Teams, por supuesto. 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Está el poblado Alfredo B. Bonfil, a donde llegaron agentes de la Fuerza Estatal de Seguridad y soldados, quienes encontraron un predio en donde encontraron automóviles robados y armas. Mediante un comunicado se detalló que el operativo enfocado en capturar a una célula del crimen organizado culminó en la localización de dos camionetas 2023, un Equinox y un Atajo, un Kia Sportage 2018, un Hyundai 2017 y un Jeep Wrangler 99, los dos primeros robados de California, los otros tres robados en Baja California. En los vehículos se encontraron dos armas de fuego calibre 5.56 milímetros, un fusil calibre 5.56, tres granadas, más de un kilo de meta, cargadores, cartuchos, chalecos balísticos, entre otras tantas cosas que encontraron en estos automóviles que tenían reporte de robo, pero no se logró la detención de ninguna persona. Y 44 hallazgos en 22 fosas clandestinas de la Miguel Alemán es el saldo hasta el momento. Visita presidenta Claudia Baja California. La presidenta Claudia realizará una gira de trabajo por Baja California del 19 al 21 de junio. El primer punto en la entidad que estaría visitando sería San Quintín, donde estaría presentando el plan de justicia para San Quintín, evento que tendrá verificativo a las 14:30 horas, el sábado 20 de junio a las 11 horas, inaugura el Centro de Bachillerato Tecnológico Industrial y de Servicios, el CEBATIS, el número 290 en Tijuana, y posteriormente a las 13 horas, 1 de la tarde, entrega tarjetas beca Rita Cetina, sin que se haya precisado cuál será el sitio en el evento. Finalmente, el domingo 21 de junio a las 10:45 de la mañana, la presidenta inaugurará la central de ciclo combinado de Mexicali, que se ubica en el Valle, concluyendo así su gira por Baja California. Muy bien, ahí está la agenda de la presidenta Claudia. Adriana, Antonio y Luis Carlos, capturados y encarcelados tras presuntos extorsionadores del Bazar Gavi. Estos son los extorsionadores del Bazar Gavi, ¿no?
dos hombres y una mujer presuntos responsables del delito de extorsión agravada en prejuicio de la propietaria Bazar Gaby fueron encarcelados ya después de que un juez de control determinara establecer la prisión preventiva como medida cautelar. De acuerdo con la investigación, Antonio, Luis Carlos y Adriana son señalados por los hechos ocurridos el pasado 1 de mayo, cuando presuntamente irrumpieron en el comercio ubicado en la colonia Televisora para entregar un paquete con un mensaje a nombre de un supuesto grupo delictivo. Una persona que simuló ser cliente se acercó al área de cajas para entregar un paquete dirigido a la propietaria. El obsequio consistía en una caja de color blanco con un moño decorativo y una nota que contenía amenazas e intimidaciones. El trabajo de inteligencia realizado por los agentes investigadores que incorporaron el análisis de cámaras de seguridad particulares y rastreo mediante arcos lectores del C5 permitió ubicar la ruta de escape de los sospechosos. Esto aportó los elementos necesarios para posteriormente capturarlos y, pues, judicializarlos en una carpeta de investigación, ¿no? Ay, no, si le digo. Bueno, otro parecito de ratas Oxxo, son encarcelados Armando Francisco y José Guadalupe, dos raterazos, ¿no?, de poca monta, Eduardo y Arnoldo, vinculados por violencia familiar tras las rejas, padre e hijo. Bueno. El primer vinculado fue Eduardo. El 7 de junio llegó a su casa en el conjunto urbano universitario, donde presuntamente agredió y amenazó de muerte a su padre y a su madre, tras molestarse porque le llamaron la atención por encontrarse sin ropa en la vivienda. Ante el riesgo de la víctima, solicitó auxilio al 911, manifestando a las autoridades que no era la primera ocasión que se sufría conductas violentas por parte de su hijo. Andaba bichi por la casa, ¿no?, muy, muy orondo, y lo regañaron y ya sabrá, ¿no? También se logró la vinculación a proceso de Arnoldo por hechos registrados el pasado 10 de junio en la División del Norte. El imputado reaccionó de manera violenta contra su madre cuando le pidió que recogiera su ropa, insultándola, agrediéndola físicamente y amenazándola con un cuchillo porque le dijo que se pusiera a lavar su ropa. Miren nomás qué bribón. Habilitan refugios en el Valle de Mexicali. Atención, atención, Valle de Mexicali. El 25 Ayuntamiento de Mexicali informa a la comunidad que ante la interrupción del suministro eléctrico y del servicio de agua en La Puerta y la colonia Renacimiento del Valle, en el Valle de Mexicali están uniendo esfuerzos para apoyar a las familias afectadas por esta contingencia, en colaboración con Bienestar Social Municipal, con el DIF Municipal, con la Dirección de Desarrollo Rural y delegaciones. Se habilitaron de manera preventiva los siguientes espacios como refugios, puntos de apoyo: CDHI Delta Oaxaca, CDHI Carranza y Salón Social del Ejido Nayarit. Habilitan refugios en el Valle de Mexicali. Y operativo especial en caso de que gane México este jueves, operativo especial en caso de triunfo de la selección. Pues, ¿operativo de qué, no? ¿De qué? ¿Y si gana, qué van a hacer o qué? O sea, no entendemos. La gente no creo que salga. Está haciendo un calorón de los mil demonios. Aparte, que, pues no creo yo que se va a festejar un triunfo contra Corea, pues no creo. Pero bueno, y cada descerebrado que lo vería con muy buenos ojos el triunfo de México y exageraría en el festejo, ¿no? Ya tranquilo si nos amanece, hombre. Durante la madrugada del miércoles, dos personas perdieron la vida en un accidente de tránsito registrado en la carretera Mexicali San Luis Río Colorado, Sonora, a la altura del ejido Hermosillo. Según el reporte, fue alrededor de las 3:30 cuando se suscitó el percance. El número de emergencia se reportó al citado accidente de la ruta carretera a la altura del ejido Hermosillo, pasando la báscula de la Secretaría de Comunicaciones y Transportes. El primer responsable fue una unidad de la Dirección de Seguridad Pública Municipal. Los municipales indican que hay dos personas lesionadas, por lo que solicitan la presencia de paramédicos en el sitio. Al llegar la ambulancia de bomberos, los paramédicos
certifican que las personas no cuentan con signos vitales, por lo que esperan el arribo de los agentes estatales para iniciar la pericial del accidente. Hasta el momento se desconoce la identidad de las víctimas o las causales que provocaron el fatal accidente. Del vehículo involucrado se dijo que es un Ford Focus color gris con placas de circulación 5SAW547 del vecino estado de California. En el asiento del copiloto había manchas hemáticas. Bueno, en la información de este día a través de Radio Mexicana. Son las 7:32, ahora 7:32. Abandonan cuerpo en las minitas y la cabeza la dejan en una hielera. Ándale. Les dejaron una chompeta en una hielera. Mi prioridad es Ensenada, se deslinda Gatón de especulaciones. Claudia Gatón, alcaldesa de Ensenada, dio a conocer que su prioridad es gobernar la ciudad, el puerto de Ensenada. Se acabó. Así fácil. Y bueno. Así la información de hoy a través de Radio Mexicana. Son las 7:33. 7:33 en este día. A través de Radio Mexicana. Bueno. De lo que sucede por las calles de Mexicali. Muy bien. Y nos vamos a la marcha de los triunfadores. 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¡Qué bonito! 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

Y allá van los que triunfan en la vida, la marcha de los triunfadores del día de hoy a través de Radio Mexicana. 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El fruto del silencio es la fe. El fruto de la fe es la oración. El fruto de la oración es el amor. Y el fruto del amor es el servicio. Y el fruto del servicio es la paz. Es la paz. Escuchó bien usted. Lo más terrible es la muerte en vida. Ama y camina. Lo más terrible es la muerte en vida. El amor vence a la muerte, pero a veces una mala costumbre sin importancia vence al amor. Será dichoso porque para hacerlo es necesario solamente en medio de las más recias tormentas de la fortuna. Sentirse amado, entusiasmado, acompañado, bien cuidado por alguien. Pero esto no se tiene si no se ofrece un bien semejante. Nadie se dará jamás sino a quien se dé a él irresistiblemente. Cuando una criatura se siente con la dulce dueñez de otra, se vuelve a ella como un cordero a su madre cuando llueve o nieva y se refugia también en ella. ¡Qué bonito, qué bonito, qué bonito es el amor! ¡Qué bonito es el amor! La ausencia aviva el amor, la presencia lo fortalece y cada que la presencia se hace presente, pues se intensifica más el amor, por supuesto. Y luego ya los enamorados no se quieren separar. Amar a alguien para hacerlo distinto significa asesinarle. El amor inmaduro dice, te amo porque te necesito. El amor maduro dice, te necesito porque te amo. ¡Qué bonito! ¡Qué bonito! 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Vamos un corte y volvemos.

Válgame Dios, esto se trabó esto, hombre. Bueno, de veras que estamos fritos, man.

Bueno, ¿quién es el que anda ahí? Escri-cris, escri-cris. Pues sí que. Bueno. Ah, qué caray. Bueno, continuamos, seguimos adelante con más de este día. Vamos a ver. No quiere agarrar.

0: Bueno. Ya son las 7:49 ahora en el cronómetro de Radio Mexicana. Las 7:49. Hoy tendremos una temperatura de 40 grados centígrados, la temperatura para el día de hoy. 40 grados centígrados la máxima, 20 la mínima. Para el día de hoy, la temperatura aquí en Mexicali, el Güero Solís, va a estar a 40 grados centígrados como máxima y 20 como mínima. Y bueno, vamos a ver qué pasa con esto. Órale, quítate por favor. Bueno. Ya son las 7:49, 7 de la mañana, 49 minutos en el cronómetro de Radio Mexicana.
1: Por el hecho de haber nacido pobre, uno no puede asegurar que va a serlo toda la vida. Había irrumpido en mi vida como una estrella fugaz, introduciéndose por breve tiempo en mi mundo. Sé, por experiencia, que ciertas minucias, recuerdos familiares y otras cosas semejantes e íntimas adquieren un gran valor para uno con el paso de los años, conforme nos vamos haciendo viejos. Yo lo que necesito es la verdad, siempre la verdad. Nunca creas que sabes mejor qué es lo que necesitan los demás.
2: Haya crecido. Pregunta a los experimentados antes que a los doctos. Desconfía de tu enemigo una vez y de tu amigo mil veces. Un amigo traicionero sabe mejor que nadie lo que te perjudica. Evita la compañía de los mentirosos, pero si no puedes, no les creas. Si no eres capaz de recompensar, asegúrate de agradecer. El olvido es la amenaza del conocimiento. Piensa en tu salida antes de entrar. Visita pocas veces y serás más querido. En la prisa hay arrepentimiento, pero en la paciencia y el cuidado hay paz y seguridad. La razón se antepone a la fuerza. Es mejor evitar los errores por completo que hacer algo por lo que tengas que disculparte después.
0: 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Son las 7 de la mañana con 53 minutos ahora. 7:54 exactamente ahora, a través de Radio Mexicana.
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0: Y continuamos con más de esta mañana. La estampida de los búfalos de Víctor Islas Parra, la columna política más solicitada y más leída en el estado. Vamos a ver qué dice la estampida de los búfalos del día de hoy. En Morena no hay espacio para imposiciones, sectarismos ni dedazos. Este será un proceso de profunda transparencia. El pueblo de Baja California es un bastión de la transformación y será la gente, a través de encuestas abiertas y auditables, quien decida quién asuma. Esta coordinación tiene la obligación de garantizar la unidad y la movilización absoluta del movimiento, sentenció el vocero de este partido en la entidad, Catalino Zavala, al dar a conocer las bases operativas de la convocatoria nacional para el registro de aspirantes a la coordinación de los comités de la defensa de la Cuarta Transformación en la entidad. Así pues, Catalino Zavala dijo que, como llaman a quien fue 5 periodos diputado y secretario general de gobierno, el Cata, recordó que el anuncio y la publicación de los lineamientos rectores fueron encabezados por Citlali Hernández desde la dirigencia nacional del partido, quien dejó claro que el método de medición demoscópica será el único mecanismo para definir la titularidad de los trabajos organizativos en el estado. Zavala Márquez detalló que los pormenores técnicos de la convocatoria para la estructura en Baja California, explicó que el periodo de registro se abrirá a partir del lunes 22 de junio y la recepción de documentos estará bajo el control absoluto de la Comisión Nacional de Elecciones. Bueno. Ahora, también decirlo, ¿no? El que gane la elección o el que gane la encuesta interna del que sea más conocido, más famoso de los candidatos de Morena, no tiene garantizada la candidatura ni a alcalde ni al gobernador, ¿no? Dado que la elección pasada, Omar García Harfuch ganó de calle la encuesta interna del partido de Morena para ser jefe de gobierno de la Ciudad de México y no lo dejaron ser. Se la dieron a Clara Brugada. Entonces, hay mecanismos positivos y hay mecanismos también que aunque tengan toda la intención de serlo, pues no será. Así de fácil, ¿no? Porque para eso hay mañas y argucias partidistas para impedir una candidatura o para fomentar otra. Y bueno, usted lo sabe y lo sabe bien. Así que eso de las encuestas y que si es fulano de tal, que si es fulano de tal, o que si es el mengano, que si es este, que si es el otro, al final de cuentas va a ser quien sea palomeado y no quien sea más popular ni quien gane la encuesta. Porque, repito, ya hay antecedentes de que Omar García Harfuch era el único candidato para ser candidato a jefe de gobierno del Distrito Federal, gobernador del Distrito Federal, y bueno, y no fue, ¿verdad? Bueno, pues no fue, ¿por qué? Pues porque allá el que manda a tocar ahí en ese partido político no lo quería, no lo quiso y no quiso que fuera, así fácil. Entonces, acá lo mismo. Si alguien de mero arriba no quiere que sea alguien candidato, no va a ser y punto. Así gane la encuesta. Así que no se angustien mucho por lo de las encuestas, porque si fuera por encuestas, el profe, el doble R, fuera candidato, cuando menos al Senado. Ándale, el profesor Rogelio Ruelas, ¿no? Pues sí, es famoso, es conocido. Entonces, si fuera por eso, pues, doble R fuera candidato. Sí, sí, sí. Muy bien. Sí. Así pues le comentamos la situación del día de hoy. Son las 8 de la mañana con un minuto ya. Las 8 con un minuto. Estábamos en la estampida de los búfalos. El acuerdo vinculante de respeto a los resultados es primordial. Claudia Sheinbaum estará 3 días en Baja California. Aquí viene toda la información en la columna política del Búfalo. El cierre del Applebee's de Calexico ocurrido este martes dejó sin empleo a 30 trabajadores. Bueno, también generaciones que fueron marcadas por la Kmart, la Bonds, el Sam's, el Mary Callender, Carrows, Restaurant, la primera ubicación del Denny's, Cinemark, Movies. Más recientemente el Applebee's, que cerró definitivamente el 16 de junio. A ellos se suman establecimientos recordados con nostalgia como Woolworth, la Payless, Long's Drugs, la Mervyn's, varios restaurantes familiares. Durante años Calexico prosperó gracias a las compras en línea y a los cambios de los hábitos de los consumos fueron apagando su actividad comercial. Incluso la histórica tienda de Sam Ellis muestra hoy escasa clientela y menor variedad de mercancía, según constató recientemente el autor de la columna, cuando al accesar para la adquisición de un producto, con excepción de 3 empleados, no había nadie, ni viendo ni comprando, verídico, en las Amelis. Todo está solo ahí, en Calexico, y ya sabe usted quién es parte culpable de todo eso, pero ahí lo siguen teniendo y siguen votando por ellos, pues entonces, pues es el gusto de ustedes, los calesianos, como les dicen. Pues ni modo, mano. Al pueblo lo que pida, ¿no? Y ya nos vamos con doble R, el profesor Rogelio Ruelas, que tendrá su participación el día de hoy. Pero antes tengo el corte de las 7:45 de la mañana. Usar para la adquisición de un producto, con excepción de 3 empleados, no había nadie, ni viendo ni comprando, verídico, en las Amelis. Todo está solo ahí, en Calexico, y ya sabe usted quién es parte culpable de todo eso, pero ahí lo siguen teniendo y siguen votando por ellos, pues entonces, pues es el gusto de ustedes, los calesianos.

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9: Jesús Alberto, buenos días. En este jueves de junio, me acordé de tu abuelo ayer en la tarde porque empezó el airecito del norte. Y sí bajó la temperatura. Sí, porque ese airecito del norte, pues cuando menos baja la temperatura. Hoy jueves. ¿Qué día de junio? 18. Francamente, ya estamos más de la mitad de este mes. Pues Jesús Alberto, buenos días en este jueves 18 de junio. Enviando un gran saludo al amplio auditorio de XAO Radio Mexicana. Va mi saludo a las comunidades de Los Algodones, la colonia Ladrillera y los ejidos y colonias. Del norte, ¿no? De nuestro valle, ahí donde pasa y pasó el arroyo Álamo hasta llegar al legendario poblado de Compuertas. A nuestros amigos y amigas seguidores de este espacio de crónicas, relatos e historias, René Borrayo y familia, Poncho Lomelí, Alfredo Ibarra y familia, Carmelita Ruano, Eduardo Córdoba, allá en el ejido de Hermosillo, la señora Carmen Urrutia, acá en la Corea Pacífico y familia Tabalico, Escalera, Jorge González, Blanca Salido, allá en Estados Unidos, familia Cota, de la Corea Revolución, la profesora Alma América Díaz Oropesa, a Armando Mena García y familia. Pues es todas las gentes que me se han comunicado que están pendientes. También a Manuel Vázquez, Julio Durán, Enrique Díaz Casio, Felipe Ponce y familia, y Alfredo Ibarra, también al amigo Noé, también mi saludo. A Félix Mesa y esposa, Jorge Tafoya y esposa, Isidro Lucero y esposa, y la señora Rosario, Carlos Alcántara y esposa, a la familia Gerardo allá en la misión de San Francisco de Borja, Andrés Valdés Mayoral y esposa, sigan, y también pues a todos a la señora también Socorro Virgen, Banchi Benítez, Enrique Díaz Casio, ya lo mencioné. Entonces, y pues a todos los que nos escuchen, mi saludo. este,

0: por allá, también en el 57. Entonces, yo sé que muchos más me escuchan, pero pues este es mi es la lista que tengo aquí a la mano. Bueno, pues entonces tenemos aniversario de Compuertas. Este próximo sábado 20 de junio se conmemora el 125 aniversario que llegó el agua a Compuertas hasta a través del canal o arroyo Álamo desde el río Colorado. En varias ocasiones hemos descrito la actividad que por años se ha realizado en la Compuertas Char. Este evento lo promovieron los miembros de esta gloriosa organización el 20 de junio del 2001, encabezado estas gestiones y celebraciones por el presidente en aquel tiempo, don Eduardo Aguilar. Prácticamente a él se debe considerar el promotor del festejo del centenario del hecho histórico, la llegada del agua del río Colorado para regar tierras del Valle Imperial y las nuestras también. En estos tiempos que el agua escasea, se debe valorar este acontecimiento histórico. Había agua, pero no canalizada. Aparte, a partir de esa fecha, estas tierras fueron utilizándose para cosechar, como se demostró una década más o menos después, con la siembra y producción del algodón. Este sábado, la comunidad de este legendario lugar, Compuertas, recordará este momento histórico. A las 8:30 inicia el evento que en esta ocasión coordinan los comités de vecinos, también con la colaboración de la IMACUM principalmente, que es lo que nos han informado. Entonces, allí estarán presentes en un programa, pues, muy importante para la historia, pues, de nuestro Valle de Mexicali. A las 8:30 de la mañana inicia el programa. Es importante mencionar la figura de don Fidel Galván, nativo de esta jurisdicción, que por años estuvo pendiente del mejoramiento de este lugar con historia. Su papá fue uno de los primeros trabajadores ahí, en ese espacio, y él nació, no recuerdo si en La Pluma o en La Plumita, más bien en La Plumita, que por el mismo canal Álamo estaba este lugar. Sí, nosotros más o menos queremos ubicar, es un lugar que está al sur de la carretera al aeropuerto, ¿no? En la colonia, casi ahí es colonia Basolo. Entonces, ahí estaba La Plumita. Pues ahí dice don Fidel que de niño se iba a pie y sin zapatos hasta Compuertas, ¿no? Siempre estaba lejecitos, pero actualmente que se iban, pues, por el arroyo, ¿no? Bueno, por la parte esa de ahí, de esa parte de nuestro valle de Mexicali. Recuerdo las visitas a los miércoles ciudadanos, tres gestores, don Fidel, el sacerdote Miguel y un servidor, el comer en una de las fondas del centro cívico a invitación del padre Miguel, ¿no? Ese autonombraba Bartolomé de las Casas, que oficia por allá en Las Vegas. Precisamente hizo un viaje hace poco, bueno, no hace más de un año por ahí, hizo un viaje de allá, de donde está él, en Las Vegas, por el fallecimiento de otro sacerdote muy, muy querido por ahí, por la gente de Compuertas, el padre David Bello. Por ahí estuvimos también acompañándolos. ¿Qué gestiones hacíamos los referentes? ¿Qué gestiones hacíamos? Lo referente al funcionamiento de la caseta de policiaca que existía ahí en el Poró, con puertas, limpieza del parque del parque y de ahí de la cancha de básquetbol, la iluminación en la zona, entre otras cosas. Y también algunas gestiones pues por la tenencia de la tierra, ¿no? La campaña de la comunidad y el corporativo Calle 13 participaron para el rescate de la compuerta, principalmente para pues darle colorido, ¿no? La gestión ante la delegación federal que presidía el señor Sergio Abitia Nalda, quien hizo entrega a la comunidad de 2,000 árboles, mismos que fueron entregados a los vecinos para la reforestación, principalmente lo que fue el lecho del canal principal del oeste. Por ahí, si pasamos ahí por lo que fue el canal, en ese trecho del poblado, donde está la compuerta Char, y en la carretera o al aeropuerto, allí en ese tramo pues tiene pues muchos árboles, ¿no? Y fue parte pues de un proyecto que también ahí nos apoyaron el CECITE con puertas para pues cuando menos en un tramo hacer los hoyos, ¿no? Hacer los hoyos para plantar esos árboles. Mi ranchito, recuerdo hace algunos años, ya que me invitaron, pues don Fidel Galván y José Juan, Che Juan Gutiérrez, a desayunar a un lugar muy campirano, por ahí, por la colonia Basolo, lugar que he seguido visitando en algunas ocasiones con la gente de la comisión, mi familia y con compañeros de otros organismos. O personas conocidas, por ahí hemos estado en ese lugar de mi ranchito. Un lugar agradable que ha crecido mucho, un lugar muy visitado, principalmente los fines de semana, sábado y domingo, muchas gentes van a ese lugar a saborear las comidas campiranas. Por cierto, Hay un caldo muy sabroso, le llaman la panchita, pues que lleva huevo, lleva nopales, frijol de la olla, y queso, me parece muy sabroso ese caldillo que se llama panchita. Lugar agradable que ha crecido mucho, un lugar muy visitado. Recuerdo ya hace muchos años, más posiblemente unos 24 años, íbamos con la familia a una lonchería o pequeño restaurante acá casi frente a Compuertas, acá por la ahora calzada Abelardo L. Rodríguez. Cerró ese lugar, pero ahí también había comida casera, ¿no? Las tortillas de harina principalmente. Al tiempo abrió otro pequeño negocio entre el Boulevard Rodríguez y el Puente de la Basolo. También la propietaria originaria de esa jurisdicción, con buen sazón, deliciosas tortillas de harina. Tengo tiempo que no visito ese lugar. Por ahí construyeron un edificio que es una refaccionaria en esa parte. Un día de estos, pues Dios mediante, me daré una vueltecita por ahí. En fin, la colindancia de colonias pioneras, la Basolo, la Castro, la Herradura, San Isidro y Rivera, con puertas y sus puntos cardinales, a sus cuatro puntos cardinales. Bueno, francamente, por ahí tenemos la línea divisoria, ¿no? Pero Hay colonias, pues, que allí son donde se localizan, se más bien se ahí convergen varias colonias de ese sector ahí en Compuertas. Junio, fin de clases. Cuando uno laboraba desde que iniciamos nuestro trabajo docente, yo en lo personal, desde el 20 de octubre del año 1963, con un grupo de primer año, casi con 60 niños, bueno, ahora se dice niños y niñas, ¿no? Trabajando en una especie de porche con dos paredes a los extremos y libres los otros dos costados. Por lo que en el invierno los padres de familia hicieron su colecta y rústicamente cubrieron uno de los lados donde pegaba pues más el viento, ¿no? Que era ahí, estábamos pegados prácticamente al aeropuerto. Pero regresando al mes de junio, pues algunas penalidades como la reprobación, llegábamos pues en esos momentos de revisar, de evaluaciones y pues se nos quedaban algunos alumnos en ese momento, pues yo tenía que ir hasta los sábados, me acuerdo yo, para rescatar algunos alumnos. Pues era fue mi primera experiencia como docente con un grupo pues ya asignado todo el ciclo escolar. Fue así que como cumplí con esa responsabilidad en el mes de junio del 64, apenas egresé, como todo, o como muchos, con muchas ilusiones y sueños. Se supone que yo ya tenía adscripción, pero sin paga, y en ese nuevo ciclo, toda la generación que nos correspondió de egresar, se les da adscripción como maestros meritorios, incluyéndome a mí. Algo, pudiésemos decir, irrisorio, ¿no? Porque se nos dio adscripción con la buena voluntad del ingeniero Valenzuela, ¿no? Como director de educación, como director de educación y director también de la normal nocturna. Pero pues nos fuimos a trabajar así. Fue hasta el siguiente año que se logró una compensación, pero nunca dejamos de laborar. Regresando a los meses de junio de esos primeros años, la tarea de presentar la documentación final, cuadro de calificaciones, de los que no se aceptaban copias y debían hacerse a mano, ya se lo imaginarán. Boletas o certificados en el caso de quienes atendían el sexto grado. Pero antes, la aplicación de los exámenes, calificarlos y concentrar las evaluaciones. Esos cuadros, que eran tres cuadros precisamente, eran unas sábanas y que teníamos que llenar minuciosamente a mano, y ya cansados muchas veces en la noche, un error y pues empezar de nuevo. Y por cierto que una profesora me pidió que si le apoyaba, bueno, por tener un apoyo económico, pues también me puse a maquilar esos documentos, ¿no? La institución educativa hacía su programa de clausura con la participación artística y literaria del alumnado, tarea que teníamos que realizar para conformar esa actividad. Pues sí, nos pedía el director, en su caso directora, nos pedía pues la participación con alguna declamación, alguna canción, algún bailable, y pues no sabíamos muchas veces danza, pero pues teníamos que hacer el esfuerzo, ¿no? Y hay veces que los alumnos sabían más que uno en esa actividad. En esos primeros años, esa fue la rutina, pero se prende la inquietud por la necesidad de fundar escuelas secundarias, pues se requería incrementar estas. Fue así que unos años antes, la UABC creó una de las primeras escuelas, la llamada en aquellos tiempos la Normal Superior, o nombrada después Escuela de Pedagogía, a la que por invitaciones mutuas nos inscribimos, pero el curso iniciaba en septiembre y finalizaba también en junio. Implicaba trabajar y estudiar en el ciclo escolar, o sea, hacer las dos cosas a la vez. Pues también estuvimos alumnos en Escuela de Pedagogía. Para esto, otros docentes desde junio hacían maletas y emprendían el viaje a las normales superiores, Guadalajara, México, Distrito Federal, Puebla, Chilpancingo, Tepic, Ciudad Victoria, que después fueron formándose otras, también hubo otras más, como en La Paz, ¿no? De manera que también era una cosquillita y algunos nos enrolábamos en esta opción, dado que fueron incrementándose las escuelas secundarias por cooperación. Sí, efectivamente, pues nos tocó también pues la invitación de unos compañeros. Yo recuerdo al compañero José Pereira, que me invitó pues a Tepic. Él ya había ido el primer año y entonces, y lo dijo adelante ahí de nuestra mamá, doña Victoria, ¿no? Y sí, me dijo, vete a estudiar para que no andes de vago. Bueno, pues entonces me fui allá a la Normal Superior de Nayarit. Hicimos la licenciatura, duramos 6 veranos allá, y posteriormente regresamos ya algunos años más. Si anduvimos allá por el 70, pues regresamos 20 años después a cursar la maestría. Entonces, pues allá nos tocó estar por 3 años más, 3 veranos. Bonitos tiempos, sacrificios, pero con la necesidad de crecer profesionalmente. Pues ante todo porque se crearon muchas escuelas por cooperación sin pago al principio. Después después se les dio un subsidio y pudimos salir adelante. Ya ahorita todas son oficiales, más de 100 y tantas escuelas del estado. Entonces, pero fue un esfuerzo, una dedicación que tuvo el magisterio. Y pues ahorita en la mayor parte de las comunidades de aquí en las colonias urbanas y en los ejidos, en las colonias rurales, hay en poblados, hay su secundaria. Ahora otra necesidad, pues la preparatoria también, por ahí anda, hay unas preparatorias, entonces, y escuelas de la universidad también en los poblados grandes, ¿no? Por otra parte, tenemos pues la efervescencia del fútbol, ¿no? En estos días. Por algún tiempo la atención general en nuestro país y en el mundo, ¿no? Esta estará concentrada, pues, está concentrada en el torneo mundial de fútbol que se está llevando a cabo, pues, en los 3 países de Norteamérica. De aquí en nuestro país, pues en Monterrey, Distrito Federal y Guadalajara, pues más bien es Zapopan, ¿no? Pero siempre Guadalajara sale con su nombre pues más conocido, ¿no? Aunque por años, bueno, quiero hacer un relato referente pues a lo que me tocó vivir en mi comunidad de Palaco, ¿no? Aunque por años Palaco sobresalió en el básquetbol y no se diga en el béisbol, como deportes que se practicaron pues desde que estuvo una escuela primaria allí, impulsó mucho el básquetbol. Y hubo un equipo por allá de béisbol, los Leones, haber sido por allá en los 40s, que es lo que tengo con más referencia, ¿no?, sobre el béisbol. Según los antecedentes que se platican, como es el caso del equipo en el fútbol, ya hablando en el fútbol, un equipo llamado Camineros, que jugaba en un campo cercado, así lo tenía el propietario, me parece que era un ingeniero, ¿no? Localizado este predio al sur de la vía del ferrocarril, a la altura de la prolongación de la calle Sexta, donde se ubica parte de la colonia Emiliano Zapata. Falta confirmar algunos datos respecto a este equipo en el que participaron algunos de los integrantes, bien de la familia Malta y pues los conocidos ahí de ese barrio. Se hace necesario anotar la participación de don José Fonseca, que fue impulsor del equipo Cachanillas de tercera división. En la primera edición no cuento con la información de qué jugadores integraban este equipo. Me falta hacer trabajo de investigación. Coincidimos, don José, al participar como patrocinadores de un equipo juvenil que participó en un torneo en el Necaxa por allá en 1965, obteniendo un segundo lugar en su categoría. Francisco Aguirre, que conocemos como el Villa, debe contar con la información al respecto. El equipo llevó el nombre de Casa Norma Club CEA. Entonces, vean, 1965 para acá, ¿cuántos años hace, no? Entonces, andamos a los 70 años de que se patrocinó a ese equipo de jóvenes. Histórico equipo, de eso ya hace, bueno, vamos sacando cuentas, pues, desde 1965 a la fecha. A través de los años se conformaron equipos muy representativos: Santos, Trabasa, Esparta y Santa Rosa, jugando en distintos parques, el Delta, ahí en el Ranchito y Santa Rosa. Bueno, en principio, aunque se limpió la manzana de Aro Barnet, también se jugó fútbol, conociéndose posteriormente como el Campo García Soto. Por otra parte, en la secundaria número 1, Francisco Zarco, tuvo su auge, pues en el plan de estudios estuvo incluida la clase de fútbol. En ese tiempo, en el turno matutino, le asignaron horas a clases a un exjugador profesional, don Carlos, ¿cómo se apellidan los propietarios? De Anda, ¿no?
1: De Anda, sí, Ruiz de Anda.
0: Sí, pues sí, el profesor Carlos Ruiz de Anda, que había sido un jugador profesional.
1: No, Ruiz Muñoz.
0: Ah, Ruiz Muñoz.
1: Hermano de don Jesús.
0: Sí.
1: Ah, Ruiz Muñoz.
0: Precisamente de aquí, de la familia de XAO, ¿no? O de Audiorama, quien elevó la calidad de este deporte. Me acuerdo que, platicando con él, me decía: profesor, vamos luchando por un estadio, hay mucha afición aquí en Palaco. Y a los años por ahí vimos que presentaron un proyecto, unos inversionistas, no hace mucho, algunos 2 o 3 años pasados. No sé qué habrá pasado ese proyecto de construir un estadio de fútbol ahí en la zona donde estuvo la propiedad de los Jiménez, de los campos. Ahí había unos terrenos de engorda de ganado en un tiempo, cuando menos ahí estaba el rancho de los Jiménez, ahí entre por la calzada Carranza, antes de llegar a la carretera San Luis. Entonces, según había un proyecto muy grande ahí en ese espacio, pero que iba a incluir, pues, un estadio. Pero lo platicamos hace muchos años con con don Carlos. Dice, porque había mucha calidad en este deporte ahí en Palaco, juveniles, también ya algunos ya para que pudiesen excursionar en el profesionalismo, como había sido pues los cachanillas, ¿no? En su tiempo. A grandes rasgos hemos descrito lo fundamental sobre este deporte en nuestra comunidad. Por lo pronto continuemos viendo el campeonato mundial, pues sin apasionamientos, ¿no? Pero con madurez. Y aprovecho este espacio para felicitar al maestro Gerardo Godoy Calalo por su esfuerzo, dedicación, entrega, primero para establecer un campo comunitario en un terreno inhóspito y rescatarlo y ponerlo al servicio de los futbolistas, principalmente pequeños y adultos. El gobierno del estado asumió su responsabilidad y ese campo ha sido recuperado y hoy luce en su primera etapa. Se ve pues que esa primera etapa ya está cumpliendo con el deportista, con los futbolistas. El querer es poder. Estación Bataques, por este conducto envío una calurosa felicitación a los moradores de lo que fue Estación Bataques, lugar ubicado sobre la carretera San Luis, en tronque carretero hacia el sur, rumbo al kilómetro 43 y otras comunidades importantes de nuestro valle. Esta comunidad tiene mucha historia. Fue parte del ferrocarril Intercalifornia, que en nuestro valle tenía estaciones desde Mexicali hasta Los Algodones. Patrimonio. Se iniciaron los trabajos para la celebración del Día del Patrimonio a nivel estado, que la fecha central será el domingo 27 de septiembre en esta segunda edición. Actividad cercana es la reunión de información y registro de actividades por parte de organismos, sociedades y cronistas comunitarios. La cita es el martes 23 de junio a las 11 horas en la histórica y centenaria Escuela Leona Vicario de Avenida Reforma y Perito de nuestra ciudad. Esperamos cuando menos de algunos 15 representaciones por el bien de nuestro patrimonio. Entonces no se les olvide, el próximo martes 23 de junio a las 11 horas en la Escuela Leona Vicario. Entonces, para todas las organizaciones que no han participado. Por último, saludo a los moradores del ejido Pachuca. Esta semana me tocó ver un video o transmisión referente al Parque del Poblado y muy especialmente de su árbol legendario, el aguahuete, ya símbolo de esa comunidad. Jesús Alberto, gracias por todo. Muchas gracias.
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Por supuesto. Y en más de este día, con mucho gusto hoy, el jueves 18 de junio. Mire, la crónica del día de hoy, los titulares de la crónica, aumenta decomiso de armas al narco. Entre el armamento asegurado en Baja California se encuentran armas de alto calibre, granadas y hasta lanzacohetes, aseguró el secretario de Seguridad Ciudadana. Busca México convencer con Corea del Sur. Inglaterra responde, Portugal deja dudas. El día de ayer. Y prepara sorpresas el Baja Food Fest para los padres. Preparan operativo por partido del Tri. La Dirección de Seguridad Pública prevé hoy cierres alrededor de un monumento a Benito Juárez ante la posibilidad de que miles de personas celebren otra victoria de México en el Mundial. Bueno, suspenden las clases para el lunes en Baja California. La suspensión de actividades beneficiará a miles de alumnos en Baja California como parte de la facilidad otorgada por el Día del Padre. Bueno, cierran ayuntamiento sus oficinas el viernes. Cierra el ayuntamiento las oficinas este viernes. Miren, las oficinas del Ayuntamiento de Mexicali permanecerán cerradas este viernes 19 de junio, con motivo de la celebración del Día del Padre, situación que también será aprovechada por las autoridades municipales para continuar con los trabajos de reparación y mantenimiento del sistema de aire acondicionado y para continuar con las instalaciones eléctricas del Palacio Municipal. El coordinador de directores del Ayuntamiento, Víctor Hugo Delgado, informó que la suspensión de actividades aplica para la oficina municipal, incluido el registro civil ubicado en Cine Lux, aunque precisó que las guardias habituales de fin de semana continuarán operando en dicha dependencia. Por su parte, la oficialía mayor este viernes 19 de junio no se tendrá actividad en las oficinas del ayuntamiento. Bueno, así pues. La medida ocurre luego de que a inicios de esta semana las altas temperaturas que alcanzaron hasta los 45 grados centígrados afectaran el funcionamiento del sistema de refrigeración del Palacio Municipal, obligando a reducir los horarios de atención al público. Cierra mañana también las oficinas del Ayuntamiento de Mexicali y no habrá actividad en el ayuntamiento. Y revelan indicios en fosas de la Miguel Alemán en operaciones desde el 2019. El 48%
revalidó su tarjeta de circulación. Solo el 48% de los automovilistas. Afecta calor extremo a estudiantes. Aumenta decomiso de armas al narco. Protestas afectan a 113 escuelas. Híjole. Suspenden las clases para el lunes en Baja California. ¿Por qué motivo, razón o circunstancia no terminaron por decir?

Y en más del día de hoy, en la información de La Crónica, avanza 30% programa de vivienda en Baja California, avanza un 30%. Gobernadora pide dejar sus cargos a los aspirantes, impulsan actividades de verano, la Secretaría de Cultura y el Instituto del Deporte realizarán campamentos para las infancias y juventudes de Baja California durante el mes de julio y agosto. Prefiero no tener tratado de libre comercio, dijo Donald Trump. A Estados Unidos le iría mejor si el tratado de comercio que tiene vigente con México y Canadá se cancela, dijo. En Francia, donde participó en la cumbre del G7, el mandatario declaró, que preferiría no tener un nuevo tratado, sin embargo afirmó que estaba abierto a hacerlo. Pienso que tal vez no logremos un acuerdo, yo preferiría no tener el T-MEC, la razón no la puedo atender principalmente por buscarlo, lo que se estaban haciendo ahí. Pero bueno, es una situación bastante delicada. Y van juntos el PT, el Verde y Morena en registro de aspirantes. A partir del 22 de junio se abrirá el registro para los coordinadores estatales de defensa de la 4T rumbo a las elecciones del 2027. Y van en alianza el Partido del Trabajo, el Partido Verde y Morena. Avalan licencia a legisladores que van por cargos. En Baja California solicitaron separarse del cargo los senadores Julieta Ramírez y Armando Ayala y el diputado Fernando Castro. En voz baja, no son voz baja, es en el Cachanilla, zona sísmica, aparece la foto de Ismael Burgueño y de Claudia Sheinbaum. El subsidio a la coordinadora y Víctor Baena, el oráculo breve de Gabriel Trujillo. El Mirador, pensé que me hallaba ante un espejo. 3 goles de Messi, manganitas. Una omisión fatal, Catón. 2 bancos para Andy, Carlos Loret de Mola. 2 bancos para Arni. Juegos de poder, Messi o Cristiano, Leo Zuckerman. Instrucción de Palacio de la Corte, Julio Hernández. 2 visitas, un papa y un rey, Joaquín López Dóriga. Firma Irán y Estados Unidos acuerdo de paz. El pacto establece que Irán reducirá sus reservas de uranio y Estados Unidos levantará las sanciones económicas contra el país. O sea que sí es lo que salió, pues. Y ni modo, mano. 2 visitas, un papa y un rey, dice Joaquín López Dóriga. Identifican a víctimas de caída de bombardero. Inundaciones amenazan con el sur de Estados Unidos. En las páginas de La Crónica del día de hoy, hallan cuerpo decapitado en San Felipe. Autoridades localizaron restos humanos y un mensaje en la comunidad de San Felipe. Ay, Diosito Santo, si le digo.

0: y el más del día de hoy van a proceso por amenazas a Gaby, al bazar de Gaby. Hallan cuerpo decapitado en San Felipe, autoridades localizaron restos humanos y un mensaje amenazador. Amenazan de muerte a sus madres. Cae sujeto por asalto armado y lo detuvieron, estaba armado cuando le cayeron infraganti. Revientan autoridad un narcorrancho. El operativo se realizó en el ejido Alfredo B. Bonfil, del Valle de Mexicali, que tienen todo cercano, que siempre está todo. Bueno. Y bueno, así las cosas, y ni modo. Van a proceso presuntos dos asaltantes de negocios. Deja dos muertos, accidente vial en carretera Mexicali-San Luis. El vehículo quedó severamente destruido tras el siniestro ocurrido cerca del ejido Colima. Dos personas murieron la mañana de ayer tras un aparatoso accidente registrado sobre la carretera federal número 2 en el tramo de San Luis Río Colorado, Sonora. Y bueno, estamos esperando a ver qué. En más información del día de hoy, alertan por plaga de garrapatas cerca de la primaria. Habitantes de la colonia Solidaridad denuncian una presunta infestación y exigen fumigación tras detectar una garrapata adherida a una alumna, lo cual es peligrosísimo, ¿eh? Muy peligroso. Así que tengan mucho cuidado ya por el rumbo de la Solidaridad, porque hay garrapatas que podían traer la riqueza, ¿no? Las selecciones con las plantillas más valiosas y principales favoritas para ganar el Mundial 2026. Inglaterra tiene una plantilla de 1.454 millones de dólares, de euros, perdón. El más caro de ellos es Morgan Rogers con 4.737. ¿Qué no estabas viendo? España tiene la tercera plantilla más cara con 1.407 millones de euros. Y en más información del día de hoy, y en más de este día, después de España sigue Alemania con 1.085 millones de euros, después viene Portugal con 910 millones de euros, Holanda con 853 millones de euros, Brasil con 821 millones de euros, Argentina con 764 millones de euros, Bélgica con 700 millones de euros y, por último, Portugal con 227 millones de euros. Bueno, en la información del día de hoy, a través de Radio Mexicana. 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
1: 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Y bueno, vamos a iniciar con los deportes. Este sonorama deportivo lo vamos a iniciar con las vicisitudes de lo que ha acontecido hasta este momento. Hoy México juega contra Corea. La suerte está de todos lados, del que la busca, sobre todo. Así que la preparación, la determinación ya la tiene México. No jugó muy bien, que digamos, pero realmente no creemos que Corea del Sur vaya a ser un problema para la selección nacional. Pero antes, el japonés es raspado con 4 carreras, pero cuadrangular de Freeman lo salva para llevarse el triunfo. Parecía que era la derrota de Shohei Ohtani, ¿no? Pero ya ve. Suerte tienen los que no se bañan. Freddie Freeman disparó un cuadrangular de 2 carreras que puso a su equipo por delante en la sexta entrada después de que los Rays anotaran 4 carreras ante un golpeado Shohei Ohtani, ¿no? En la victoria 5-4 de los Dodgers, que por poco pierden el juego y también pierde el juego Shohei Ohtani. El batazo de Freeman de 407 pies de jardín central ante Kevin Kelly rescató a Ohtani, quien estaba abajo 4-2 tras transmitir 5 quintas más. Híjole. Muy bien.

volvemos a Ramón, Ramón, Ramón, Ramón, ¿por qué no me haces caso, Ramón? Bueno, les decía pues que se vio no tan dominador el día de ayer Otani. Si pudo ver el juego usted, se dio cuenta que como que era el momento o era el día preciso para poderle hacer daño. Pero pues, lamentablemente para la causa enemiga de los del Tampa Bay, el equipo de los Dodgers pues es un equipo de un estuche de monería, ¿no? O sea que todo el mundo hace su trabajo y lo hace excelentemente bien. Entonces es difícil. Si es que usted está buscando algo en específico, tiene que ser más genérico, ¿no? Pero bueno, es cuestión de enfoques y nada más. Freddie Freeman disparó un cuadrangular de dos carreras que puso a su equipo por delante en la sexta entrada, después de que Tampa Bay anotaran cuatro carreras ante un golpeado Shohei Ohtani en la victoria 5-4 del Dodgers sobre los Tampa Bay Rays. El batazo de Freeman de 407 pies del jardín central ante el relevista Kevin Kelly rescató a Ohtani, quien estaba bajo 4-2 tras permitir 5 hits y 4 carreras en la quinta entrada. Los Dodgers por su parte barrieron la serie de 3 juegos, apenas su segunda barrida de por vida ante Rays. La primera fue en agosto del 2013. ¿Cómo pasar el tiempo, no? Y así pues las cosas. La ampolla del dedo medio de la mano derecha de Ohtani, que ya había tenido en Pittsburgh la semana pasada, se abrió y sangró. La superestrella de dos vías ya estaba lidiando con una inflamación de la rodilla izquierda que el manager David Roberts indicó antes de juego que no está. Créame que no está. Si estuviera llegara comiendo pues llegara comiendo las de estas semillitas de calabaza, estaba y le estaban arreglando la mano, al sobre todo el dedo, ¿no? A Ohtani se lo estaban curando, pero le sangraba mucho. La superestrella de dos vías ya estaba lidiando con una inflamación en la rodilla izquierda también. Dave Roberts le indicó antes del juego que no estaba completamente resuelta. Ohtani ha permitido 7 carreras limpias en sus últimos 2 aperturas contra los Piratas y contra Tampa Bay. O sea que no ha estado muy fino, pero lo que pasa que tiene unos bombarderos tremendos el equipo de los Dodgers, y es el que ha vuelto al equipo, ha regresado en el carreraje, pues, y lo hace competitivo, ¿no? De no ser porque es un equipo plagado de estrellas, los Dodgers, Ohtani ya llevara 2 derrotas con eso. En cambio lleva 2 triunfos gracias a sus compañeros. Ohtani es un fenómeno del béisbol. Los Mets le ganaron 9 carreras por 1 a Cincinnati. Kansas City le gana 6 carreras por 2 a Washington. Miami le gana 12 carreras por 4 a Filadelfia. Houston le gana 4-2 a Detroit. San Diego le gana 6-1 a San Luis. San Diego le ganó 6-1 a San Luis. Los Dodgers le ganaron 5-4 a Tampa. Arizona le gana 8-1 a Los Angelitos. Toronto le gana 3-0 al Boston. Y así están las cosas. Por su parte, Toronto le ganó 3-0 al Boston. Arizona le gana 8 carreras por 1 a Los Angelitos. De Los Ángeles, Medias Blancas perdió contra Yankees 10-5, San Francisco y Atlanta. El primer juego lo gana San Francisco 7-5 y el segundo también lo gana San Francisco 7-2 Atlanta. Milwaukee le gana 9-4 a Cleveland.
Chicago le gana 8-6 a Colorado, Baltimore le gana 5-3 a Seattle y Pittsburgh le gana 12-4 a los Atléticos. Bueno, todo esto en el béisbol. En el béisbol, por supuesto. El Real Madrid confirma a Silva. El exjugador del Manchester City, Bernardo Silva, se incorporará al Real Madrid con un contrato de 2 años, informó el interesado. ¿Mande? ¿Vale?

Y ni modo, man. Así las cosas. El Real Madrid pues está confirmando a Silva como su nuevo refuerzo. Y no pierden el tiempo. Los mediocampistas Kevin Castañeda y Jordan Carrillo ya portan la playera del rebaño sagrado. Las Chivas oficializaron a sus primeros refuerzos en el Apertura 2026. El ataque del rebaño de Gabriel Milito se verá fortalecido con las incorporaciones de Kevin Castañeda y de Jordan Carrillo. El mediocampista jalisciense Castañeda llega a Chivas para aportar creatividad, visión de juego y un potente golpeo de balón, cualidades que encajan a la idea del fútbol de Milito y que prometen potenciar el ataque rojiblanco. La incorporación de Kevin, quien mató por 3 años, quien firmó, perdón, la incorporación de Kevin, que firmó por 3 años, amplía considerablemente las variantes ofensivas rojiblancas y promete asociaciones con elementos como Roberto Alvarado, Efraín Álvarez. Bueno, así las cosas y ni modo. Por su parte, el volante sinaloense Carrillo, ex de Santos, Sporting de Gijón y Pumas, destaca por su capacidad de desequilibrar en el 1-1 contra 1 y tomar la decisión rápida bajo la presión. Bueno, una cualidad que brilló durante su etapa más reciente con las auriazules. Jordan se comprometió por 4 años con el conjunto rojiblanco. Elegí bien venir acá, dice, porque las exigencias son muy altas y estamos para ser campeón y desde ahorita, ¿no? Pero ya llega calientito, calientito. Que se espere poquito, ¿no? Que se espere poquito. Que calme sus ansias de novillero. Por supuesto. Así pues, el debut. Las Chivas abrirán el Apertura 2026 frente al Toluca en el Estadio Akron. Y ya están confirmados sus primeros dos refuerzos de los equipos del Chiverío. Son Kevin Castañeda y Jordan Carrillo. Jardine dirigirá en Dubái. André Jardine, ex técnico de América, ya tiene un nuevo club para dirigir, el Chabah Al Ahly Dubái de los Emiratos Árabes Unidos. Luego de su etapa con las Águilas, una de las más ganadoras en su historia, el entrenador brasileiro fue anunciado por el club del Medio Oriente. El Chabah Al Ahly Dubái tiene una historia de casi 7 décadas, aunque fue refundado apenas en el 2017 bajo un nuevo proyecto deportivo. En su plantel no figura ningún jugador de talla internacional, pero llama la atención que tiene hasta 11 elementos brasileiros. La liga doméstica se llama UAE Pro League y el último ganador fue el Al Ahly. O sea que es el mismo grupo de patrocinador de lo que son los ciclistas de, por ejemplo, el equipo del Toro. Es el UAE del ciclismo, pues este es el UAE también, pero del fútbol. O sea que le pertenece al jeque de los Emiratos Árabes Unidos, o sea, son multimillonarios, ¿no? El equipo de fútbol a donde va este muchacho Jardine, después de triunfar en el América, a más no poder. Bueno, así las cosas. Y los Scorpions no tuvieron complicaciones. El juego lo ganaron 7-0 sobre Inter Álamo. Partido correspondiente a la jornada de la Liga Universitaria de Fútbol Femenil, que se disputó en el campo Álamo. Itzel Becerra comandó el ataque de las ganadoras con 3 goles en los primeros 30 minutos, anotó 11, 18 y 23. Contó con el apoyo de Paula Durán, 31 y 54, y América Ruiz al 50 y Karime Aviña al 69. En otro resultado, Fútbol Club Imperio aplastó 8-0 a Calafia. Karen Durán,
fue el líder con 5 anotaciones del 9, 14, 27, 33, 38. Apoyó a Yolanda López de 50. Maura López anotó el 75 y cerró la señora o señorita Lilia López al 80. Bueno, es un revolterío de nombres y de números aquí que no les entendemos, pero bueno, es cuestión de enfoques y nada más. La eliminatoria es en la categoría reina. Persiguen su sueño en Tijuana, la Liga del IMSS. Se jugará su pase a la Nacional en su camino para representar a México. Ya estás persiguiendo su sueño, persiguiendo su color de piel. Ahí está, pues, de un momento a otro, se espera que ya. Ya tengo arriba la música, pero bueno, es cuestión de enfoques y nada más. Así las cosas. El Manchester Vera golea gracias a Paulina. El Manchester Vera goleó 5-0 a Pancho Villa para reclamar la cima del luego de 2 jornadas de la Liga Urbana de Primera Fuerza del Fútbol Femenil. Ahí las urbanas. Y el Manchester Vera ha estado intratable en el fútbol de la Liga Urbana de Primera Fuerza de la rama femenil. Bueno, los chiquillos que van a ir a competir por el campeonato de Williamsport son Emilio Tafoya, Iván Delgadillo, Bogar Flores, Alexander Escalante, Milton Cota, Oscar Cierrarás, Mateo Mesa, a Emiliano Fraijo, César Barba, Derek Fernández, Emanuel Aguilar y Emiliano de la Cerca. Son el roster de los jovencitos que están, pues, por su pase a Williamsport, Pensilvania. Qué bonito, qué bonito, qué bonito. Qué bonito, qué bonito. Está. Titiriti. Bueno, y nos vamos ya a lo que es el fútbol, soccer del Mundial.

México se mide hoy contra Corea del Sur, en Guadalajara, buscando un triunfo que lo acerque a asegurar el liderato del grupo en el Mundial. La selección mexicana busca hoy no solo ganar, sino convencer a una afición tapatía que por primera vez albergará un juego del Tri en un Mundial. México se mide a Corea del Sur en el renombrado Estadio Guadalajara, en un duelo que podría definir al líder del sector A a falta de una fecha. Para los de Javier Aguirre es fundamental el triunfo. No hacerlo pondría en riesgo el primer lugar del grupo, que implicaría salir de la Azteca. Para este duelo continuará la duda de quién suplirá la baja por suspensión de César Montes. Edson Álvarez es quien se perfila para tomar el lugar y la cinta de capitán. Mientras que la otra duda es Israel Reyes, tocado tras el duelo contra Sudáfrica. Jorge Sánchez podría ocupar su lugar por la banda derecha. Yo creo que eso es lo mejor que puede hacer Javier Aguirre. Que Jorge Sánchez aparezca por el lado derecho es fundamental, ¿no? Del lado de los asiáticos llegan a este duelo tras ganar en el mismo escenario su duelo de primera fecha ante República Checa. ¿Por qué?

Y el más del día de hoy, el más de este día, Javier Aguirre, pues, no sabe bien a bien si va a suplir a César Montes con Edson Álvarez o si bien va a poner a otro jugador, y tampoco está seguro de Israel Reyes, podría ser Sánchez también. Del lado de los asiáticos, pues llegan al duelo tras ganar en el mismo escenario a la República Checa. Mexicanos y coreanos se han visto las caras en dos mundiales, ambas con triunfo de los nacionales. ¿Ok? En su último duelo igualaron a dos en un encuentro amistoso que se celebró en Nashville, Tennessee, en el 2025. Así pues, las cosas con México. El juego es a las 6 de la tarde. México juega a las 6 de la tarde contra Corea del Sur en el Estadio Guadalajara. El árbitro será Gustavo Tejera del Uruguay. A las 6 de la tarde el juego de México en el Mundial. Órale, México en el Mundial, México en el Mundial. ...17 años de edad y no huye de la responsabilidad. Gilberto Mora Jr. apunta al primer lugar del Grupo A con México en la Copa del Mundo. Todavía no tocaba la pelota en el Estadio Azteca, lo ovacionaba cuando iba a entrar de cambio en su debut mundialista ante Sudáfrica. Ahora, en Zapopan, un día antes de jugar contra la República de Corea en el Estadio Guadalajara, comenzó a dejar los nervios de lado. Desde inicio y desde chico me ha gustado jugar partidos importantes, trato de siempre estar para disfrutar, ¿no? El partido, de sentirlo, de dar todo, cualquier cosa de nervios pasa a segundo término, dijo el talento nacido en Chiapas y desarrollado en fuerzas básicas de Cholos, fue lo que declaró. Bueno, Gilito sabe que lo que significaría vencer a los asiáticos y llevar seis puntos de seis disputados. Sabemos que es un mundial, todos los partidos son importantes, en este se puede definir el primer lugar del grupo, vamos a estar con todo y tratar de dar todo, por supuesto, de nuestra parte para poder salir avantes en este compromiso, agregó el mediocampista creativo antes de iniciar la práctica con Sport Arena en Zapopan. No se confía, está listo para cualquier escenario de partido, es un mundial, todos son fuertes y en el mismo mundo del fútbol todo puede pasar. Tenemos que salir con esa mentalidad a hacer un partido bueno. No hay balones perdidos, comentó. Agradeció el recibimiento de casi 2,000 personas por las calles de Guadalajara y en el hotel de la Ciudad de México. Así pues, las cosas. Luego, pero bueno, así son las cosas y ni modo. Gilberto Mora asume el reto de aportar su talento para México, para que venza hoy a Corea del Sur en Guadalajara y logre la hazaña tan esperada de ya estarse clasificado, pues, de una vez por todas a la siguiente fase, ¿no? Con el triunfo sobre Corea del Sur. El Chino Huerta anticipa un juego complicado, dice. Para César, el Chino Huerta, el juego de México contra Corea del Sur se definirá en puntos finos o detalles que tendrán que aprovechar. El extremo que hace carrera en el Anderlecht de Bélgica analizó el segundo juego de la fase de grupos para el tricolor como un desafío que al mismo tiempo se puede disfrutar. Será un partido complicado y lindo por lo que te juega Corea y Mali o no sé el otro equipo, ¿no? Será un partido complicado y lindo por lo que se juega Corea, propone, tiene calidad y cualquier jugador quiere estar en este partido, comentó Huerta antes de entregar al en Zapopan, antes de entrenar y entregar su casete de donde se habían metido a pues espiar a Corea del Sur.
Hay fuertes declaraciones de los ministros de Corea del Sur, y es que supuestamente les mandaron un dron para estar checando qué estaban haciendo los jugadores de los Dodgers. Y así las cosas dentro del fútbol, soccer. El Chino Huerta anticipa un juego complicado. Y bueno, pues sí será complicado, bastante complicado, porque los coreanos saben jugar buen fútbol, ¿no? Cualquier plaza de México puede pesar igual que el Azteca. Así lo ve Javier Vasco Aguirre sobre el primer juego de la selección de Guadalajara en una Copa del Mundo en la historia de México. En los mundiales se mantuvo invicto en la capital del país y después perdió cuando lo sacaron de esa plaza en rondas de eliminación directa. Me gusta jugar en territorio nacional, en la ciudad que sea. Claro que por historia tenemos jugado, obviamente, y jugando en el Azteca. No siento que nos descomponemos, sino que estamos ahí, dijo en conferencia de prensa. Guadalajara es nuestra casa, como lo es Querétaro, Nuevo León, Puebla, la ciudad que sea, Tijuana mismo, donde sea que la selección pueda estar. Esto es nuestra casa, México, y es nuestro país, agregó. En 1970, en fase de grupos, el Tri empató a cero con la Unión Soviética. El Tri empató a cero con la Unión Soviética. ¿Pero cómo? Sí, aunque usted no lo crea, de veras que sí, de veras, hijo de la de con Chanfli. Pero ya verá, ya verá. Y en más del día de hoy, el Tala va a jugar en su propia casa y bajo su propia portería, con toda la experiencia de estar en ese estadio, de conocer bien sus postes, de conocer bien su arco. Pues bueno, esto habla de una confianza para el Tala importante. Raúl el Tala Rangel busca cuidar una portería que conoce muy bien y es la del Estadio Akron, pero ahora con la selección mexicana del Mundial. No con no porque me pusieron era, perdón. Bueno, así están las cosas a través de Radio Mexicana. México a las 6 de la tarde juega contra Corea del Sur. ¿Quién ganará? Pues México no debe tener problemas para ganarle a Corea del Sur el día de hoy. Los otros juegos también para este día van a ser los juegos programados para este día. Serán los juegos de la República Checa contra Sudáfrica a las 9 de la mañana, a las 12 del mediodía, Suiza contra Bosnia-Herzegovina. Y a las 3 de la tarde, Canadá contra Qatar. A las 6 de la tarde, México contra Corea. Ahí están los horarios y decirle que usted puede ver el juego de México completamente gratis. Por supuesto, en cualquiera de los canales que abren la señal. Y muy bien, así las cosas. El día de ayer también hubo actividad dentro del Mundial y bueno, una clara decepción que todavía parece estar molesto consigo mismo, que está bastante complicado la situación. Pero la situación acá es de que Portugal apenas pudo empatar con la República del Congo en un resultado que pues estuvo sorpresivo, ¿no? Sorpresivo, por decirlo menos, del Congo, con goles de Joao Neves al minuto 6 y Joane Wissa al minuto 4 más 5. Estadio Houston. Oh, de, híjole, man, ya me imagino cómo.
Y así las cosas, pues Cristiano Ronaldo sigue siendo defendido por Martínez, su director técnico. No lo sacó ni un segundo del juego. Y bueno, más bien criticó a sus compañeros que vienen de atrás de no acercarle o filtrarle el balón, como debe ser un delantero letal, como lo es Cristiano Ronaldo. Así pues, con todo y Cristiano, Portugal no pudo funcionar y empató a uno con el Congo. El que sí funcionó y muy bien fue el equipo de Inglaterra. Harry Kane anotó dos goles para convertirse en uno de los máximos artilleros en la historia de Inglaterra en la Copa del Mundo. Y quedó abril así las cosas de penal y un cabezazo de primer mundo. El capitán no me está diciendo. Pues doblete de Harry Kane a Croacia y guía a Inglaterra a comenzar con el pie derecho, con el pie triunfal. Mira nada más tantos nombres aquí por

0: Y en más de la información del día de hoy, Harry Kane anotó 2 goles para convertirse en uno de los máximos artilleros de la historia de Inglaterra en la Copa del Mundo y abrir paso a la victoria 4-2 sobre Croacia el miércoles en su primer partido del Grupo L. De penal y con un cabezazo en el primer tiempo, el capitán inglés igualó a la leyenda Gary Lineker como máximo artillero histórico de los Tres Leones en los Mundiales con 10 goles. Jude Bellingham y Marcus Rashford completaron el póker de festejos en el duelo disputado en el estadio de los Cowboys de Dallas. En el primer partido, Kane dejó claro cuáles son sus credenciales y dijo que está listo para dar batalla en el podio de que tenga que bajarse. Así las cosas. Y bueno, Harry Kane anotó 2 goles para convertirse en uno de los máximos anotadores de las Águilas. Así las cosas. Y esta lista de la Rosita, ¿no? Bueno, así las cosas. Gana sexta, duro golpe a Panamá. Estuvo bien Panamá durante todo el juego. Al final, en un descuido, en tiempo de compensación, le ganan el gol. Y eso les cayó como un balde de agua muy fría a los Bolts y a su compañía. De verdad que fue algo tremendo. Pero bueno, emocionalmente Panamá quedó por los suelos después del esfuerzo que hizo y no poder ganar. En cambio, pues el rival a la primera oportunidad que tuvo, rácate la mano, y ahora sí, ya está como quería estar. Bueno, así las cosas. Gana, le hace esto un duro golpe a Panamá. Panamá rozó la victoria, dominó durante muchos minutos, perdonó en sus mejores ocasiones y acabó castigada en el tiempo añadido por Ghana, que venció 1-0 con gol de Kadeb Jirenski en el minuto 94 en el externo de ambas selecciones en grupo del Mundial 2026. El equipo de Thomas Christensen fue más reconocible, más atrevido y más constante que Ghana, pero me quedo con eso. Bueno, pero me quedo con eso. Gana, le hace esta duro golpe a Panamá. Gana, le gana a Panamá 1-0 al final. Y ya en el último partido, los colombianos tomaron la Ciudad de México, en especial el Azteca, lo llenaron a más no poder, más de 80,000 personas, y en su gran mayoría, yo creo que fácilmente en un 95%, eran americanas. Y pues así están las cosas. Para el juego colombiano y de Uzbekistán, la cosa estuvo de un solo lado, pero jugando no bien, más bien jugando mal, más bien jugando el equipo colombiano mal. Ha sucedido una situación en el Mundial que, fíjese que a mí en lo particular no me gusta nada, ni me parece profesional, ni nada que se le parezca. Ayer lo vivimos con el duelo por la noche que había de fútbol, el de Colombia precisamente contra Uzbekistán, y lo mismo que los uruguayos, fíjese, es curioso, ¿no? Pero lo mismo que los uruguayos no cantaron el gol del equipo rival, o sea, no lo cantan, no lo cantan, no dicen nada. O sea, viene un tiro, el balón parado, el cabezazo y entra a la portería. ¿Cómo es posible que empiezan a pelearse entre ellos ahí como comentaristas a estar quejándose de lo que está haciendo la selección? Y o sea, que empiezan a pensar en voz alta. Pero eso fue muy, muy, eso es muy cierto, ¿no? O sea, pero bueno, es cuestión de enfoques y nada. Y nada más. Colombia ganó, pero le repito, no lució nada, completamente nada. Y Uzbekistán, pues no es un gran rival o parámetro para decir le fue muy bien o le está yendo muy bien o voy a hacer esto, voy a hacer lo otro. Pues no. Pero bueno, Colombia y los colombianos tomaron todo el Estadio Azteca, prácticamente era de ellos, ¿sabes? De cuenta que estaba el Estadio Azteca ya en Bogotá, en Medellín, no sé, en cualquier parte de Colombia. Es que la gente se fue al Azteca, había más de 80,000 personas, entre yo creo que los que viven en México y los que hicieron el viaje, aquello era la locura con los colombianos. Se portaron muy bien, que hubo una fiesta en grande y bueno, ya sabrá usted. Total de que parece ser que todo estuvo bien. Y este muchacho es bastante bueno, el Luis Díaz, ¿no? El Luis Díaz es muy, muy bueno, es un ídolo, pero tremendo allá en Colombia. Es más ídolo que James Rodríguez, inclusive creo que me pude dar cuenta que Luis Díaz es un mega super ídolo allá en su país. Se mueren por ese hombre, salen todos los comerciales, en todas partes lo tienen. No, es su ídolazazo de Colombia. La selección colombiana derrotó en el Estadio Azteca 3-1 a Uzbekistán para tomar el primer lugar del Grupo K del Mundial 2026. Daniel Muñoz, Luis Díaz y Hamilton Campas convirtieron por los colombianos, en tanto que Abos Faisulep descontó por los uzbecos. El 31 Díaz estrelló, en el 31 Díaz estrelló la pelota en el palo derecho y al 41 le dio una asistencia a Muñoz, anotador del 1-0 con un golpe de punta de trabajo delante del punto penalti. En 60 minutos, vamos a ver, cuando Colombia parecía tener el control del encuentro, Eldor Chormurdov remató a puerta, el guardameta Camilo Vargas fildeó mal el balón y lo dejó libre en el área para que Faisulaep anotara de cabeza el 1-1 en el minuto 90+9. Campas aceptó un balón del Chucho, Juan Camilo Hernández puso el 3-1 que finiquitó el duelo al final. 10 victorias de Colombia en los mundiales, 6 los goles con los que Harry Kane fue campeón de goleo en Rusia, o sea que está competitivo. Vamos a ver quién pues logra sacar el triunfo y seguir jugando al buen fútbol. Que ninguno, créame, ningún equipo, yo creo que ni siquiera el equipo de Alemania que jugó y goleó al equipo rival que tuvo enfrente, se vio tan dominador o tan haciendo un buen fútbol, pues, aunque goleó, y es de los pocos que tuvo autoridad en el primer juego el equipo alemán, pero lo que son los demás equipos de las grandes selecciones, y ahora también el equipo inglés, ayer que también se vio muy bien el equipo de Inglaterra, también uno de los favoritos, y bueno, vamos a ver qué es lo que pasa a continuación. Ya terminando el primer juego de la fase de grupos, México tiene 3 puntos, Corea tiene 3 puntos, República Checa no tiene puntos, ni Sudáfrica en el grupo A. En el grupo B, Canadá tiene 1 punto, Bosnia tiene 1 punto, Qatar 1 punto y Suiza 1 punto. En el grupo C, Escocia tiene 3 puntos, Marruecos tiene 1 punto, Brasil tiene 1 punto y Haití no tiene. En el grupo D, Estados Unidos tiene 3 puntos, Australia tiene 3 puntos, Turquía y Paraguay no tienen. En el grupo D, Estados Unidos tiene 3 puntos, Australia 3 puntos, Turquía 0 y Paraguay 0. 0 puntos también. En el grupo E, Alemania tiene 3 puntos, Costa de Marfil 3, el Ecuador 0 y Curazao 0 puntos. En el grupo F, Suecia 3 puntos, Japón 1 punto, Países Bajos 1 y Túnez no tiene puntos. Por cierto, al entrenador de Túnez lo corrieron en pleno mundial. Y en el grupo G, Irán tiene 1 punto, Nueva Zelanda 1 punto, Egipto 1 punto y Bélgica 1 punto. En el grupo H, Arabia Saudita un punto, Uruguay un punto, Cabo Verde un punto y España un punto. En el grupo I, Noruega 3, Francia 3 puntos, Senegal e Irak no tienen puntos. En el grupo J, Argentina 3 puntos, Austria 3 puntos, Jordania 0 y Argelia 0 puntos. En el grupo K, Colombia 3, el Congo 1, Portugal 1 y Uzbekistán 0. En el grupo L, Inglaterra 3, Ghana 3, Panamá y Croacia no tienen puntos. O sea que así está la situación. Hoy empieza el segundo juego de los grupos y inicia pues con el juego ahorita que ya empezó. Ahorita ya está jugando la República Checa contra Sudáfrica. Empezó a las 9 de la mañana el juego. Es en Atlanta, en Estados Unidos. Después viene el juego a las 12 de Bosnia contra Suiza. Después a las 3 de la tarde el juego de Canadá contra Qatar. Y después a las 6 de la tarde el juego de México contra el equipo de Corea del Sur, que andan así muy, muy enojaditos porque vieron o se encontraron el dron allá cuando estaban entrenando, se encontraron un dron y bueno, andan embravecidos, ciegos de coraje, que porque los querían espiar y que no sé qué tanto, que México tramposo, y no sé a quién se le ocurrió mandar un dron para allá y los descubrieron. Y bueno, la Guardia Nacional lo hizo caer el dron y cayó en el pleno campo de donde estaban entrenando los coreanos, y ya sabrán, ¿no? Ahora van a poner el grito en el cielo. Ojalá y que no pase a mayores, pero van a empezar a decir que México quería aprovecharse de esto, que mandaron un dron a investigar cómo iba a jugar Corea. A ver si no nos acusan de tramposos, pues para acabar de amolar, ¿no? Para empezar, ¿no? A ver si no nos acusan de tramposos, porque encontraron un dron que andaba sobrevolando a los coreanitos cuando estaban entrenando. Afortunadamente todavía no entrenábamos el estilo de juego que vamos a implementar o que vamos a hacer, ni la forma, ni todo lo que tiene que ver con la filosofía táctica del juego de fútbol, ¿no? Dijo el entrenador de Corea, que estaba muy molesto por lo del dron. Y yo creo que como parte de lo molesto que estaba o estaba enojado por eso mismo, también dije que pues hizo declaraciones en que México pues no le preocupa para nada porque su equipo es bastante competitivo y no, para él no representa mayor peligro México y no sé qué tantas cosas, pero yo creo que porque estaba enojado, ¿no? La capacidad de todos los jugadores de México es buena, el movimiento de los armadores del juego y mediocampistas son buenos. Para mis jugadores se han preparado hasta hoy, no me preocupa el juego contra México. ¿Escuchó bien usted? El entrenador de Corea hizo esta declaración, dijo, hasta el día de hoy no me preocupa lo más mínimo el juego contra México. O sea, es decir, no le quita el sueño el juego contra México. Eso quiere decir que se siente confiado, que siente que puede ganar, o que siente que México realmente no es más superior que Corea y que no le van a ganar. Quién sabe qué es lo que sienta, pero lo que si siente lo que reflejan sus palabras, pues es confianza, ¿no? Vamos a ver qué es lo que pasa. Hong Myung-Woo, entrenador de Corea del Sur, confió en que sus jugadores están preparados para vencer al Tri, que dijo no le preocupa, no le preocupa. Así de fácil, no me preocupa eso. Bueno, también la tensión entre México y Corea del Sur aumentó, particularmente después del supuesto intento de espionaje al ser observado un dron sobrevolando las instalaciones de Verde Valle, donde entrenan los de Tigres de Asia. Si bien el dispositivo fue detectado de inmediato por el equipo de seguridad, se solicitó la integridad o intervención de la Guardia Nacional para atender el inesperado incidente y lograron neutralizar el dron a través de sistemas de interferencia electrónica, lo que provocó que descendiera el aparato tecnológico sobre el campo de entrenamiento. Bueno, sin embargo, de acuerdo con los medios asiáticos, la Federación de Corea del Sur habría elevado el estatus de este señor. Entrenador, ¿no? Y mire, la solicitud de FIFA para que investigue a fondo el incidente. Es exprofeso, lo necesitamos ya. Queremos que investiguen bien qué fue lo que pasó y por qué estaban estos drones aquí queriendo investigar nuestro estilo de juego, robando señales o qué es lo que querían hacer. Bueno, ahí está, pues, que hagan la aclaración solamente a quién pertenecía el dron, quién lo puso ahí, por qué carajos estaba ahí, estaba grabando, qué grababa, y bueno, a quién pertenecía, quién era el dueño del dron. Bueno, pues tendrá que investigarlo la autoridad competente. El día de ayer lo bajaron el dron. En la previa del partido, el director técnico Hong Myu Bo habló al respecto y expresó su malestar sobre lo ocurrido. Mientras entrenábamos, efectivamente había un dron sobrevolando. Nos enteramos ahora. Afortunadamente, lo que pasó fue antes de que empiece la práctica y nuestro desarrollo de nuestras tácticas, así que no nos afectó. Pero sí es cierto que nos estábamos preparándonos y que lo ocurrido fue lamentable, manifestó el entrenador de Corea, Hong Myu Bo. Está enojado, ¿no? Pero a la misma vez dice que México no le quita el sueño, para nada le quita el sueño México a los coreanos. Qué bueno que no les quitemos el sueño. Y bueno, vamos a ver qué les quitamos, pero algo le habremos de quitar, por supuesto, ¿no?, a los coreanitos. Se trata de la innovación más controvertida del Mundial. El árbitro hace sonar el silbato para detener la acción tras haber transcurrido 22 minutos en cada tiempo, con el fin de que los futbolistas puedan hidratarse durante el lapso de 3 minutos. Yo creo que esto no va a perdurar, lo tomaron como una cuestión de comportamientos en lo personal, dependiendo, o sea, es algo verdaderamente que no convence del todo la pausa de la hidratación. Hay muchos entrenadores que están enojados porque dice que les quitan el ritmo, ¿no? Les quitan el ritmo a los equipos que están enrachados o que están metidos en una buena pues serie de jugadas o están acechando la portería rival. Esta situación de que paran el juego y que todo el mundo se va a tomar el suero y lo saca del ritmo, ahora volver a empezar de nuevo y ya pierden el hilo o se meten en problemas. Si estaban dominadores, se meten en problemas porque se relajan al momento de ir a tomar el suero, ¿no?, por el parón de hidratación. Supongo yo que no se va a continuar esta forma de parar el juego. Es como un experimento que está haciendo la FIFA nada más. Supongo que habrá, ya al finalizar el Mundial, pues habrá encuestas que determinen si gustaban o no esta situación de parar el juego, pues a los 22 minutos. Y muchos se metieron en problemas, otros iban muy bien y de repente se apagaron ahí y ya no pudieron regresar. Es cuestión también psicológica, ¿no? También una cuestión psicológica y también de la mentalidad, ¿no?, de cada uno de los equipos y de los jugadores. Si te afecta o no te afecta el parón, o realmente te reanima y te da pilas para seguir adelante y meterle todas las ganas. Podrías pensarlo de las dos maneras, ¿no? De la manera que me afecta, me saca de onda, me complica la situación, o bien me refresco y me hidrato muy bien para poder seguir corriendo y dar lo mejor de mí en el terreno de juego. O sea, depende, como lo veas, es también el resultado de tal situación. Con el famoso minuto 22 del primero y segundo tiempo, porque es en los dos tiempos. Pero bueno, no convence del todo. Según la encuesta hasta este momento, parece ser que no va a pasar porque no convence a los entrenadores, y los entrenadores son parte fundamental que tienen que aprobar para que pase esta medida, ¿no?, del minuto 22. Y parece que está abismalmente negativo por parte de los directores técnicos. Están fácilmente por el no arriba del 70% de los entrenadores del Mundial, ¿no? Yo creo que son 7 los que han dicho que no y 3 los que han dicho que sí. La verdad, eso es la percepción que tenemos, con la cuestión de parar el juego a los minutos, al minuto 22 para hidratarse. Eso es lo que nosotros podemos percibir de tal situación. Los técnicos han capitalizado la oportunidad para transmitir instrucciones tácticas en pleno partido, algo que normalmente no sería posible. Puedes usar la pausa para decirles a los jugadores qué necesitan mejorar o qué está bien o qué deben hacer mejor, declaró el seleccionador neerlandés Ronald Koeman. Así que puedes usarla de distintas maneras a tu favor. Y esto es lo que vamos a hacer nosotros. Allí está Koeman, que a Koeman sí le gustó o sí le parece el parón a los 22 minutos. Pero por su parte anoche estaba Néstor Lorenzo, el técnico de Colombia, que estaba embravecido, ¿no? Estaba ciego de coraje por el parón al minuto 22 de hidratación. O sea, por ejemplo, a él, al entrenador de Colombia, no le gustó, no le gusta y no le parece para nada. Entonces, ahí están los contrastes de uno y otro entrenador. Vamos a ver qué pasa. El Mundial México juega hoy a las 6:00 p.m. Ponte la verde, ponte la blanca, ponte la negra, pero ponte algo de la selección nacional desde ahorita, ¿no? Para que nosotros traemos la blanca ahorita para el juego de hoy a las 6:00 p.m. Gracias, así están las cosas y ni modo. Colorín colorado, este sonorama ha terminado.
1: 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Hasta dentro de 24 horas, en otro sonorama deportivo, les dice Hernández Bermúdez, que les recuerda que en el deporte está la limpieza mental y la superación de nuestras juventudes. ¡Muy buenos días!
0: Muchas gracias, pásela muy bien, esperamos haberle servido de la mejor manera. Hoy tendremos una temperatura de 40 grados centígrados, baja un poquitín, pero sigue estando muy caliente. 40 grados centígrados, la temperatura para el día de hoy. Gracias, pásela bien. Adelante, campeón.

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Buenos días, mis amigos, buenos días. ¿Cómo están ustedes? Los saluda su servidor y amigo Félix Mesa Jáuregui, nuestra productora, el Chacalito, y aquí estamos. Gracias, Manuel, por enviar los micrófonos hasta acá, hasta el Valle Imperial, ciudad del centro, California, desde donde transmitimos en vivo y en directo nuestro programa de noticias. Noticias de lo que pasa aquí en el Valle Imperial, en California, en Estados Unidos y en Mexicali. Y mire, vamos a empezar, son las 10 de la mañana con 4 minutos, 10 con 4, y recuerde que hoy juega México. Hoy juega México contra Corea. Buenos días, mis amigos, buenos días. ¿Cómo están ustedes? Los saluda su servidor y amigo Félix Mesa Jáuregui, nuestra productora, el Chacalito, y aquí estamos. Gracias, Manuel, por enviar los micrófonos hasta acá, hasta el Valle Imperial, ciudad del centro, California, desde donde transmitimos en vivo y en directo nuestro programa de

4, y recuerde que hoy juega México contra Corea. México contra Corea, hoy segundo partido de México en el Mundial 2026, México, Estados Unidos y Canadá. Vamos a ver cómo está la cosa ahora. Ya el primer juego, el jueves pasado, ya México ganó sobre Sudáfrica. Vamos a ver si hoy lo hace lo mismo con Corea. Porque, pues ahí vamos en el camino, oigan. Ahí vamos en el camino, y pues todos los mexicanos en todo el mundo, donde quiera que estén y donde nos oigan, los saludamos con mucho gusto y deseamos que México gane hoy a Corea y que siga adelante a ver hasta dónde llega México y los mexicanos. Porque de que han disfrutado el Mundial en México, hijos, mano, hasta aquí, en el Valle Imperial, en San Diego y en otras ciudades de Estados Unidos, se ha disfrutado el Mundial como no se imaginan. Una felicidad. Aquí, el pasado jueves, se reunieron, pues yo voy a decir, cientos de personas ahí en el mall, en el centro, y a ver el partido inaugural, ahí en la zona de comida, mucha gente, y divirtiéndose y disfrutando, y pues con la victoria, pues todavía más, ¿verdad? Así o más clarito. Son las 10:05 y miren, algo que no es así como para disfrutar, porque pues está pelón el coche. Les recordamos el número telefónico aquí en cabina. Nuestra productora lista para contestar su llamada. ¿Quiere compartirnos algún comentario? ¿Algún saludo que quiera usted hacer? ¿Quiere platicar aquí con la productora? ¿Cómo estamos? ¿Cómo le estamos haciendo en este tiempo de junio con el calor? Con la alegría del Mundial, echándonos los juegos que alcanzamos a ver. Nuestro teléfono 760-886-4527. 760-886-4527. Ese es nuestro teléfono. Y empezamos con las noticias. Los condados de California se preparan para el impacto total de los recortes federales al programa SNAP. Líderes de los condados de California están expresando su rechazo a los importantes recortes federales del SNAP. ¿Qué es el SNAP? Es el programa de asistencia alimentaria que ayuda a las familias de bajos ingresos a comprar alimentos. Hace algunos años, por allá en los 90, se le conocían como las estampillas de comida. Eran unos talonarios de, haga de cuenta que pancholares, ¿se acuerda usted de los pancholares? Talonarios de cupones para comprar comida en los mercados aquí del Valle Imperial y de Estados Unidos, ¿verdad? Las familias que pues estaban, mire, no quiere decir que sean familias que no hacen nada, no, son familias que trabaja el esposo, trabaja la esposa, pero lo que ganan no les alcanza, oiga, para pagar la renta, para pagar el carro, para pagar la aseguranza, para pagar lo que necesitan sus hijos, los uniformes, darles el dinerito para que coman, paguen su lonche, todo eso, la gasolina, pues se va gran parte del sueldo de los que trabajamos aquí en Estados Unidos. Yo les digo a la gente que nos escucha en Mexicali que la mayoría de la gente de Mexicali no paga renta, tienen sus casas porque las hicieron, porque las pudieron ir haciendo. Pero aquí en Estados Unidos no todos tienen esa, pues que, pues no, bendición, yo diría, de poder comprar una casa. Son caras las casas. Ahorita aquí en el condado de Imperial, en promedio, una casa, $300,000. Si usted tiene que dar el 20% y su casa cuesta $300,000, usted tiene que dar de enganche $60,000. No, tapelón el coche para juntarlos, oiga.

0: muchas familias ocupan una ayudadita. Y este SNAP es una ayudadita porque es para comprar la comida, para ir al mercado. Ahora ya no son estampillas, ya no son pancholares, ahora son tarjetas. En una tarjeta le ponen el dinero que le van a dar cada mes, 100, 200, 300, 400, depende, si usted tiene muchos hijos, pues le pueden dar 300, 400, hasta $500 al mes. Y usted va a la tienda y como si usted estuviera pagando con una tarjeta de banco, de débito o de crédito, paga usted por sus alimentos. Lo que compran, su despensa, su canasta de alimentos. Pero el gobierno federal, el pasado verano, los republicanos en el Congreso votaron a favor de endurecer los requisitos laborales para los beneficiarios del SNAP y de transferir hasta el 75% de los costos administrativos a los estados. Kelly Long, supervisora del condado de Ventura, señaló que dado que los condados de California administran el programa, perciben de cerca los efectos de los recortes. Long destacó que el 10% de los residentes del condado de Ventura recibe actualmente beneficios del SNAP, los cuales ayudan a las familias a adquirir alimentos sanos y nutritivos. Y añadió que el 40% de los beneficiarios son niños. Las personas necesitadas ya están perdiendo el acceso a los beneficios del SNAP. Datos del Centro de Prioridades Presupuestarias y Políticas indican que la participación en el SNAP en California ha disminuido un 5.5% desde el verano pasado. Muchos líderes demócratas de California invitan al Congreso a restablecer los beneficios del SNAP en la próxima ley agrícola. Long también forma parte del Comité Directivo de Políticas de Servicios Humanos y Educación de la Asociación Nacional de Condados. Señaló que los beneficios del SNAP permiten a las familias comprar productos frescos, lo que a su vez apoya a los agricultores locales. En realidad, estamos apoyando a nuestros pequeños agricultores, lo cual representa un beneficio mutuo extraordinario para nosotros, enfatizó Long. Necesitamos personas sanas, necesitamos una agricultura de calidad y necesitamos que esta se impulse a nivel local. Long indicó que los condados están trabajando para ayudar a las personas a adaptarse a los cambios y mantener su elegibilidad. Un informe del 2025 de la Asociación Nacional de Condados reveló que más del 10% de los hogares estadounidenses tuvieron dificultades para poner comida en la mesa durante el año anterior y que el 4% se saltaba comida con regularidad. O sea, los niños y los papás no desayunaban, comían y cenaban nada más, o desayunaban, no hacían lonche, no hacían comida y cenaban para pues que les alcanzara. Está pelón el coche, porque el gobierno federal está gastando mucho dinero en otras cosas y se olvida de sus ciudadanos y sobre todo de los más necesitados. Y no son los inmigrantes, oiga. No le echen la culpa a los inmigrantes. Son muchas personas anglosajones que piden ayuda también. Claro, en condados como el nuestro, aquí, que el 90% o más somos latinos, somos hispanos, pues claro que se va a notar. Allí hay muchos hispanos pidiendo ayuda, pues la mayoría somos hispanos. Pues cómo no, pero ya en condados estados donde está más repartidita la cosa, no nada más los latinos, los hispanos pedimos, también los afroamericanos, los anglosajones, los asiáticos, porque esto de la economía no afecta nada más a un grupo, sino a todos. Así o más clarito. Pues a ver qué pasa, porque muchas familias aquí en el Valle Imperial necesitan esa ayuda. Sí, cómo no. Hay que ayudarles. Así debería de ser. La prioridad sería ayudar a los ciudadanos y no a los supermillonarios. Esos ya tienen mucho dinero. No se lo van a acabar. No se lo van a acabar. Así o más clarito. Y mire, aquí en el centro California realizan obras en el Parque Brooklyn. Estas obras son parte del proyecto de la fase 2 del monumento a los veteranos. Los trabajos comenzaron la semana pasada con el vaciado del estanque del Parque Brooklyn. El Parque Brooklyn, que está ahí en la Aurora, Avenida Aurora y calle 8, entre la Ross y la Aurora por la calle 8, ese parque se le conoce como el Parque de los Patos, porque tiene una lagunita. Pues para estas obras ya la secaron, la lagunita. El estanque, la lagunita, está siendo sometida a una limpieza y mantenimiento exhaustivos. Se reconstruirán los muros de contención y las obras se prolongarán durante varias semanas. Por motivos de seguridad, se ha cercado la zona de construcción. Asimismo, se ha reservado un espacio para los patos y otras especies que dependen del hábitat del Parque Brooklyn en el centro. Si usted va y ve estas obras y dice, pues, ¿qué están haciendo, hombre? Bueno, están haciendo el proyecto, la fase 2 del proyecto del monumento a los veteranos, y están limpiando el estanque, el laguito, ¿verdad? La pocita esa, como usted le quiera llamar, del Parque Brooklyn, lo están limpiando. Y van a reconstruir los muros de contención de esa laguna. Así o más clarito. Y también en otra información local, mire, la ciudad de Calexico y en especial el Departamento de Recreación de Calexico invita a las familias residentes de Calexico a otra noche familiar en la alberca, en el Centro Acuático Margarita de Necochea. Allí a un ladito estén los terrenos de la preparatoria de Calexico, de la High School. Será esta no segunda noche familiar en la alberca en Calexico este viernes. El viernes 26 de junio, es el próximo viernes, de las 5 de la tarde a las 8:50 de la noche. El próximo viernes, no mañana, el que sigue, mañana es 19. El costo de entrada, $2 por persona. Disfrute de una velada de natación en familia, música y los puestos de comidas, de botanas, de verdad. Tenga en cuenta lo siguiente si va a ir. El cupo es limitado. La entrada se asigna por orden de llegada. Y lleve su silla plegable para que esté sentadito. Y no se permite que entre usted con alimentos ni bebidas del exterior. Así es el viernes 26 de junio, de este viernes de mañana en 8, en la alberca que es el Centro Acuático Margarita de Necochea en Calexico. Está casi así a un lado de la Biblioteca Camarena Memorial. Así es. Así o más clarito. Y son las 10:18. Nos vamos a ir nosotros aquí a compartirle algo de nuestros auspiciadores. Ya viene el Día de los Padres. Es este próximo domingo 21 de junio. 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Y nos vamos al primer corte comercial en cabina y regresamos. ¡Adelante, cabina!
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2: La senadora por Baja California, Julieta Ramírez Padilla, informó sobre la solicitud de licencia que presentó este jueves para inscribirse en el proceso interno de Morena en la búsqueda de la coordinación estatal con miras a la elección por la gubernatura en el 2027. La Policía Municipal de Mexicali implementará un operativo especial en caso de que México gane su próximo partido del Mundial. Este jueves enfrentará a Corea y así lo han informado las autoridades municipales. Será el próximo 22 de junio cuando salga la convocatoria de Morena para que los aspirantes a participar en el próximo proceso electoral se inscriban.
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0: Pues regresamos, mis amigos. Son las 10 de la mañana con 24 minutos. 10 con 24. ¿Cómo está usted? ¿Cómo le va? ¿Cómo le ha ido de calor? ¿Cómo está en este mundial? Pues todos bien, debemos de estar bien. Mire, son las 10:25 y yo le platico sobre el clima. ¿Cómo va a estar el clima el día de hoy? Y antes de ir al clima, le comparto para que usted anote el teléfono aquí en cabina, nuestra productora lista para contestar su llamada. Y si no le contesta cuando usted llame, no se enoje. No es que esté distraída, usted lejos del celular. No, si lo tiene ahí enfrente. Lo que pasa es que está hablando con otras personas que están hablando. Así es de que tenga paciencia. 760-886-4527. 760-886-4527. El teléfono aquí en cabina en el centro, California. Y nos vamos con el clima. Hoy que es jueves 18 de junio, vamos a tener una temperatura máxima de 106 grados Fahrenheit, una mínima de 73 grados Fahrenheit. Va a ser un día soleado hoy, despejado, muy caluroso, con vientos por la mañana de 5 a 10 millas por hora, irán aumentando hasta en la tarde y en la noche de 15 a 25 millas por hora. Va a estar con viento por la tarde y noche. La humedad, 16% durante el día y 21% durante la noche. Mañana viernes 19 de junio, la temperatura máxima será igual que hoy, 106 grados Fahrenheit. La mínima bajará un poco, 70 grados Fahrenheit. Día caluroso, despejado, soleado, con vientos de 15 a 25 millas por hora durante el día y de 10 a 20 millas por hora durante la noche. Humedad, 16% en el día, 15% por la noche. La humedad, esa es la que pega también duro. El sábado 20 de junio, 106 grados Fahrenheit la máxima, 71 la mínima. Cielo despejado, soleado, con vientos de 10 a 15 millas por hora durante el día y de 10 a 20 millas durante la noche. Humedad en el día 10%, en la noche la humedad 18%. El domingo 21 de junio, 107 grados Fahrenheit la máxima, 73 la mínima. Día soleado, caluroso, vientos de 5 a 10 millas por hora durante el día y durante la noche. Y el lunes 22 de junio, 108 grados Fahrenheit la máxima, 77 la mínima. Día caluroso, soleado, vientos de 10 a 15 millas por hora durante el día y durante la noche. Y mire, le digo que para la próxima semana nos agarremos con ganas y con gusto, porque vienen la próxima semana temperaturas muy calientes. Mire, el jueves de la semana que viene, 115 grados Fahrenheit. El viernes de la semana que viene, 115 grados Fahrenheit. El miércoles de la semana que viene, 110 grados Fahrenheit. Va a subir la temperatura la próxima semana. El tiempo de espera para cruzar la garita de Mexicali a Calexico, en la garita Calexico Este, allá por Compuertas, hay una línea estándar general abierta, una hora de espera. Hay dos líneas Ready Lane abiertas, una hora y 40 minutos de espera. Hay dos líneas Sentry abiertas, 25 minutos de espera. Y en la garita peatonal Calexico Este, allá por Compuertas a pie, tres líneas abiertas, no hay tiempo de espera. Y en la garita Calexico Zona Centro, cruce vehicular ahí por el Río Nuevo, hay tres líneas estándar general abiertas, una hora y media de espera. Hay tres líneas Ready Lane abiertas, una hora y media de espera. Hay cuatro líneas Sentry abiertas, no hay tiempo de espera. Y a pie, en la garita peatonal, garita temporal, ahí por la avenida Jefferson, hay tres líneas abiertas, 45 minutos de espera. En el tipo de cambio, peso dólar, dólar peso, en las casas de cambio de Calexico, a la compra, el dólar, si usted llega a la casa de cambio, trae dólares y quiere cambiarlos por pesos, le van a comprar cada dólar suyo en 16 pesos con 70 centavos. Si usted quiere comprar dólares, usted llega a la casa de cambio, trae pesos y quiere comprar dólares, le van a vender cada dólar en 17 pesos con 10 centavos. Así o más clarito. Y hoy celebran su santo los que llevan por nombre Marcos, Marcelino, a Gregorio, Isabel, Leoncio, Siriaco y Paula. Si usted se llama Paula, Siriaco, Leoncio, Isabel, Gregorio, Marcelino y Marcos, felicidades. Hoy es día de su santo. Y si usted celebra su cumpleaños, porque usted nació un 18 de junio, un día como hoy, 18 de junio, felicidades, Happy Birthday, porque hoy es su cumpleaños, Happy Birthday, a todos los que hoy cumplen años, y nos vamos al segundo corte comercial en cabina, y regresamos. ¡Adelante, cabina!
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0: Bueno, mis amigos, regresamos, son las 10 de la mañana con 34 minutos, y 34, y mire, déjeme compartirle estas cosas curiosas, que seguramente usted, a lo mejor no saben. Mire, ¿sabía usted que las abejas necesitan visitar 2 millones de flores y viajar unos 80,000 kilómetros, que equivale a darle la vuelta al mundo 2 veces para recolectar 2 kilos de miel? Fíjese nada más, las abejitas, todo lo que tienen que trabajar, todo lo que tienen que volar para recolectar 2 kilos de miel. Por eso, no mate a las abejitas. Cuando vea abejas, mire, váyase de donde están ellas, los nidos, los panales. No les haga daño. Ellas hacen la miel de abeja. Y nosotros usamos la miel. Entonces, hay que cuidarlas, porque trabajan mucho. Fíjense, tienen que visitar, ir a picotear 2 millones de flores y viajar, volar 80,000 kilómetros, que es lo mismo que darle la vuelta 2 veces al mundo, nada más para recolectar 2 kilos de miel. Así o más clarito. Y mire, esta otra. ¿Sabía usted que perdemos 0.5 litro de agua al día a través de la respiración? Fíjense nada más. Cada uno de nosotros, al respirar, sacamos 0.5 litro de agua de nuestro cuerpo. De ahí lo importante en que tomemos mucha agua. Aunque déjeme decirle que también tomar mucha agua no es bueno. No es bueno tomar mucha agua. ¿Sí? ¿Por qué? Porque mire, déjeme, beber agua en exceso puede ocasionar cansancio, calambre y o pérdida de agilidad mental. Eso es cuando tomamos agua en exceso. ¿Sí? Hay que hacer pausas, o sea, no se agarre usted echándole. ¿Sí? Y mire, aquí otra. ¿Sabía usted que por las mañanas somos más altos debido a la descompresión de la columna vertebral? Así o más clarito. ¿Sí? Y mire, ¿sabía usted que el cerebro, su cerebro, mi cerebro, se olvida deliberadamente de ciertos recuerdos a fin de evitar la sobrecarga de información y las resacas emocionales? Así o más clarito. Pero vamos a ir a saludar. Saludos a Salvador Hernández y Juanita Ávila. Ellos a su vez saludan a el nieto Juan Diego Álvarez, que está de visita esta mañana. Pues saludos, Juan Diego, ahí con Salvador y Juanita en Mexicali. Un saludo para ustedes y qué bueno que visitas a tus abuelitos. Diego, Juan Diego, o sea, qué bueno. Y saludamos a Ricardo Bea de Natural Fresh. Un saludo al Poncho, a Memo, a Tony, al Leogas, al Bujías, al Bachas, al Dimas, así o más clarito. Y está pelón el coche, oiga. Así es. Y un saludo para My Friend y a las chicas del parque. Saludos a Manuel, allá en cabina, de parte de My Friend. Y pues un saludo a los señores que molestan mucho a las chicas del parque cuando van a hacer ejercicio. No la frieguen, oiga. Oiga, no sean así. ¿Por qué molestan a esas personas que van a hacer ejercicio al parque Brooklyn o a cualquier otro parque? ¿Por qué molestarlas? ¿Son mujeres? No está bien. Un saludo para ellos. Ya dejen de andarle haciendo entrapado. No las molesten. No molesten a ninguna persona que en cualquier parque del centro y del Valle Imperial esté haciendo ejercicio. No los molesten. Ellos están haciendo lo que les gusta hacer. Y a nadie le gusta que lo molesten, que lo intimiden, que lo agredan cuando está haciendo uno lo que le gusta hacer. ¿A poco no? ¿A poco usted cuando va al cine le gusta que el que está allá atrás, enfrente, a un lado, al otro lado, esté platicando la película? ¿Le gusta? No, ¿verdad? ¿Le gusta que cuando usted va ahí al mall a comer ahí en la zona de comida, se siente en su banca y atrás está un señor eructe y eructe? Claro que no le gusta, ¿verdad? ¿Usted cree que a estas mujeres que van a hacer ejercicio les gusta que las estén molestando unos tipos ahí, barbajanes? Ojalá usted conozca a alguien de la policía del centro. Usted que me escucha, que sea su hijo, su sobrino, su nieto, su vecino, dígale, oye, échate una vueltecita ahí en las mañanas al parque Brooklyn. Ahí pues molestan a unas mujeres que hacen ejercicio. Y llévenselos a la cárcel para que allá los presos los molesten a ellos. Así o más clarito. Y vamos enseguida con más información. Y mire, le platico y le comento. Aquí en San Diego, específicamente en la base naval en Coronado, se realizará del 19 al 21 de junio, que es del viernes, este viernes al domingo. La base naval de Coronado será sede de las carreras del fin de semana de NASCAR en San Diego, del viernes 19 al domingo 21. Como resultado, se prevén importantes afectaciones al tráfico en la ruta, en la carretera estatal 75, durante todo el fin de semana. Caltrans, el Departamento de Transporte de California, ajustará la barrera móvil de los carriles gestionados en el puente de la Bahía de San Diego Coronado para facilitar el flujo vehicular relacionado con el evento durante el fin de semana. Para informar con antelación sobre las actividades, Caltrans otorgó un permiso a NASCAR para colocar letreros portátiles de mensajes variables en los alrededores de la interestatal de la carretera interestatal 5, específicamente entre la carretera estatal 8 y la carretera estatal 905. Asimismo, Caltrans complementará esta señalización con letreros fijos de mensajes variables durante los 3 días del evento. Se recomienda a los asistentes salir temprano hacia el evento, ya que el acceso a la base estará habilitado desde las 7 de la mañana, y que tengan paciencia mientras el personal de la base gestiona la entrada de todos los participantes. Por otro lado, se aconseja al resto de los automovilistas evitar la zona de Coronado y los puntos de acceso de la carretera 75 para no quedar atrapados en el tráfico. Dele la vuelta. Si usted de Mexicali, del Valle Imperial, va a ir a esas carreras NASCAR allá en San Diego, váyase temprano, porque va a haber embotellamientos ahí por la carretera 75 para entrar a la base naval de Coronado, para cruzar el puente, pues. Entonces, póngase buzo caperuzo si va a ir, dígale a sus amigos, a sus familiares que van a ir a esas carreras el fin de semana, para que eviten. Si no van a las carreras, eviten pasar por la carretera 75, cerca de como está un puente para entrar a Coronado, ¿verdad? Ahí en la bahía de San Diego. Si va ahí, váyase temprano, temprano. Van a abrir la base naval de Coronado a las 7 de la mañana. Váyase usted a las 5 para que haga línea y pues pueda entrar así o más clarito. Y también, mire, en más información, les compartimos el consulado, no, perdón, cuenta el DIF Baja California con un punto de hidratación ante las altas temperaturas para personas de mayor vulnerabilidad. Con el firme propósito de salvaguardar la vida y la dignidad y la salud de la población en condiciones de extrema vulnerabilidad, el sistema DIF Baja California activó el albergue temporal Esperanza, Corazón y Oportunidades, ECO, Esperanza, Corazón y Oportunidades, espacio que funciona como un punto estratégico de hidratación y refugio para contrarrestar los efectos de las altas temperaturas en Mexicali. El albergue temporal ECO se encuentra ubicado en la zona de Lapa Lapa, número 20 del Parque Vicente Guerrero, ahí por la López Mateos, y mantiene sus puertas abiertas para libre acceso en un horario de lunes a domingo, de 9 de la mañana a 6 de la tarde. Para usted que anda por esas partes del el Parque Vicente Guerrero, esa zona, acuérdese que ahí adentro del Parque Vicente Guerrero hay una zona de hidratación, un punto de hidratación donde puede usted tomar agua, donde puede usted tomar sueros, pero también, fíjese, también lo que hay es una atención integral para las personas, porque aparte de que usted se va a refugiar del clima, el espacio ofrece de manera gratuita zona de descanso totalmente acondicionada, además de regaderas habilitadas para que usted se refresque, se bañe, acceso a hidratación constante, bebidas rehidratantes y raciones de alimentos preparados, así como paquetes personales que incluyen jabón, champú, cepillo, pasta dental, rastrillo, peine, desodorante y toalla, complementado con cambio de ropa limpia y servicios aleatorios de corte de cabello. Chíntroles. No, pues ojalá que así fuera aquí. Les dan todo en ese albergue central ECO. ¿Sí? Así, más clarito. Pues felicidades al DIF Baja California, a su directora Mavis Olmeda García y a toda la gente que va a ir por necesidad. Ahí en el Parque Vicente Guerrero, por la López Mateos, en Mexicali. Y pues mire, nos vamos ahora con estas reflexiones, cosas que tenemos para usted. No confíes en las palabras, confía en las acciones. La gente puede decir muchas cosas, pero sus acciones lo demostrarán todo. Así o más. Y mira, esta está excelente. Si te haciendo. Lo que haces es que has encontrado un modelo de éxito. Y además de copiarte, te critican, es que no saben ni cómo copiarte. Así o más clarito. Y mire, ¿usted qué opina? Dice la productora. Bueno, se las leo otra vez, por si quiere opinar. 760-886-4527 es el teléfono. La reflexión dice, si te copian, es que has encontrado un modelo de éxito. Si además te critican, es que no saben ni cómo copiarte. Así o más clarito. Y mire, no puedes controlar la lealtad de nadie. Solo puedes demostrar que tu lealtad sí existe. Más clarito, no se puede. Y dice, no te confíes de las palabras bonitas. Muchas personas tienen azúcar en la boca y veneno en el corazón. Cancla vieja, así o más clarito. Y aprende a valorar cada detalle, porque tú no sabes el esfuerzo que hace esa persona para tener ese detalle contigo. Recuerda que no es la cantidad, es la persona que te lo da. Recuerda que no es el valor que tenga el detalle que te dan, sino cómo tú lo recibes. Así o más clarito. Y mire esto. Daños que causa el enojo en el cuerpo. Mire, escúcheme. Daños que causa el enojo en el cuerpo. Si usted es muy enojón, escuche, o enojona, escuche. El enojo daña el cerebro izquierdo. Toma malas decisiones. Déficit cognitivo y de concentración. Daños que causa el enojo en el páncreas, incrementos de insulina, diabetes, deseo de comer dulces. Los daños que causa el enojo en el corazón, taquicardia e hipertensión arterial. Daños que causa el enojo en la piel, sudoración con mal olor, alergias, manos y pies fríos. Y finalmente, daños que causa el enojarse en los pulmones, respiración agitada, con mareo y confusión. No se enoje tanto, hombre. Así o más clarito. 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Saludamos a Cornelio Coronel Santos en el Ejido Sonora. Si te imitan, es porque no son originales. Él imita o agradar. Él te imita para agradar a otros o a ti, ¿verdad? Así es de que, pues sí es cierto. Así o más clarito. Y mire, ya lo dije. Salud, esta reflexión, mire, yo no busco que mis hijos sean perfectos. Yo oro a Dios para que sean felices, así o más clarito. Y mire, querido hijo, naciste para grandes cosas. Ten más fe en ti mismo. Así o más clarito. Y no hay camino más seguro para llegar a Dios que el amor al prójimo. Y nos vamos, mis amigos, a nombre de nuestra productora. Y mire, pues aquí de una vez, antes de irnos, le platico y le comento esta otra información. Si usted recibe un paquete de Amazon o de cualquier otra compañía que le llega por el correo o por entrega, si usted lo recibe, ya que saca lo que compró, lo que le mandaron, no tire la caja ni el paquete así como está. No lo tire. Hay personas que en la noche, cuando sacamos la basura, andan revisando la basura. Hay personas que andan buscando los desechables, ¿no? ¿Cómo se llaman? Los reciclables. Ellos sí andan buscando botes, botellas, etcétera. Pero hay otros que andan buscando esas cajas o esos paquetes. Sí, tirar las cajas de Amazon o de cualquier otra compañía a la basura sí lleva riesgos de seguridad y privacidad, aunque no necesariamente significa que alguien pueda clonar su cuenta o comprar a tu nombre solo por el cartón. No, los peligros principales al deshacerte de las cajas sin precaución incluyen robo de identidad. Las etiquetas de envío contienen tu nombre completo, dirección exacta y número de teléfono. Alguien con malas intenciones podría usar esta información para hacer estafas telefónicas o suplantación de identidad. También, si tiras la caja sin romperla, lo que se recomienda es que las cajas y los paquetes los hagas pedacitos chiquitos y que no dejes que tu dirección ni tu nombre estén en un pedazo completo. Pártela en pedazos, tu dirección, tu teléfono, todo eso. Estafas de paquetes. paquetes no solicitados. A veces, los estafadores usan direcciones reales para enviar productos baratos y luego dejar reseñas falsas, una táctica conocida como brushing y exposición de historial de compras. Si reciclas cajas de productos caros, electrónicos, joyas, etcétera, sin romperlas, estás anunciando a los vecinos o al merodeador qué artículos de valor hay en tu hogar. ¿Cómo protegerte? Antes de tirar las cajas o los paquetes, destrúyela o retira la etiqueta y rómpela en pedacitos. Despega la etiqueta de envío, tápala con un marcador, un plumaje permanentemente grueso o ráspala. Lo más seguro es despegarla y romperla en pedazos pequeños. Así, cuidado con los códigos de barra. Además de los datos, los códigos de barras y códigos QR en la etiqueta contienen información de rastreo y te pueden rastrear. Así o más clarito. ¡Nos vamos! Cuídese mucho, que tenga un excelente jueves. Y si Dios nos lo permite, nos volveremos a escuchar mañana. Mañana será viernes. Que tenga un excelente jueves. Y si Dios nos lo permite, nos escucharemos mañana. Y vamos a México, a que gane México. ¡Viva México! ¡Adelante, cabina!
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22: Bienvenidos, mis queridos hermanos y hermanitas del alma, a este maravilloso programa el día de hoy. Sean bienvenidos a un programa más, un programa consulta, un programa de orientaciones, de ayuda, de asesoría que tenemos para todos ustedes, amigos y amigas que en este momento me están escuchando. Sean bienvenidos a un programa de orientaciones. 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
0: En este momento tenemos una llamada en vivo y en directo. ¿Qué tal, hermanito? ¿De dónde me habla? De aquí, de la Ciudad de Mexicali. ¿La primera vez que nos habla?
3: Sí.
0: Ok, regáleme su fecha de nacimiento.
3: 9 de diciembre del 73.
0: 9 de diciembre del año 73. ¿Es usted católico?
3: Sí.
0: Ok, vamos a regalarle su día de suerte, día favorable, día positivo, día de buena vibra, de buena energía. Para usted son los días martes. Su color de suerte, su color de paz y tranquilidad es el color blanco y el color amarillo. Los santos de su devoción, los santitos de protección para usted, San Martín Caballero y el Santo Niño de Atocha. Y los números de su suerte, según la numerología de su fecha de nacimiento, corresponde al número 11 y al número 49. ¿Ok, amigo?
3: Ok.
0: Bueno, vamos a hacer una lectura de las cartas del tarot para ver qué es lo que está pasando. Aquí, a través de la primera carta del tarot, mi querido amigo, estoy visualizando que usted es una de las personas que siempre ha querido luchar, triunfar, salir adelante, encontrar el éxito, pero me estoy dando cuenta que de un tiempo para acá, la suerte ha sido muy negativa, muy esquiva para usted, ¿verdad, amigo? Veo que de un tiempo para acá ha batallado mucho en la situación económica, laboral, porque estoy viendo que el dinero cuando llega a sus manos no rinde, no luce, no funciona de manera correcta y positiva como usted esperaba, ¿verdad? ¿Estamos de acuerdo?
3: Sí.
0: Y precisamente aquí, a través de la segunda carta del tarot, lo veo un poco intranquilo, un poco desesperado, incluso lo veo nervioso, y veo que esta situación lo ha venido como agüitando y también de cierta manera enfermando, ¿verdad? Porque yo veo que se ha sentido un poco mal también de su salud, de su cuerpo. Últimamente como que no se ha sentido a gusto, no descansa, no duerme, como que no se siente bien a sí mismo, ¿verdad?
3: Así es.
0: Aparte de la tercera carta del tarot me marca que prácticamente oportunidades sí han llegado hacia su vida para poder triunfar y salir adelante. Lo que pasa es que así como llegan las oportunidades, así se le retiran, se le alejan, ¿verdad, amigo? Porque yo veo aquí que sí, o sea, sí ha habido proyectos buenos, como que de pronto para que salga de sus apuros, salga de pronto de esta situación que lo está agobiando un poco, como es el dinero, pero veo que esos proyectos pues se desvanecen, se caen, ¿no?
3: Se caen y de mal en peor.
0: Y como dice, exactamente, de mal en peor. Usted lo que tiene que tener es mucho cuidado, porque aquí alrededor del hogar, alrededor de su familia, hay personas que no le desean lo mejor y aquí nos marca que le han tirado un daño, le han tirado un salamiento, una mala energía, una mala vibración allá fuera del hogar. Por eso es que usted de un tiempo para acá fracasa en todo lo que se propone, hermano, porque me lo tienen bloqueado, me lo tienen dañado y tiene que tener cuidado porque esto pueden ser malos vecinos, malas voluntades de personas que lo único que quieren es verlo fracasar, ¿ok?
3: Okay.
0: Veo problemas que tuvo anteriormente, así que cuídese, no sea confiado, porque lamentablemente hoy en día existe más la maldad que la propia caridad. Así que usted en este momento, si esto sigue afectando su situación, esto sigue destruyendo su salud, usted se sigue deteriorando, se sigue acabando por esta misma situación, ¿ok?
3: Okay.
0: Entonces, apenas tenga la oportunidad, acérquese a mi consultorio, yo le voy a decir de quién se tiene que cuidar usted, quién le ha hecho este salamiento, y aparte de decirle quién

0: El que lo perjudicó, lo vamos a curar, lo vamos a ayudar para que salga de esto, porque en este año usted tiene que triunfar. ¿O yo, hermano?
1: ¿Usted garantiza el trabajo?
0: Mándeme.
1: ¿Garantiza el trabajo?
0: Sí, claro, claro, mijo. Cuando nosotros nos comprometemos, a ayudar a una persona, es porque tenemos la capacidad necesaria y el don para así poder solucionar ese problema. Yo le voy a demostrar hechos y no palabras cuando usted venga a mi consultorio, porque si yo le digo a usted que usted tiene un daño, no solamente se lo voy a demostrar con las palabras, porque usted sabe que las palabras se las lleva el viento. Los hechos justifican las palabras que uno dice, y yo le voy a demostrar hechos de lo que a usted le están haciendo, ¿ok, amigo?
1: Ok, vale, gracias.
0: Entonces, ¿ya tiene mi domicilio?
1: Sí.
0: Ok, ¿le hemos dicho la verdad o le hemos dicho mentiras?
1: No, está bien, está bien.
0: Eso es lo que se le ha dicho y eso es lo que usted está sucediendo en su vida, ¿verdad?
1: Así es.
0: Bueno, hermanito, pues por ahí lo esperamos y muchas gracias por participar en nuestro programa. Que Dios lo bendiga.
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17: Estoy muy agradecida. 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
0: Recuerden, hermanos, sigan llamando a nuestra línea telefónica al 555-5959. 555-5959. Me despido de este maravilloso programa el día de hoy y que el Todopoderoso y la Virgen de Guadalupe los bendiga.
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1: Ensenada sigue avanzando con acciones que transforman vidas. La alcaldesa Claudia Agathon Muñiz encabezó la entrega de 125 auxiliares auditivos a personas de la comunidad gracias a las alianzas con empresas a través del programa Ponte Oreja. Este apoyo brinda nuevas oportunidades para escuchar, comunicarse mejor, fortalecer la convivencia familiar y promover la inclusión, especialmente entre las personas adultas mayores. Con estas acciones, el gobierno de Ensenada reafirma su compromiso de construir una comunidad más accesible, empática y con mayor bienestar para todas y todos. La gobernadora de Baja California Marina del Pilar Ávila Olmeda justificó la baja afluencia del Baja Food Fest en Mexicali. La principal razón, sin duda, el calor.
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0: La voz, el sentimiento de Alejandro Fernández. El tema fue Nube Viajera. Saludos para Emilia La Rocha, un tema solicitado. Buenos días, 11 de la mañana con 35 minutos, 11:35 de la mañana a través de Radio Mexicana. Vámonos con otro tema. Viene ahora Estela Núñez. El tema se llama La del Rebozo Blanco. 25 y las 12 del mediodía a través de Radio Mexicana.
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0: Saludos a la Colonia Carvajal, Lázaro Cárdenas. Gracias por escucharnos. Independencia.

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1: A través de Radio Mexicana, nos vamos a ir con a continuación el señor Vicente Fernández a través de Radio Mexicana. Buenos días, 11:40 de la mañana, vamos a una pequeña pausa, ¿sí? Una pausa y regresamos. Buenos días.
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1: Vámonos con más música a través de Radio Mexicana. ¿De qué tamaño me quieres?

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1: Un saludo para la familia Cota. Cómo no, de por acá en la revolución. Un tema solicitado. Esto se llama El Tío Juan. Gilberto Valenzuela. 17 minutos y las 12 del mediodía.

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1: Vamos con más música a través de Radio Mexicana. Nos vamos a ir con el siguiente tema musical a cargo de Francisco El Charro Avitia, cómo no. Vámonos con esto que se llama y dice El Corrido de Chihuahua. Vámonos.

el corrido de Chihuahua fue la actuación de Francisco el Charro Avila. Vamos con otro tema, Muchachita Misteriosa. Esto viene a cargo de Los Muecas a continuación a través de Radio Mexicana. Buenos días, 11 de la mañana ya, 11 de la mañana con 52 minutos. Saludos a César allá en Ciudad Obregón, Sonora. Buenos días, un tema solicitado.

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internacional para denunciar una red de maltratos y omisiones dentro de los consulados mexicanos en Estados Unidos. Los manifestantes exigieron al gobierno de la presidenta una investigación profunda y castigo a los funcionarios responsables. Calzada puso bajo la lupa el caso del consulado de México en Denver, en Colorado, donde el cónsul Pavel Menéndez acumula acusaciones públicas por presunto maltrato institucional y acoso laboral hacia el personal y los usuarios. Más de 206.000 establecimientos de alimentos y bebidas en México podrían beneficiarse de la actividad económica del Mundial como una de las tres sedes, con un aumento estimado de hasta el 29% en ventas durante junio y julio, estimó la Cámara Nacional de la Industria de Restaurantes y Alimentos Condimentados. La previsión forma parte del estudio El Mundial 2026 detonará el consumo en México, que calcula un impacto adicional local por más de 562 millones de dólares. El líder de la agrupación de taxistas de Acayucan, Venceslao Cruz, tiene 4 días desaparecido y este jueves la comunicadora Roxana Guzmán cumplió 15 privadas de la libertad en Nacitlán. La familia de Cruz de Casenco teme por su vida. También exigió a la Fiscalía General de Veracruz y a la gobernadora Rocío Nale intensificar su búsqueda hasta que aparezca. El Servicio de Protección de Redes Sociales de la FIFA, un sistema de que monitoriza y elimina contenidos abusivos en Internet, revisó más de 3.8 millones de publicaciones, de las cuales unas 388.000 han sido eliminadas por su carácter dañino en el marco del Mundial 2026. Esta cifra, alcanzada en la octava jornada del torneo, supera los datos registrados durante todo el Mundial de Qatar 2022, explicó el organismo en un comunicado este jueves 18 de junio. En total, desde la creación del sistema de vigilancia en las redes implementado por la FIFA, se han revisado más de 250 millones de publicaciones. Anuncia la gobernadora Rocío Nale intensificar su búsqueda hasta que aparezca. El Servicio de Protección de Redes Sociales de la FIFA, un sistema de que monitoriza y elimina contenidos abusivos en Internet, revisó más de 3.8 millones de publicaciones, de las cuales unas 388.000 han sido eliminadas por su carácter dañino en el marco del Mundial 2026. Esta cifra alcanzó

0: 250 millones de publicaciones, de las cuales más de 30 millones han sido consideradas abusivas. El mexicano Abraham Hermosillo Álvarez fue identificado como el autor intelectual del ataque frustrado previsto durante el combate de la UFC en las inmediaciones de la Casa Blanca como parte del cumpleaños 80 del presidente Trump. El Departamento de Seguridad Nacional de Estados Unidos señaló al mexicano de haber planeado, organizado y dirigido el ataque, si bien fue detenido por el FBI antes de que pudiera ejecutarlo. Las autoridades de Perú confirmaron la muerte de un ciudadano mexicano y de una canadiense, así como el rescate de su guía peruano que resultó herido tras la caída de una luz cuando escalaban el elevado Toyarajú de 6.034 metros de altitud en la región norteña de Ancash. Medios locales identificaron a los montañeros fallecidos como el mexicano Daniel Navarro y la canadiense Sandra Cobone, quien eran esposos, y su guía peruano como Florentino Caldúa. El secretario de Guerra de Estados Unidos, Pete Hess, anunció este jueves que su departamento va a llevar a cabo una revisión de 6 meses de la presencia militar y las bases estadounidenses en Europa como parte de la idea de que los países europeos de la OTAN asuman las responsabilidades en su propia defensa. Estamos redoblando nuestros esfuerzos para convertir a la OTAN en lo que siempre debió ser, una alianza equilibrada en la que Europa asuma el liderazgo de su propia defensa. La OTAN 3.0, y para hacer realidad este objetivo anuncio hoy una revisión del Departamento de Guerra de 6 meses de duración que examinará la postura de fuerza y las bases de Estados Unidos en Europa, dijo Hens ante los ministros aliados de defensa. La Asamblea Nacional de Corea del Sur inició este jueves una investigación sobre la escasez de papeletas durante las elecciones locales que obligó a cerca de una treintena de centros a paralizar de forma temporal la votación. La investigación, que llevará a cabo un comité especial de 18 miembros durante 45 días, ha sido aprobada por casi la totalidad del Parlamento con 250 votos a favor y solo uno en contra, recogió el periódico local Korea Times. Bueno, empezamos con la información. En la Comisión Permanente del Congreso de la Unión, 17 senadores y diputados federales pidieron licencia para participar, principalmente en Morena, Partido del Trabajo y Partido Verde Ecologista de México, por la postulación a cargos de gubernaturas en los próximos estados que tendrán elecciones el próximo año. Pidieron licencia la senadora morenista Julieta Ramírez, quien buscará la candidatura en Baja California, Félix Salgado Macedonio, quien pretende ser el abanderado de Morena en Guerrero, lo mismo que la senadora Beatriz Mojica. Los senadores Yasmín María Bugarín, del Verde, y Pavel Jarero, de Morena, pidieron licencia para competir por la candidatura oficialista en Nayarit. El senador del Verde, Waldo Fernández, pidió licencia para competir por la candidatura en Nuevo León, lo mismo que la senadora morenista Blanca Judith Díaz. También pidieron licencia los morenistas Lorenia Valle San Pedro, quien busca ser abanderada en Sonora, Raúl Morón en Michoacán e Imelda Castro en Sinaloa. Luis Fernando, buenas tardes.
1: ¿Qué tal, Alberto? ¿Cómo te va? Muy buenas tardes. A 18 días del paro de la Coordinadora Nacional de los Trabajadores de la Educación, la dirigencia del magisterio disidente lamentó que el gobierno federal solo reaccione ante medidas de presión como las movilizaciones que han convocado en estos últimos días. Pedro Hernández, líder de la sección 9 de la Coordinadora Magisterial, señaló que desde el jueves pasado esperaron el llamado de la Secretaría de Gobernación con Rosa Isela Rodríguez y Mario Delgado, secretario de Educación, pero el gobierno federal consideró que el movimiento se había debilitado. Desde la semana pasada, el jueves fue el último día que estuvimos ahí, que dijimos que se declara un receso de ambas partes, hubo el acuerdo y nosotros no nos paramos y no rompimos. Entonces, nos parece que para que llegar a esos escenarios sí pudimos reunirnos el mismo viernes, sábado, domingo, lunes, martes, dijo a la prensa. El líder magisterial aseguró que la Coordinadora Nacional de Trabajadores de la Educación no se ha negado al diálogo con las autoridades y esperaban la convocatoria de las autoridades.
0: Y esta mañana, en la mañanera, la presidenta Claudia Sheinbaum respondió a su homólogo estadounidense Donald Trump, quien afirmó que está asustada y México ha perdido el control sobre los cárteles. En su conferencia matutina, Sheinbaum aseguró que el presidente republicano no tiene datos precisos sobre las acciones de su gobierno en contra de la delincuencia organizada. Yo he dicho que el presidente Trump tiene su manera de comunicar, no hay que engancharse en cada declaración, no está bien informado, se lo he dicho personalmente, no es algo que lo diga por primera vez. hay Estado mexicano, declaró. La presidenta aseguró que le ha dicho en ocasiones previas a Trump que en México hay funcionarios como Omar García Harfuch o Ricardo Trevilla.

0: Trejo al servicio público y al pueblo de México, además de que aseguró que han reducido los delitos de alto impacto. Aquí hay defensa de la soberanía, del territorio y mucho trabajo todos los días por el bien del pueblo, de su seguridad y de la construcción de la paz, dijo.
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0: Bueno, la Suprema Corte de Justicia de la Nación determinó reasumir competencia en un amparo promovido en contra de la prohibición absoluta de los procedimientos de eutanasia y suicidio asistido por considerar que su penalización contraviene el derecho a la autonomía y el libre desarrollo de la personalidad. El caso cuestiona si es constitucional que en la Ley General de Salud y el Código Penal de la Ciudad de México se prohíba de manera absoluta la eutanasia y el suicidio asistido, dejando como única forma válida de morir la denominada muerte natural. El Pleno aprobó por mayoría de 8 votos conocer el caso a propuesta del ministro Irving Espinosa Betanzo y del ministro presidente Hugo Aguilar Ortiz. El voto en contra fue de la ministra María Estela Ríos. Aunque las votaciones de las reasoluciones de competencia no tienen intervenciones de los ministros, en esta ocasión se pronunciaron la mayoría de ellos. ¿Qué más tenemos, Luis Fernando?
3: Padres y madres buscadoras de personas desaparecidas anunciaron que hoy en un evento en Jalisco en el marco del Mundial pedirán a la presidenta Sheinbaum que ofrezca una disculpa pública por haber inferido que reciben apoyo político y por burlarse de ellos en una de sus conferencias matutinas. La presidenta Sheinbaum generó polémica la semana pasada al declarar que en la protesta de colectivos de personas desaparecidas durante la inauguración del Mundial 2026 había más personal de la Comisión Nacional de Búsqueda de Madres Buscadoras e incluso la presidenta embozó una risa sobre ello y anunció que pedirá una investigación para saber quién financiaba a los colectivos. Entrevistado en el Senado, donde asistió a un foro de padres buscadores organizado por el senador Luis Donaldo Colosio, el señor Fernando Vargas indicó que colectivos se trasladarán este jueves a Guadalajara, donde se llevará a cabo el partido de fútbol entre las selecciones de México y Corea del Sur, y en la catedral de esa ciudad harán un llamado a la presidenta para que ofrezca una disculpa pública.
0: ¿Y qué más ha pasado en el país? Vámonos al carrusel de los estados.
4: La Secretaría de la Defensa, Guardia Nacional y Policías Estatales han retirado más de 800 cámaras de videovigilancia parásitas que fueron colocadas de manera ilegal sobre postes, bardas y lugares estratégicos no autorizados como parte del combate al crimen. Un teniente del 9º Regimiento de Caballería Motorizado informó que el titular de la guarnición militar, Mauricio Cancino Báez, ordenó recorridos en la zona poniente, centro y suroriente de la ciudad para elaborar un censo de dispositivos de vigilancia irregulares para su retiro. Consideran que se utiliza utilizan en una gran mayoría para la comisión de delitos y el halconeo por parte de grupos delictivos, señaló el entrevistado, quien pidió omitir su identidad. La campaña de retiro de cámaras ilegales será permanente, aunque en algunos casos se han registrado roces con los dueños de las casas donde se encontraban instaladas. Hay permisos para su instalación en negocios o casas habitación, pero no se autorizan para la colocación sobre postes, árboles o estructuras de alumbrado público o postes de la Comisión Federal de Electricidad o sobre los postes de el C4. Para Informe 24, desde Ciudad Juárez, Nicolás Díaz Moreno.
5: El secretario general de Gobierno en Jalisco, Salvador Zamora, informó que hoy jueves los servidores públicos estatales trabajarán a distancia con motivo del partido entre México y Corea a disputarse en el Estadio Guadalajara. Precisó que los servicios de seguridad, protección civil y salud operarán con normalidad y aunque en general hay muy buen ambiente en la ciudad esperando el partido de esta noche. Ayer, un aficionado de Colombia murió en una riña. Según testigos, festejaban el triunfo sobre Uzbekistán cuando al parecer un colombiano faltó al respeto a una mujer. Y aficionados mexicanos se enfrascaron con ellos en una pelea que terminó sobre el corredor comercial de Chapultepec. Las autoridades informaron que el aficionado ya tenía varios años radicando en el municipio de Tlajomulco y que investigarán hasta las últimas consecuencias para que este caso no quede impune. Desde Guadalajara, en Informe 24, David Correa Aldrete.
6: La nación indígena Toono Odam, pueblo binacional mejor conocido como Papagos, que habita en México y Estados Unidos, presentó una demanda contra la administración del presidente Donald Trump para tratar de evitar la construcción del muro fronterizo en sus territorios de Arizona. Hemos presentado una demanda en contra del Departamento de Seguridad Nacional, DHS por sus siglas en inglés, para evitar el uso de nuestras tierras y recursos naturales para construir un muro fronterizo, dijo este martes Berlon José, presidente de la nación indígena Toono Odam, a través de un video publicado en redes sociales. La demanda asegura que el DHS está violando los derechos de la nación indígena, la cual asegura que por décadas ha trabajado en conjunto con el gobierno federal en materia de seguridad nacional, permitiendo la instalación de barreras vehiculares, sensores, caminos de patrullaje y asistencia a la patrulla fronteriza. Aseguran que en los últimos 2 años el cruce de migrantes ha descendido hasta 90% dentro de sus tierras, por lo que consideran innecesaria la construcción del muro en su territorio.
7: Desde el estado de Sonora, para Informe 24, Saúl Rodríguez García.
0: Gracias, Saúl. Gracias, compañeros. En información internacional, el portavoz del Ministerio de Asuntos Exteriores de Irán, Ismail Baghaei, confirmó este miércoles que el memorando de entendimiento entre Irán y Estados Unidos fue firmado digitalmente por los presidentes de ambos países, entrando así en vigor de forma inmediata, según declaraciones difundidas por la cadena estatal iraní Press TV. El texto del memorando de entendimiento entre Irán y Estados Unidos está ahora oficialmente finalizado porque ambas partes lo han afirmado, dijo, lo han firmado, afirmó Baghaei, quien descartó además la celebración de una ceremonia presencial en Suiza. El portavoz explicó que la decisión de que el acuerdo fuera rubricado por las máximas autoridades de cada país fue deliberada. Cuando el texto es firmado por las más altas autoridades de ambos países, violarlo tendrá naturalmente un mayor costo, señaló. ¿Qué más tenemos, Luis Fernando?
8: La próxima audiencia del expresidente de Venezuela, Nicolás Maduro, y su esposa Cilia Flores, prevista para el 30 de junio, fue aplazada hasta el 22 de julio, según solicitó el fiscal federal para el Distrito Sur de Nueva York, Jay Clayton. La fiscalía, con el visto bueno de los abogados de defensa, pidió el aplazamiento al juez del caso, Alvin K. Hellerstein, en una carta enviada este lunes en la que argumentó que el cambio de fecha es necesario para evitar problemas logísticos y de programación en relación con la provisión de transporte seguro y seguridad para el 30 de junio. Además, indicó en la misiva que el gobierno excluirá para ambos acusados los días entre el 30 de junio y la nueva fecha de la audiencia del periodo establecido por la ley de juicio rápido.
1: En la opinión de Jesús Martín Mendoza.
9: El presidente de los Estados Unidos, Donald Trump, participó en la reunión del Grupo de los Siete que se realiza en París, Francia, y de manera concreta en el Palacio de Versalles. El encuentro liderado por Emmanuel Macron y los países más poderosos del mundo escucharon las declaraciones del propio presidente cuando se le preguntó sobre México. Ahí aseguró que nuestro país está gobernado por los carteles de la droga en su totalidad. No dijo una parte ni una región, habló de todo el país. Segundo asunto importante que comentó Donald Trump, que el gobierno mexicano ha perdido el control del país. Y tercer asunto, todavía más significativo, que Claudia Sheinbaum, presidenta de México, es una buena mujer, pero que está muy asustada. Más que centrarnos en la respuesta de la presidenta mexicana, que ya sabemos cómo contesta las declaraciones de Donald Trump, hay que entender el lugar, el modo, la forma y el tiempo en el que Donald Trump dijo estas aseveraciones sobre el país. Lo dijo frente a los países más poderosos del mundo. Lo dijo en el bloque europeo, que hace unos cuantos días México ha querido reforzar su convenio comercial en caso de que no prospere una renegociación del Tratado de Libre Comercio. Y esto es lo más grave, el lugar donde lo dijo y a quién se lo dijo. Y esto puede ser una advertencia de Donald Trump a los países del bloque europeo si buscan comerciar con un país fuera de control, según él, como lo dijo Trump.
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10: Finalista la primera semana en la Copa del Mundo y la jornada de ayer dejó grandes emociones en una de las primeras sorpresas del torneo. Portugal no pudo pasar del empate ante República Democrática del Congo, que firmó un resultado histórico y demostró que en este mundial nadie regala nada. Por su parte, Inglaterra protagonizó uno de los encuentros más espectaculares hasta ahora, imponiéndose 4-2 sobre Croacia en un duelo lleno de intensidad, llegadas y de peligro. Gana también arrancó con el pie derecho tras vencer por la mínima a Panamá, mientras que Colombia cerró la actividad de la jornada con una sólida victoria de 3-1 sobre Uzbekistán, colocándose entre los líderes de grupo. Además de que Austria superó 3-1 a Jordania para completar una fecha llena de goles, emociones y sorpresas. Y atención, porque esta noche todas las miradas estarán puestas en el Grupo A, donde México y Corea del Sur se enfrentan en un duelo que podría marcar el rumbo de la clasificación y poner en juego el liderato del sector. Para Informe 24, Antuar González.
0: Bueno, ¿con qué terminamos, Luis Fernando?
8: Alberto, el Grupo Maná armó la fiesta en la Minerva de Guadalajara anoche, ya que hoy la selección nacional enfrentará a Corea del Sur en su segundo partido de la Copa del Mundo. Como parte de los festejos del Mundial y para conmemorar sus 40 años de vida, la banda tapatía comandada por Fer Olvera ofreció un concierto gratuito en el emblemático sitio de la Perla Tapatía, en donde, de acuerdo con Protección Civil Jalisco, se reunieron 160,000 personas. Una noche histórica se vivió en Jalisco, más de 150,000 personas se reunieron anoche en la Minerva para disfrutar del concierto de Maná, en un ambiente de celebración, convivencia y orgullo por nuestra tierra. Las imágenes aéreas compartidas reflejaron la euforia y gran convocatoria que tuvo el concierto con la Minerva y las calles aledañas totalmente repletas, por lo que se vivió una fiesta que seguirá este jueves a las 7 de la noche cuando la selección mexicana busque su segunda victoria en el Mundial al enfrentarse ni más ni menos que a Corea del Sur en el Estadio Guadalajara.
0: Bueno, y hablando de Corea del Sur, hoy es el gran día, Luis Fernando, hoy tenemos que ganar otra vez. ¿Qué pronóstico das tú?
8: Yo lo que he escuchado es que la mayor parte de las personas dicen que van a ganar los coreanos.
0: No me digas, ojo, yo estoy seguro que va a ganar. Vamos, quiero pensar que va a ganar México. 2-0 yo creo va a ser, 2-1. A ver, ahora... Eso se lo he dicho a Fabián, a la valla hace un rato.
8: Ahora qué dice el pato adivino.
0: Evidentemente tú vas con México, vamos todos. Mira, ¿cuánto crees que va a quedar el resultado?
8: Yo digo que un empate. Según yo,
0: los coreanos son buenos, ¿eh?
8: Sí, claro.
0: Y ya los ha decidido, lo sabe España, ¿eh?
8: Muy rápidos.
0: No, son unos tíos con una potencia. Bueno, vamos a ver qué pasa. Yo espero que gane México para ir tranquilos luego a la siguiente fase. Y eso es lo fundamental. Bueno, que nos tenemos que marchar hoy, el gran partido en Guadalajara. En fin, lo veremos en las plataformas, en televisión. Pero bueno, mientras tanto, que ustedes lo disfruten, que vean el partido, que va a ser un gran partido, un partidazo. Y mientras tanto, mañana nos escuchemos al 1 en punto de la tarde, como todos los días. Mientras tanto, gracias, que descansen, muy buenas tardes.
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1: La senadora por Baja California, Julieta Ramírez Padilla, informó sobre la solicitud de licencia que presentó este jueves para inscribirse en el proceso interno de Morena en la búsqueda de la coordinación estatal con miras a la elección por la gubernatura en el 2027. La Policía Municipal de Mexicali implementará un operativo especial en caso de que México gane su próximo partido del Mundial. Este jueves enfrentará a Corea y así lo han informado las autoridades municipales. Será el próximo 22 de junio cuando salga la convocatoria de Morena para que los aspirantes a participar en el próximo proceso electoral se inscriban.
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tal? ¿Qué tal, estimados escuchas? Buenas tardes, muy buenas tardes, bienvenidos a su programa Debateando. Hoy jueves 18 de junio estamos en una edición más de este su programa, y como siempre es un placer saludarlos y darles a conocer lo que usted está esperando, las noticias más recientes del rey de los deportes, el béisbol en todos sus niveles, desde el béisbol infantil hasta el béisbol de grandes ligas, aquí en su programa Debateando, en su horario acostumbrado de 1 a 2 de la tarde. Recuerde que estamos a través de la XAO 910 de Audirama. A través de esta emisora los saludamos a nombre de nuestros compañeros Lalo Mesa, Silvero Quintero, un servidor. Los invita para que se queden en sintonía y nos acompañen en este jueves, ya casi despidiendo la semana, en este su programa Debateando, con mucha información relacionada con el béisbol en todos sus niveles. Se acerca pues otra jornada más dentro de la pelota local. Hoy a temprana hora se reportaba nuestro analista de la pelota local, Javi Álvarez, que viene siendo el director ejecutivo de prensa y propaganda y otros departamentos más de la Liga Campesina, para informarnos que se encuentra listo ya las semifinales de categoría segunda fuerza para el próximo domingo con sus respectivos refuerzos. Así que ya los cuatro equipos ya se encuentran, decíamos, listos. Con gusto vamos a compartir esta información. Víctor Coronado nos manda también algo de información de la Liga Poniente del Valle de Mexicali. Y pues ya saben, ¿no? Próximo domingo, la buenísima, la 8:50 de Audiorama, estará trasladando sus micrófonos hasta el equipo más progresivo del Valle Mexicali, hasta el equipo Sonora, allá en la unidad deportiva, donde la Liga Campesina está recibiendo en la cuarta jornada a la Liga Noroeste, duelo de pues Valle de Mexicali. Así que se espera una gran entrada y un gran ambiente para que usted, después de llevar a desayunar, después de llevar a desayunar al papá, pues ahí se puede ir a disfrutar del béisbol, donde, bueno, pues allá en la Colonia Juárez también habrá actividad, y en el Álvaro Escamilla, en el clásico de la ciudad. Vamos a también a compartirles algo de información que tenemos relacionada con la justa estatal. Béisbol mexicano, pues resultados también interesantes que se vivieron el día de ayer. Y bueno, pues se vaciaron las bancas el día de ayer aquí cerca en Tijuana, donde los Toros de Tijuana lograron asegurar la serie después de pues este pues problemita que hubo, ¿no?, en el terreno de juego, donde duró bastante rato la pelea, los jaloneos, donde pues se dice que va a haber varios castigos en este duelo, donde ganaron los Toros de Tijuana por paliza. Y con eso aseguran la serie. El día de ayer le ganaron a los Bravos de León 10 carreras por 2, con una ofensiva de 17 imparables. Y bueno, pues decíamos, pues se dieron jaloneos por todos lados allí en el terreno de juego, en la casa de los Toros. Vamos a hablarles de los resultados que se vivieron en la jornada completa, el standing, por supuesto, que se está viviendo día con día. Ya restan bastante rato la pelea, los jaloneos, donde pues se dice que va a haber varios castigos en este duelo, donde ganaron los Toros de Tijuana por paliza. Y con eso aseguran la serie. El día de ayer le ganaron a los Bravos de León 10 carreras por 2,

complete el estadio, por supuesto, que se está viviendo día con día. Ya restan solamente 11 días para que culmine el rol regular, más bien la primera vuelta. La primera vuelta de la Liga Mexicana de Béisbol y el rol regular de la Liga Norte de México, donde, pues ya sabes, los 6 equipos estarán pasando directamente a la postemporada, donde pues sabemos que pues ya el sistema, el uno se estará enfrentando al 6, el 2 al 5, el 3 al 4. Y bueno, pues pasará el mejor perdedor. Estaremos al pendiente de más información de la Liga Norte de México, donde pues no tendrán el juego de estrellas, no estarán llevando a cabo el juego de estrellas. Y estamos viendo aquí que ayer comentamos, ¿no?, que los Algodoneros de San Luis estarán enfrentándose a los Marineros de Ensenada en un doble encuentro el día de hoy, para pues hay promociones para ver el fútbol. México juega el día de hoy en punto de las 6:00 p.m. tiempo de Baja California, dentro de lo que es el Mundial. Y hacen promociones, ¿no?, los equipos, en este caso los Algodoneros de San Luis. También vamos a comentarles un poquito más de esta nota, nota informativa relacionada con la Liga Norte de México. Béisbol de las Grandes Ligas, pues también hoy jornadas tempraneras, las que se están viviendo después de que hubo resultados el día ayer, también que movieron el standing. Un partido complicado para Shohei Ohtani, pero a final de cuentas su ofensiva con el bate de Freddie Freeman le da la victoria, aunque sube un poquito su efectividad. Vamos a ver las estadísticas que maneja a diario la liga, el béisbol de las Grandes Ligas en la Liga Nacional, cómo se encuentra entre pues lo que es el top 10 de lo mejor en efectividad de la Liga Nacional, después de que pues el día de ayer no lanzó pues de mucha calidad Shohei Ohtani, pero pues estamos viendo aquí que no aparece todavía entre los mejores 5 del top 10 que encabeza el de la velocidad de los Cerveceros de Milwaukee, Jacob Michorowski, que maneja 1.34 en carreras limpias admitidas. Está entre los mejores también de ganados y perdidos, con 8 ganados, 2 perdidos. Es uno de los serios candidatos a pelear la triple corona del béisbol de las Grandes Ligas, sobre todo pues en la liga nacional. Así que pues Shohei Ohtani pues sale todavía un poco resentido de la rodilla, que hace una semana aproximadamente pues tuvo que descansar unos días para pues tener mejoría, y no ha controlado bien esa pequeña lesión o esa pequeña inflamación. Subió a 1.47, tenía un 1 de efectividad, y bueno, sube con esas carreras que le anotaron el día de ayer a Shohei Ohtani, que pues sigue estando también entre los mejores, aunque no está por las entradas que todavía le hacen falta para poder estar en el top 10 de efectividad. Así que resultados que se están viviendo el día de hoy: los Guardianes le ganan 3-2 a los Cerveceros en la séptima entrada, los Twins de Minnesota blanquean 6-0 a los Rangers de Texas, ya hubo un partido final, los Azulejos le vuelven a ganar 4-3 a los Mediarrojas de Boston, que se siguen pues hundiendo, siguen batallando los Mediarrojas de Boston, que cada día más se escucha que Boston será un serio candidato a vender. Tiene mucho material que vender, entre ellos pues a Aroldis Chapman, el cerrador, que se habla pudiera llegar a algunas organizaciones que están interesados en sus servicios. Por lo pronto pues los Mediarrojas de Boston fueron barridos por el equipo de los Azulejos de Toronto, que pues ya vemos a Alejandro Kidd ya jugando pues a diario. No, desde el sábado pasado no juega Brandon Valenzuela, desde el sábado pasado que estuvo como receptor, y pensamos que lo íbamos a ver pues cuando menos como bateador designado o dándole descanso a Alejandro Kidd, pero por lo pronto pues el tijuanense sigue como titular en su regreso con el equipo de los Azulejos

0: De Toronto. Silverio Quintero, buenas tardes. ¿Cómo estás? Gusto saludarte.
1: Buenas tardes, Chome. Es un gusto estar aquí, llegando, corriendo este jueves 18 de junio, ya contento de poder compartir con todos ustedes mucha
0: ¿Te trajiste
1: información
0: la
1: que
0: verde
1: tenemos
0: ahora?
1: para el día de hoy. Ahorita me la voy a poner junto con el Adrián, ya le llevo
0: Ah,
1: la
0: la puse,
1: suya,
0: fue a las
1: ya le
0: 6,
1: llevo
0: ¿va?
1: la suya, es a las 6.
0: Es que el otro fue más
1: Fue
0: temprano,
1: temprano,
0: ¿no?
1: fue a la 1 y desde
0: Ajá.
1: temprano andábamos ya con la verde bien
0: La verde
1: puesta.
0: puesta, sí.
1: Se sentía raro, es la primera ocasión que me pongo un
0: Una
1: jersey,
0: vez.
1: una camisa alusiva al fútbol, soccer, la verdad, fue un regalo que me hicieron y pues ahí estaba
0: Yo la última
1: el
0: vez que me
1: 9.
0: puse una camiseta de fútbol cuando jugaba medio de contención.
1: Ya, allá que fue por los 80,
0: 80 más o menos. Sí. No, y muchos no me creen que
1: que
0: compartí el fútbol y el béisbol. Y saco como aquel
1: la
0: amigo.
1: credencial, tienes
0: Era
1: una, pero estabas
0: seis.
1: como portero en esa
0: Tiene, pues
1: credencial.
0: sí, está
1: En
0: como
1: esa
0: portero.
1: credencial dice que eras portero.
0: Compartíamos. Fíjate, el
1: No, pues de
0: domingo.
1: chamaco uno que lo
0: Ahora no
1: hace.
0: comparto ni el plato, pero.
1: ¿Cuántos minutos pudieras correr ahora, Chome, en un
0: No,
1: juego de
0: deja de
1: fútbol?
0: eso. En aquel tiempo había béisbol y fútbol en el ejido. Y había esa oportunidad de que jugabas temprano fútbol.
1: Y en la tarde te uniformabas, te ponías los
0: Te hacía la
1: bombachos.
0: sí.
1: ¿Qué
0: Pero ahorita te
1: tiempos?
0: digo, no comparto ni
1: Oye,
0: plato
1: ahora
0: ahorita.
1: sí podemos decir tiempos que ya no volverán
0: No vuelvo a volver.
1: porque va a ser bien complicado, ¿no? Que a estas alturas uno pueda, si acaso, ocho menos las 6 entradas o 2 horas de softball recreacional y apenas se aguantan ahora, como en esos bonitos tiempos, ¿no? Donde, como dicen, ¿no? Se compartían dos deportes, pues mucha información que tenemos, amigos, para todos ustedes. Y créanlo, amigos, se ha comentado mucho, pero mucho la situación de lo que será, amigos. Por ahí se filtra alguna información. El año pasado, hay que recordar que a últimos días de que fuera el clásico de media temporada, el manager del equipo de México, precisamente que fue Benjamín Gil, pues no se presentaba. Decía que por problemas personales no iba a estar presente en el juego de estrellas. Ahora, es otra gran duda e incertidumbre que se está teniendo para el juego de este clásico de media temporada. Así es que, pues, con una selección integrada mediante votaciones abiertas al público, un jonrón derby donde no hay ni un solo representante de mexicanos, casi 400 mil votos anunciados sin que exista transparencia sobre cuántos recibió cada jugador y un roster donde apenas 20 de los 58 convocados nacieron en México. Aunque Benjamín Gil dijo que sí estará en el clásico de media temporada, pues queda esa gran incertidumbre, ¿no? Sí, pues como muchos jugadores, pero creo que aquí la responsabilidad de él como manager debe ser con más grado de responsabilidad de estar ahí en ese juego de estrellas a la cabeza. Y sería muy lamentable, ¿no? Que por segundo año consecutivo desista estar ahí en este juego. Pues los Red Sox y los Rockies siguen siendo los reyes del sótano con menos de 30 victorias en esta altura del béisbol. Y hablando de jonrón derbis y de juegos de estrellas, pues ya también para lo que será las reglas del juego de estrellas, pero en el béisbol de Estados Unidos habrá una nueva regla, donde dejan atrás el formato de tiempo que tantos dolores de cabeza causó a los bateadores. Entonces habrá una nueva fórmula, un nuevo formato para poner a prueba a los bateadores. En la primera ronda, cada participante tendrá, ya no va a ser por tiempo, es más, 20 swings para volarse la barda la mayor cantidad de veces posible. Para las semifinales lo harán con 15 swings. Y así es que pues se va a modificar las reglas del jonrón derby en el clásico de julio de Estados Unidos. Vamos a ver qué es lo que favorece. Creo que es por cuestión de tiempo, de desgaste, porque cuando era el tiempo, los jugadores creo que se apuraban más y tenían más desgaste, precisamente para aprovechar el tiempo y hacer más swings. Ahora se van a ir por la cantidad de swings, creo, limitando un poquito la actividad física, porque creo que sí es algo muy, pero muy desgastante.
0: Salud, Mesa, buenas tardes, ¿cómo estás? Gusto
2: Chome,
0: saludarte.
2: Farón, Silver, ¿cómo están, amigos? Un placer saludarlos, amigos radioescuchas. Efectivamente, Toronto ha cambiado su cara desde que llegó Kirk. Parece que también el pitcheo ha mejorado muchísimo desde la llegada del capitán. Y bueno, ajustan una barrida en contra de Boston en Fenway Park, importante para ellos, definitivamente. Parece que vamos a ver un campeón de la Liga Americana diferente en lo que es el resto de la temporada. Hablabas también de, pues, ese conato de bronca. No sé si llegaron a golpearse entre los Toros y los Bravos de León. Ya hay sanciones, tanto un jugador sancionado por León, con Asgar Ibai, y Junior Lake por parte de los Toros.
3: Fueron los que se vieron más...
2: pues más involucrados, más, ¿no? Y de esto, pues yo no llevo la cuenta, pero sí se me hace que son muchos los conatos de broncas que ha habido este año en la Liga Mexicana de Béisbol. ¿Cuál es el equipo más involucrado? Pues tendríamos...
1: Guadalajara, los Charros.
2: Los Charros o los Toros también, porque... Oye,
1: cuatro jueguitos para cada uno, y se habla de una multa económica, que no lo están haciendo público, no. Pero... pues creo que pega fuerte, ¿no?
0: Pero fíjate, pues a pesar de que se miró muy revoltoso el movimiento ahí, solamente dos castigados. Sí, con Álvaro Ibai, cuatro juegos y una multa. Y Junior Lake también, cuatro juegos y una multa.
2: Exactamente.
0: Se decía que que juega aquí, que perdería Medicali, tercera base.
2: Evans.
0: Y Leos, que también había sido suspendido un partido, pero no, en el reporte de la liga, solamente ellos dos.
2: Nada más ellos dos, así que...
0: Jonás, bueno, el hijo de
2: Jonás, de Garibay. Y por lo regular, los equipos que están más involucrados en este tipo de pleitos, pues son o los que van en los últimos lugares o los que van en los primeros lugares. ¿Eh? Son en los top.
1: Son dos peleadores.
2: Exacto, pero... pero insisto, ¿quién hacía la mente? Bueno, Charros, yo creo que
0: el que tiene más.
2: Toros también, siento que ha estado involucrado ahí, no sé, en el sur.
1: Campeche, la otra vez con los Diablos Rojos, también hubo un conato de bronca, pero sí, definitivamente el equipo de los Charros es el líder tanto.
3: Oye, ya estaba el Cachorro ahí, con los Piratas.
1: No, creo que fue mucho antes, sí.
3: Acá en el norte.
1: Sí.
2: Oye, decías Chome, el caso de Toronto, ¿no? Y de los catchers mexicanos, que finalmente se quedaron con un catcher mexicano. Hoy hubo actividad y los Azulejos le ganaron a los Mediarrojas, le ganaron 4-3. Uh-huh. Por 3. Ya para de una vez sacar
3: la barrida,
2: ¿no?
3: Como visitante,
2: Y Valenzuela cachó. Hoy cachó. Y Valenzuela
3: se convirtió en él, y Valenzuela
2: conectó un doble hoy de 4-2 y produjo
3: al misil.
2: Se la puso contra la barda por el Fenway Park.
1: Creo que aunque Valenzuela Brandon se va a quedar como suplente, le están tratando de dar juegos de recuperación a Alejandro Kerr para valorar que esté al 100%, y Brandon Valenzuela tendrá esa confianza, aunque esté de backup, pero creo que va a tener esa confianza, no presión, una confianza tremenda de estar atrás de Alejandro Kirk. Aparte, lo que va a aprender de Alejandro Kirk ahí va a ser algo de mucho beneficio.
2: Sí, va, siento yo, entender muy bien su rol. ¿Verdad? De 4-2 con carreras producidas. Uh-huh. Exactamente.
3: Buen porcentaje, mantiene con 2.61.
2: Pero estuvo a punto de conectar cuadrangular, porque ese doble fue contra la barda allá en Fenway Park.
3: A Don Chano se lo dio, creo, con la derecha.
2: Bateando por el lado de la derecha, exactamente. Y fue una recta pegada.
1: Ya conectado jonrón por ambos lados también.
2: Fue una recta pegada y desde ahí sacó el batazo Valenzuela. Antes, pues ya había dado uno por el otro ángulo. Y Vlad también conectó cuadrangular. Ese es el número 4. Así que, pues, ahí está.
1: Es que le metiste presión el día de ayer. Lalo Mesa nos escuchó y, pues, ya le metiste presión porque es más votado, de los más votados para el juego de estrella, como primera vez.
2: No, ese equipo se va a levantar,
1: sí,
2: creo yo.
1: También confío en ello. Oigan, ¿qué pasará con las carreras tanto de Luis César, que hace unos días los Olmecas de Tabasco le dieron las gracias, le dijeron adiós, le dijeron bye bye?
2: ¿Viste cómo reaccionó?
1: Sí, que poco actividad de juego, que poco juego, que 43 días, solamente 5 entradas y tantas lanzadas y
2: ¿quién vendrá en ritmo
1: y demás?
2: Así.
1: Pero creo que debió haber ahí una falta de comunicación con el manager Luis Carlos Rivera, que fue precisamente un gran lanzador, ¿no? Y deben de tener una buena comunicación. Creo que pues no le terminó de convencer con las actuaciones, que no fue tampoco del todo bien lo de Luis César. Y te digo esto porque ahora los Pericos de Puebla le dieron las gracias a César Vargas, pues de esos jugadores que todavía los podemos etiquetar como grandes ligas, pero andarán que en 35 años estos dos lanzadores aproximadamente, creo.
2: Fíjate que empezó muy bien César Vargas, empezó muy bien, pero yo creo que la misma carga de trabajo vino abajo, abajo, abajo, y al final ya no podía sacarlo.
1: 34 años tiene César Vargas, te voy a andar por ahí, Luis César, dos ganados, cero perdido, pero una efectividad pues de 8.56, la efectividad
0: lo que
1: creo que
0: ahí
1: vino
0: se lo van a llevar.
1: Sí, fíjate, Luis César, yo también pensé lo mismo, pero ya tiene días y
2: pero
1: nadie lo
2: precio,
1: ha reclamado.
2: Pues,
1: sí, ese es el problema.
2: Precio, pues.
1: Ese es el problema. Hablaba de una etiqueta de grandes ligas y ahí está la gran limitante, creo, y a estas alturas y con números que no favorecieron y que no convencieron, creo, a nadie, el alto costo que tendrían realmente sería muy oneroso, ¿no? Para cualquier organización y más a estas alturas, pues. Donde no se ve reflejado la parte de las entradas en forma de beneficio. Entonces, ¿quién?
2: Sí, pues es cuestión de evaluar, sí, ¿verdad? La inversión en estos brazos y si te alcanza el tiempo y demás. Entonces sí tendrán que... Pero siento yo que tienen todavía algo que todavía aportar. Pudimos darle el beneficio de la duda un poquito más a César Vargas por el tema de la altura, ahí en Puebla. Y el lo favorable que pudiera tener Luis César es, pues que le falta actividad a ese brazo. Si es algo que ellos pudieran argumentar, ¿verdad? De que pudieran ayudar a otras organizaciones.
1: Y también la luz esperaba mucho, creo yo, de Luis César en su primera aparición en el invierno con los Tomateros de Culiacán. Y creo que ni a Culiacán vino a convencer. Pues entonces creo que se está cayendo un declive ya en las carreras. ¿Quién?
0: Digo, que dejó de lanzar en Grandes Ligas o tres.
1: Como tres años.
2: Como
1: ya,
2: tres años. Pero sí, como dices, con los Tomateros de Culiacán tiró bien una y luego falló otras dos y luego...
1: Y luego otras tres.
2: Y luego en la final no le fue del todo bien. Pero, pues sí, no sé si sea ya, pues, el principio del final de una buena carrera.
1: Ahora, sí, entendiendo o recordando, ¿no? Antes, te digo porque veía un video el día de ayer antier cuando debutaba Benjamín Gil de muy jovencito... aquí con Mexicali, lanzándole a Ángel Moreno, precisamente. Entonces, si nos vamos a esos tiempos, ese tipo de jugadores, Calimán Robles, Ángel Moreno, que jugaban Paquín Estrada, jugaban 20 años, o sea, 20 temporadas, no sé si los tiempos se van a empezar a recortar debido a las nuevas generaciones también, aunque pues en México ahorita en la Liga Mexicana sabemos que hay muy poca oportunidad para los jugadores, pues, mexicanos, pero creo que se ha venido modificando esa parte por esa nueva generación que ha venido empujando jugadores ahorita, como el caso mismo de Leo Eras, que no tuvo un contrato desde el inicio. O sea, hay jugadores que ya están en una etapa en su carrera.
2: ¿Ya ha estado jugando Leo Eras?
1: No he seguido, fíjate, las estadísticas de él, pero tampoco ha salido mucho,
2: no lo he visto mucho
1: en cuanto a resultados favorables en lo individual. Pero creo que se ha recortado el tiempo en las carreras ya de los jugadores por la parte del empuje de la gente nueva. Que
2: tanto viene de los muy veteranos, tanto de los jóvenes, se ha limitado su...
1: Es que creo que ahorita ya entras a los 35, 36 años y el mismo béisbol te anda orillando. Y antes llegaban hasta los 40 o más. Pregúntale a Ángel Moreno y compañía, ¿no?
2: 1:24, compañeros. Es tiempo de irnos a la primera pausa. Vamos a regresar. Tenemos las mañanitas con el dueto Miseria. Adelante. Aquí están los compañeros.
0: Así es, amigos, reescuchas, como todos los días queremos felicitar a los que cumplen años o festejan algo en especial. 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
4: 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Bueno, hasta el cielo. Hasta el cielo le mando un abrazo y una felicitación. Hoy estuviera cumpliendo 92 años. Mi reescucha número uno, mi señora madre, así que la sigo recordando. Y seguramente pues también toda su grande familia que la quiere, a pesar de que está descansando en paz, la sigue recordando. Un abrazo a mi reescucha número uno hasta el cielo. ¿Y quién? Kiki Campos Junior, cumpleaños. Aquí en la ciudad le mandamos un abrazo, saludo de los cumpleaños que tenemos el día de hoy.
1: Saludamos el día de hoy aquí a la tremenda Queta, Enriqueta Arbizu, Queta, que la pases de lo mejor. También el rey de hoy, como ya decías, Enrique Campos, le mandamos un saludo. Guillermo Siqueiros, de Ata Ensenada, también le mandamos un saludo el día de hoy en sus cumpleaños.
2: A ver, Faraón, de Grandes Ligas.
1: Híjole, de Grandes Ligas. Andrés el Gato Galarraga, órale, está cumpliendo años. Galarraga es jugadores elegantes, ¿no? A mí como me gustaba ver a el Gato Galarraga, aparte con ese gran poder, ¿no? A la hora de venir a batear. Está chamacón, 65 años de edad, está cumpliendo el Gato Galarraga, que jugó 19 años en grandes ligas, conectó 399, le faltó uno solo para llegar a los 400, 1425 carreras empujadas, terminó bateando para punto 288, totalmente ofensivo el Gato Galarraga, pues sus mejores años creo que con Colorado, ¿no? Aquellos
2: Colorado,
1: de la calle Blake, Colorado, aquellos de la calle Blake, sí, realmente con Atlanta, sí, Colorado, Colorado fue donde con los Expos inició sus primeras temporadas, pero
2: Cardenales, ¿no?
1: Sí, lo con Anaheim su último añito, sí. Pero pues con Colorado tuvo temporadas de 47 cuadrangulares en 96, 44 en 98, 41 en el 97 y fue de ese grupo de los, ¿cómo le llamaban? Asesinos de la calle Blake, de los bombarderos, donde estaba Walker, Bichette, Vinicio, ahí estaba Galarraga y Ellis Burks, ¿no? Uh-huh. Entonces, el día de hoy está cumpliendo años el Gato Galarraga.
2: Muy bien. ¿Alguien más de Grandes Ligas?
1: ¿Alguien más?
2: Que lo recuerdes, a ver.
1: Sí, aquí tenía, aquí regreso. Es que hay muchos, Tomás Tellis, este receptor que está precisamente con el equipo de Tijuana, está cumpliendo años. Sandy Alomar, hijo, que jugó 20 años también en Grandes Ligas, un gran receptor. Sandy Alomar Jr., que también tiene muchos años como co de primera base de Cleveland también precisamente.
2: Muy bien, a todos los que tienen por nombre Paula, Teódulo, Camacho 1 y 2, felicidades. Vámonos a la pausa, regresamos, no se vayan.
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1: Ahora las seis. Me va a poner la verde, dijo Chome, ya. Ah, me va a regalar. No, me va a regalar la verde porque lo que traje fue blanca.
2: Entonces, blanca va. Bueno, pues sí te agarran. ¿Dónde? Espérate que gane primero.
0: Yo me hice compromiso y saliendo a las seis voy a ir al puchar el carrito al Florido porque es jueves de descontón.
2: Yo lo hice ayer.
0: Híjole, no pensé en el fútbol.
2: Pero... yo lo hice ayer porque hoy también ni mañana.
1: Oye, las nuevas estadísticas, Chovetivo, porque caemos en algo, un integrante de los Dodgers de Los Ángeles. Se ha declarado que Mookie Betts es el bateador con la peor suerte de todas las grandes ligas este 2026. Se habla de que Mookie Betts, como tenemos acostumbrado a verlo, con esa calidad de jugador más valioso de 33 años, Mookie Betts solo batea para punto 203. Según la estimación... con lo que se ha visto de Mookie Betts este año, debería estar bateando mínimo para punto 277, estamos hablando de 74 puntos menos, pero se dice que es el bateador con peor suerte en todo el circuito, no es que esté fallando swing o perdiendo el timing, está conectando la bola con más fuerza, pero el ángulo correcto, pero los batazos terminan en el guante rival. Así es que...
0: eso es lo que le pues, pasaba a mi Junior.
1: Con mala suerte, Chome Cárdenas de Mookie Betts. O sea, y eso lo ha distraído un poquito de la defensiva. Y si no, pregúntale a Yamamoto, ¿no?
2: Yo siempre voy, hasta que no juegue, otra vez el jardín derecho, voy a estar contento. Porque, oye, cómo bajó su rendimiento, ¿eh? Nomás hizo
1: es la gran pregunta, ¿no? De muchos aficionados se hacen... ¿por qué no tratar de regresarlo a los jardines? Si esa puede ser uno de los factores, porque pues fue muy evidente, ¿no? Desde que lo pasó en el short, estaba bajo esa parte ofensiva.
2: Oye, miré algo, no sé si sea oficial, de que es muy probable que multen a Manny Machado por la reacción que tuvo el día que era el hierro.
1: Cuando... tiró el casco.
2: Ajá, y lo tiró el bat también.
0: Sí, sí. ¿El medio swing? Sí, por el medio swing. Sí.
2: Ajá,
1: medio es que swing. Creo que no había razón de ser, pues no era una situación que ameritara hacer ese berrinche que hizo Manny Machado.
0: Pues es el...
2: pero también la frustración de que...
0: es eso, la frustración que trae.
1: Pero creo que en esos casos más vas a demostrar y más contagias esa mala situación a tus compañeros de equipo, ¿no? Creo yo, te digo, serán esas actitudes que realmente pues no me gustan de Manny Machado a mí en lo particular.
0: Estoy leyendo ahorita...
1: Claro, por favor, habla con él.
0: Voy a hablar con él. Voy a hablar con él.
1: Que no va a ser mucho.
0: Oye, no, tuve la oportunidad este año de estar en el Clubhouse de los Padres de San Diego. Entonces, pues ahí estaban varios compañeros de la prensa, ¿no? Entonces, está en la pura entrada, está el locker de Manny Machado y a un ladito está el de el Junior. Pero el de Machado es como 1 y 2, ¿eh? Es como lo ancho, yo creo que de esta cabina. Y el del Junior también. Pero entonces, donde entra, donde está el acceso del pasillo, entras, está luego ahí. Y pues unos compañeros estaban por ahí, pero yo sí me quedé ahí. Como que volteando para allá, pero viendo el locker. Tiene cantidad de perfumes. Cantidad de perfumes.
2: Eso es lo que le está afectando.
0: Entonces,
1: está intoxicando tanto.
0: Pues yo creo que no sabe de cuál ni ponerse, o está mezclando. No, tiene una colección.
2: O la memoria está caducada.
0: Tiene una colección de perfumes ahí. Que ya, la plática que le iba a sacar yo a Machado, le iba a decir: recomiéndame uno de ahí, ándale, porque me gustan mucho los perfumes. O cuál es ese que te estás poniendo. Me quedó sorprendido. Ya,
1: deja tú, lo que te va a decir, este es, pero pregúntale cuánto vale.
0: No, pues ese. No le voy a decir, regálamelo, manito.
2: Ya con el recorrido, subir y bajar, a lo mejor un desodorante te hubiera quedado bien.
0: Pero, pues yo regresé al final para pedirle. Pero dime tú, Me pude haber imaginado yo, no sé, que cualquier cosa puedas tener ahí, pero yo menos. Fácil tenía unos 20 perfumes.
3: O sea, si
0: no
3: es que más. Joker para sus
0: bueno, tenía otras, muchísimas cosas más ahí, sí, pero tenía ahí una cajita, un montón de perfumes abiertos. Ahí. Bueno,
2: mira, estaba. Schiller, ya hay buenas noticias para los Dodgers. Ya regresó Tommy Edman.
1: Ya regresó.
2: Dejó una entrevista ahí, tercera base. Y aguas, pudimos hacer ahí algún ajuste.
0: Estaba leyendo un poco de los Medias Rojas del Boston, ahora que están en muy mal momento, y sobre todo con la barrida que les acaban de dar, y cómo están pidiendo ya la cabeza del, de, ya tiene rato, ¿no?, del gerente. Y aquí hacen, están, por ejemplo, estoy buscando la lista de jugadores que dicen, ¿dónde está Dustin May? ¿Dónde está? Me acordé nada más de ese nombre, pero dicen la cantidad de movimientos que ha hecho esta gerencia y que no ha funcionado para Boston y que al contrario, están funcionando en otros equipos, porque Dustin May está con los Cardenales, ¿no? Acaba de tirar, ese ¿qué juego.
2: Qué rápido se te olvidó.
0: Sí, pero solo un que lo dio Machado, por cierto.
2: Lo dio Machado. Sí. Y Dustin May, Mueller estuvieron con Dyer, pasaron a Boston.
0: Estuvo Lucas Giolito también ahí, ¿no?
1: También. Sí, creo que de ahí se lo dejaron libre.
0: Y otros, no sé qué otros jugadores han salido. Bueno, lo de Carita Devers, sí. Pues está ahí en 3 y 2.
1: Y Lalo, no sé hasta dónde, pero no sé cómo pueda tomarse, manejarse esos jugadores que tienen Rafael, ese Jardín Central. Que los bajaron a AAA, pues no sé, sí oíamos las declaraciones de Brian Bello, pero hasta dónde pudieron verlo trabajado de otra forma, no sé, ¿no? Esa parte cómo la estén administrando también.
0: Como que no está muy bien
1: organización.
0: La cosa, ¿no?
1: Sí.
0: Como
1: sí.
0: Tipo Mets, sí. Del año pasado, antepasado, pero si tú miras el line-up de ellos y miras, sí, a Marcelo Mayer ahí como octavo, noveno, a Jerren Durán, por ahí, pero tú miras los otros nombres y dices, les hace falta alguien de impacto ahí, les falta alguien que
1: sí, no tiene,
0: o sea, Boston tiene como que, para traer un jugador de eso.
2: Bueno, estábamos impuestos a ver un equipo también de varios estrellas, ¿no? De,
0: tenían, sí, o sea, como tú dices, peso. Manny, estaba sí. David Ortiz, estaba Pedroia, estaba Paritek y todos ellos, sí. Y pues hoy en día
1: me parece que estuvo con Abujoa. Pilar, ¿te acuerdas en su momento?
0: Ah, Kevin Pilar.
1: Sí, y Yukilis sí. También.
0: Kevin Yukilis, sí.
1: También
0: sí,
1: pasó
0: sí,
1: por Navajoa, sí. Kevin Yukilis, ¿no?
0: Sí.
1: Se me hace.
2: Uy, ¿sigue lesionado o no? No lo vi yo ayer, el de que llegó de Rockies, hombre.
1: ¿Con quién?
2: Con Boston.
1: Trevor Story.
2: Ajá.
1: Estaba jugando, ¿no? Pero, pues a Marcelo Mayer está jugando shortstop. Está lastimado.
2: Sí, porque se... No lo ni lo negociaron ni nada, ¿no?
0: Nada. Se quedaron con él.
2: Y también
1: dale, ya antes tiempo. De que se me olvide.
0: ¿Qué? Va, ya tres brillantes.
1: Se ve hasta Venezuela, se ve hasta Venezuela.
0: Vamos a ver.
1: Le vino tinto.
0: Brillante el diamante, inicia el faraón.
1: Con el venezolano Eduardo Rodríguez, que llegó a 100 victorias en Grandes Ligas para convertirse en una lista bien interesante de venezolanos. Se unió a Félix Hernández, el rey Félix Hernández, Freddy García, Johan Santana, Carlos Zambrano, Aníbal Sánchez, Carlos Carrasco, Wilson Álvarez, Kelvin Escobar, y ya está ahí Eduardo Rodríguez entre los pitchers con 100 victorias o más en Grandes Ligas.
2: Yo no voy a tener decepcionante ahora, nada más.
0: ¿Y decepcionante? No.
1: Pues la verdad, esa nota que yo leí al principio, créanlo, a mí decepciona y yo creo que va a volver a pasar. Ojalá y no, lo de Benjamín Gil, que no vaya a estar de nuevo como manager del equipo mexicano en el Clásico Mundial. Es solamente una nota, pero cuando... ¿Cómo se dice cuando
0: el río
1: suena? Sí,
0: y es porque
1: ya lo hizo, ya lo hizo el año pasado, entonces.
0: Cuando el río suena, hay que ir a lavar la ropa.
2: O cuando el río suena, hay que checar las mergas, sobre todo que va para el
1: bicho. No, sí, seguro. Sí.
2: Yo voy a compartir con nuestro amigo, a la cual le mandamos un saludo hasta allá, hasta Obregón, a César. Voy a compartir lo brillante del diamante con él, porque precisamente, pues, lo que comentamos del joven.
0: De los
2: Sopla. Venezuela, que conectó una extra base, pues. A la hora cero para darle el triunfo al equipo de los Azulejos de Toronto y barrer a los Medias Rojas de Boston. ¿Y a quién? Al misil, a Ronnie Chamba. Y también comparte, dice, yo no tengo de decepcionante, pero dice que lo decepcionante para él es el triunfo que tenía en la bolsa ya por una barrida, el Águila de Veracruz, llevando una ventaja de 5-0, y le hacen un rally de 5 carreras en la sexta y una más en la séptima el equipo de Unión Laguna en esa división que tuvieron el día de ayer.
0: Muy bien, yo voy con lo brillante, el diamante. Y ayer hice mención esto porque dimos los resultados, es de Kyle Stowers. Batió 5-4, 2 carreras, 2 cuadrangulares, 5 carreras producidas para Miami el día de ayer. Eso es para mí lo brillante del diamante. Voy. Vamos a ver con lo decepcionante.
1: Jonathan Aranda el día de ayer, me bateó de 4-2 en contra de los Dyer, pero pues en contra de Shohei Ohtani, ¿no? Que sí, sabemos que sí, no, sacaron la victoria, pero
2: bueno, pues yo también
1: como paisano de Tijuana.
2: Lo brillante del diamante, a pesar de que trae una ampolla, en su, de su mano de lanzar, y luego problema en su rodilla, supo salir adelante y se llevó la victoria y la barrida de los Dyer. Ándale, síguele,
1: no,
2: síguele.
1: No, sí, totalmente.
2: ¿Quieres otra?
1: No,
2: aquí tengo. No. Tengo el Freddy Freeman que conectó para jugar a 2 carreras también.
1: Freddy, bueno, y Freddy.
0: Oye, y lo de Chapman, esta es apenas su segunda carrera limpia permitida en toda la temporada.
2: Su segundo escalabro.
0: Y el imparable que le conectaron antes del batazo de Valenzuela fue un machuconcito. Fue un machuconcito entre el pitcher y el tercera, que pues estaba la duda que si le dejaba salir era foul. Un chiste que no se imaginó que ese machuconcito después se le iba a convertir en carrera y que iba a cargar con la derrota. Bien, vámonos a la pausa. Sí, señor, tenemos pausa, regresamos, pero vámonos al pollito. ¡Vámonos al pollo!

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2: Vamos a pausa comercial. Seguimos debateando.
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0: Estamos de regreso, amigos, estamos de regreso. Fíjense que estaba leyendo aquí, o más bien estudiando un poco a fondo, revisando a fondo lo que es el standing del béisbol mexicano, de los equipos enrachados, pero sobre todo, qué impresionante, y cómo batalla los rieleros de Aguascalientes cuando juega fuera del Romo Chávez. 6 ganados, 20 perdidos en gira. 6 ganados, 20 perdidos en gira. Por mucho es el peor equipo jugando en la calle, o en la carretera, o en la gira. Y por otro lado, que es un rival directo para ellos, Monclova. 19 ganados, 10 perdidos. O sea, puede llegar a 20 ganados, jugar 10 arriba de 500 jugando en gira. Muy buenos números para Monclova. En casa, definitivamente, lo que está haciendo Toros con ese 22-7 es fabuloso. Pero vámonos a la otra, al otro extremo con Saltillo. Ha ganado 8 y ha perdido 16. Así que sus aficionados, de 24 juegos, de 24, solamente les han visto ganar 8 juegos.
1: Por eso también baja mucho la asistencia, ¿no? En diferentes partes. Creo que está pasando lo de todo, lo de Leones de Yucatán, que bajó considerablemente su asistencia después de que estaba punteando, estaba en la segunda posición, solo abajo de los Rojos de México.
2: Y de Monterrey, ¿no? Ahí se mantiene.
1: Sí, Monterrey sí, pues están ganando. Está, digo, no está tan abajo, está en cuarto lugar. Tercero, empatado con Acereros. Aunque sí, pues los Toros se siguen yendo.
2: Pues que del sur, creo que el único que se salva de malas asistencias, ¿quién es? O sea, Yucatán. De ahí en fuera otra plaza.
0: Y yo creo que Yucatán ya, yo creo que ya no tanto. Oh, diablos.
2: Sí, son los únicos dos de 10 equipos, pues. De ahí en fuera métete y ve las asistencias.
0: Puebla, está Puebla.
2: Malo. Sí, totalmente mal.
1: Oye, pues sí, no, el caso de los Olmecas, están en primer lugar.
0: Y su campito. Entonces, está, que digo campito porque no es a comparación del de Diablos o el de Sultanes, pues incluso que el que hicieron de Mérida, el de Tabasco sigue siendo pequeño en cuanto a su capacidad, pero dicen que es bonito. Uh-huh. Igual que el de Campeche, dicen que es bonito el estadio, chiquito, sí, pero bonito, sí. Pero ni aún así, ¿verdad?
2: Está a la orilla, ¿no? Tipo, digo, por comparar un poquito como lo de San Francisco, ¿no? Está a la orilla, uh-huh, de...
0: Está cerca, ¿no? Sí, exactamente.
2: De esa parte, ¿no? Pues sí, lamentable esas entradas.
0: Ayer, pues, hubo muchas dobles jornadas por el tema. Ya sabe que en esta época, pues, hay mucha lluvia. Y esas dobles jornadas derivan de resultados como una división que hubo entre Tigres y Sultanes, 4-3. Y ganó Tigres, y 5-1 regresó a los Sultanes la victoria. Otra doble, esta sí fue doble victoria, la de Olmecas 2-0 y 5-3 sobre Saltillo Chome, y la división que comentabas, ¿no? Sí,
1: de Veracruz, cerca, sí. Bueno, hubieran ganado primero, jugaron el segundo y lo ganaron 5-1, uh-huh, pero tenían oportunidad, ¿verdad?
0: Hubieran barrido, y lo necesita. Bueno, los dos equipos están bien necesitados, tanto Veracruz como Algoneros. Blanqueados los Leones, 4-0, un juegazo. Oye, Dorados, Caleb Smith está tirando sin hit ni carrera en la séptima, y ahí le quitaron el sin hit, y entonces le anotaron 3 carreras, y Campeche terminó ganando 3-1 a los Dorados.
2: Oye, ahorita que hablamos de las asistencias, hay algo que me sorprende, ¿no? El caso de los Tigres de Quintana Roo, que están solamente abajo los Toros de Tijuana en asistencia, un equipo que se había quedado solo, mira, un equipo que la gente había dejado de ir al béisbol en Yucatán. Quisiera pero encontrar la respuesta, sí, cuál fue los Tigres, porque realmente se mantienen ahí en buena zona de calificación, se mantienen en buena zona de calificación, sin embargo no hicieron ninguna contratación así bomba como para que llamara la atención.
1: Se deshicieron de peloteros.
0: Es que ellos se les fueron uno o dos pitchers que firmaron para ligas menores, si no estuvieran mejor.
2: Sí, porque ahí están, y te digo, solamente están atrás de los Toros de Tijuana. Han metido 307,000, los Toros han metido 325,000. Tienen un promedio de 6,146 aficionados por juegos. Los Toros tienen un promedio de 6,515. O sea, no es poca la diferencia. Sí, mira, Los Diablos han metido 506 mil, Sultanes 470, Yucatán 355, Toros 325 y Tigres de Quintana Roo 307. Los Diablos promedian 9,742 por juego, Monterrey 8,870, los Leones 7,113, los Toros 6,515 y luego ahí viene el equipo de los Tigres con 6,140.
0: Pero 6,000 aficionados, Silver, ponle 7,000 para un equipo que tiene 22-7 jugando en casa.
2: Sí, sí.
0: Para una ciudad de 4 millones,
2: sí, pero no por sé ejemplo, cuánto. Sí, nos vamos al cambio, por ejemplo, los Araperos de Saltillo, que creo que tienen mucha mejor inversión en su roster, 179,000 aficionados en toda la temporada. Estás hablando de 3,597 aficionados por juego.
0: Bueno, vamos a continuar ahorita. Tenemos que ir a una doble pausa, compañeros. Y a la 1:54. Vámonos ahí y regresamos. Tenemos que ir al pollito. Ahorita seguimos hablando de Liga Mexicana de Béisbol, de Grandes Ligas. 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
19: Regresamos, estamos ya prácticamente en la despedida, amigos. 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Saludos a nuestros amigos allá de la Santo de Goyao y Río Sinaloa, por estar enclavadas las instalaciones de Escoltas Castro y Taller de Reacciones, el Gordito Castro. Al amigo de los deportistas, lo voy a decir al aire porque así me dijo, yo te debo una apuesta y la quiero cumplir lo más pronto posible. Dile a tus compañeros, pero ¿por qué?
0: Pero dice el Alex que anda cobrando una tuya, que Bravos le ganaron a los Rayos
19: y me quiere apostar el Alex que los Bravos llegan primero que los Dyers a 50 ganados. Entonces, pero el Gordito me dice que les diga a ustedes quién entraron en apoyo.
0: No, pero
2: somos invitados tú.
0: Somos invitados.
2: Eres tú o no es nadie.
19: Pero ganaron los Dyers.
2: Eres
19: los
2: tú
19: padres.
2: Con todos.
0: Pero Gordito le va a los padres.
2: Paquete completo.
0: Nos vamos porque viene el fútbol. 2-0-1.
2: Te pedimos que tengan una excelente tarde. Buen provecho.
19: Sí, Chile, tomate, no sé ni con quién va a jugar. Pues vamos, porque lamentablemente se nos acabó el tiempo, nos tenemos que ir. Mi nombre es Oscar Denas, yo quiero invitarlo a que nos escuchen el día de mañana, como es una costumbre, de 1 de la tarde. Recuerda que estamos a través de la XAO 910 de Audiorama. No se pierda mañana el segmento del Día del Saber.
0: Le recordamos, amigos, que todo lo que usted haga, hágalo con ánimo.
20: Por hoy, el tiempo se ha terminado. 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

Nicolás en los controles, y esto es el Trabucón Mundialista, el único programa 100% futbolero aquí en la radio Mexicali. Bueno, pues una jornada de muchos goles el día de hoy, una jornada de emociones, una jornada que para algunos ya empezarán a sacar la calculadora algunas selecciones, y para otros, bueno, pues alegría total. De eso iremos platicando aquí durante el programa. También el día de ayer, buen partido este de Colombia. La verdad, me sorprendió la manera en que la gente de Colombia y los no colombianos estaban apoyando a su selección. Miren, tengo un conocido, un amigo que radica allá en Bogotá, me mandó imágenes de cómo lo estaban viendo en bares. Algo verdaderamente impresionante, ¿eh?

ser muy alegres, muy apoyadores de la selección, la gente en Colombia les dice, quítate que ahí te voy. Incluso un día antes, antier, se adueñaron totalmente del Paseo de la Reforma y del Ángel de la Independencia allá en la Ciudad de México. La gente de Colombia está metidísima con su equipo y no es para menos. Ayer, ¿qué demostración nos dieron? ¿Qué demostración le dieron a su público? Donde, de una manera contundente, pues resolvieron el partido sin muchos problemas. Un equipo de Uzbekistán, que la verdad deja mucho que desear, esos equipos de la región este de Europa, no vienen tan fuertes a los que nos vienen acostumbrados los países europeos. Yo pensé que iban a tener un poquito de los rusos, yo pensé que iban a tener un poquito de los yugoslavos, de toda esa región con un fútbol fuerte, un fútbol aguerrido, un fútbol de que con tres toques llegas a la otra portería, pues no, desafortunadamente muy carentes de técnica, muy carentes de fútbol. Y un equipo colombiano que poco a poco se va a ir asentando. Nos da mucho gusto ver a James Rodríguez, que aquí lo tuvimos en el equipo de León en la Liga MX, pero siendo un bastión, siendo un jugador el más pensante de ese equipo. Y un Lucho Díaz que por algo está en el fútbol de Europa, por algo está en las grandes carpas, porque la verdad, qué jugadorazo está convertido Lucho Díaz. De eso y más platicaremos el día de hoy aquí en el Trabucón. Vamos a una pausa y regresamos ahora sí para desmenuzar los partidos que transcurrieron el día de ayer. Vamos a la pausa, Meras, y regresamos aquí al Trabucón Mundialista.

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3: Ensenada sigue avanzando con acciones que transforman vidas. La alcaldesa Claudia Agathon Muñiz encabezó la entrega de 125 auxiliares auditivos a personas de la comunidad gracias a las alianzas con empresas a través del programa Ponte Oreja. Este apoyo brinda nuevas oportunidades para escuchar, comunicarse mejor, fortalecer la convivencia familiar y promover la inclusión, especialmente entre las personas adultas mayores. Con estas acciones, el gobierno de Ensenada reafirma su compromiso de construir una comunidad más accesible, empática y con mayor bienestar para todas y todos. La gobernadora de Baja California Marina del Pilar Ávila Olmeda justificó la baja afluencia del Baja Food Fest en Mexicali. La principal razón, sin duda, el calor.
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0: aquí en el Trabucón Mundialista. Bueno, amigos, les comento, permítanme aquí porque ya se me anda trabando la información de los partidos del día de ayer, ya por la tarde. Acuérdense que en la mañana estuvimos revisando los resultados de los partidos ya se habían realizado. Pero el partido, el de Ghana contra el equipo de Panamá y el de Inglaterra contra Croacia, la verdad es que los tuvieron al filo de la butaca, ¿eh? Inglaterra contra Croacia, ya sabíamos de antemano que iba a ser un agarrón de esos de miedo. Inglaterra con un Harry Kane que anda desatado. 2 goles se aventó el día de ayer, 4-2 derrotó al equipo de Croacia. Pero ese de Ghana contra Panamá, en el minuto 95 el equipo de Ghana, en una jugada de contragolpe con un descuido de la defensa de Panamá, se llevan los 3 puntos y ya estaban celebrando los panameños su primer punto en un campeonato mundial. Pues ¿qué le dijeron los de Ghana? Toma chango tu banana y nada. Ghana se queda con los 3 puntos y les digo que si a mí me preguntaran quién merecía de perdida un empate o el triunfo, es precisamente el equipo de Panamá. Pero bueno, el partido se gana con goles y esto los hizo el equipo de Ghana en el último minuto. Ya por la tarde noche, Colombia hizo de las suyas con Uzbekistán. Esto es un verdadero baile. Y con esto queda más que demostrado que es uno de los contendientes favoritos para poder llegar a las instancias finales en este campeonato mundial. Colombia se siente como en casa, ¿eh? Colombia, ningún problema para llegar tranquilamente como líder de grupo. El día de hoy por la mañana, el equipo de Chequia contra el equipo de Sudáfrica. Chequia que llevaba una ventaja de 1-0. Pero en los últimos instantes también del partido, el equipo de Sudáfrica logra anotar el gol de manera de penalti. 1-1. La gente de Sudáfrica celebraba como si se hubieran ganado el campeonato, ¿eh? Felices, contentos los Bafana Bafana. 1-1, esto le conviene muchísimo a México, que en unos instantes más se va a enfrentar al equipo de Corea del Sur, porque estos dos equipos se quedan únicamente con un punto. Y esto, pues le conviene a México en caso de que gane, en caso de que le gane más tarde el punto de la 6 al equipo de Corea del Sur. Vamos a la pausa, mi buen Meraz, en lo que llega nuestro amigo Edgar Rivas para platicarnos acerca del partido de México y seguir comentando aquí en el Trabucón Mundial.
1: Bueno, vamos a continuar, gracias. Ahí está el buen Mao, ¿no? ¿Cómo la ves con el Mao, no? Que anda bien contento y bien alegre, anda con toda la actitud. Ya trae su camiseta ahí de la selección. Se compró, ahora sí que literal, ¿no? La camiseta negra. Se compró ahí nuestro buen amigo Mao, por eso va a llegar tarde. ¿Cómo la ves?
2: Oye, qué bien que ya nos va a traer 3 jerseys negras, ¿no?
1: Sí, así es.
2: Tres para cada uno. Estamos ya listones para darle aquí con todo el trabucón. Venga, Mago, ¿entonces vamos a la pausa o seguimos?
1: Seguimos aquí, ¿qué te parece?
2: Venga, pues mira, ahorita en lo que llega Mago acá a la cabina, pues bien importante lo que sucedió el día de hoy con República Checa y con Sudáfrica, exactamente con Sudáfrica, que quedó 1-1 el partido, porque de esa manera pues se le pone...
1: De pechito
2: se le pone la mesa en charola de plata para que México gane el encuentro y por lo menos no pierda. Ya me está marcando Mauricio, mira, vamos a decirle que ya estamos acá.
1: Saludos a Mauricio Soto. Oye, Mauricio, ya está por aquí nuestro buen amigo. Saludos al tremendo Mauricio. Oye, ¿y cómo viste este partido? Bueno, yo no tuve la oportunidad de mirarlo. ¿Cómo viste el partido de Checoslovaquia versus...
2: No, ¿cómo que Checoslovaquia? Ya se acabó Checoslovaquia.
1: ¿Ya? ¿Se acabó?
2: Ya, se separaron.
1: Adiós, pues, que te vaya bien, le dijeron, ¿no?
2: Así es.
1: Nos vemos en 4 años. Así de sencillo, ¿no?
2: No, ya esos son otros temas políticos. Muy bien, muy bien. Acá nos dice Mauricio no pudimos atender su llamado porque dijimos, ¿qué va a decir? ¿Qué va a decir al aire? Dice, síguele el programa, voy en camino. Bueno, pues ya estamos.
1: Es que viene con las camisetas.
2: Viene con las camisetas. Es que viene de una tienda rosa muy famosa.
1: Muy conocida.
2: Sí, que no vamos a decir el nombre porque todavía no patrocina aquí el espacio.
1: Está por López Mateos. Sí, fácil.
2: Próximamente sí lo va a hacer esta tienda. Pero mira, vamos a ver quién metió los goles.
1: El día de hoy.
2: Sí, te ando buscando acá el dato del Mundial del día de hoy. Suiza también ya ganó y goleó. Ganó 4-1 con goles de Mansabi, de Vargas y de Saka. Saka de penal. Ahora sí que...
1: Sacó de penal, ¿no?
2: Exactamente. Mansai anotó 2 veces, 2 pirulos, dirían por ahí. Uh-huh. Al 74, al 90. Vargas, fíjate, este tiene nombre latino, Rubén Vargas. Uh-huh. Al 84. Y Chaca o Saca, ¿verdad? Al 97. Y Bosnia, al 93, descontó. Bosnia y Herzegovina. Fíjate, ahorita que hablas de Checoslovaquia, uh-huh, si no me equivoco, Bosnia y República Checa, Croacia, uh-huh, eran los países que se separaron, que ahora son una nación independiente.
1: Son nación independientes.
2: Correcto. Este partido que Suiza y Bosnia celebraron fue en Inglewood.
1: Oye,
2: ahí en el SoFi.
1: ¿Y qué te pareció el de Colombia ayer, el Estadio Azteca, eh?
2: Ah, muy bueno, muy bueno.
1: Llenísimo el Estadio Azteca, ¿no? Bueno. A todas luces. Estamos hablando que más de 80,000 almas,
2: sí,
1: si
2: claro,
1: es que no me equivoco. Y con un resultado de 3-1.
2: La verdad que impresiona el fútbol que despliega Colombia y también la afición, como bien decía Mauricio hace unos momentos, la verdad que buen ambiente. Estaba viendo yo un video ahí de un youtuber que se llama Oscar Alejandro y la verdad que la gente muy animada, colmando, llenando todas las calles de ahí de...
1: México.
2: De la Ciudad de México, uh-huh, exacto. Bien interesante cómo la gente, no más para este partido,
1: ya habían, todos en general, ¿no?
2: Sí, habían llegado desde antes, con anterioridad, también estuvieron presentes en el FanFest con el Juego de México inaugural, uh-huh, también estuvieron en Azteca, en el estadio ahora del Banco Fuerte, uh-huh, ¿no?
1: Sí.
2: Y bueno, pues esos son los encuentros que, fíjate, hoy en la mañana estaba escuchando también en ESPN Argentina, uh-huh, a unos argentinos, ya la verdad ni me acuerdo cómo se llaman, pero estaban diciendo que el día de hoy no hay ningún equipo candidato. Hoy nos tiraron con todo al suelo, no hay ningún equipo candidato que ver hoy. Y por ahí uno dijo, bueno, pero México, ¿qué onda, no? Uh-huh. Bueno, es que en realidad no hay ninguna potencia jugando el día de hoy, pero sí están los dos locales. Sí. Dos de los tres locales, Canadá y México.
1: Ok, no hay potencias, pero estamos hablando si a las potencias les ayudan.
2: Sí, claro. Sí, ¿verdad? Sí. Sí, pues
1: de ahí viene pues el comentario.
2: Sí, claro, a ver si no le echan la mano ahí a México, a Canadá. Uh-huh. Hoy seguramente van a ganar los dos. Canadá contra Qatar en unos momentos más a las 3 de la tarde.
1: Fíjate que ese me gusta para que quede 0-0 o 1-1.
2: 0-0 o 1-1, fíjate, es que parte como gran favorito Canadá.
1: Ajá.
2: Por la localía y también pues porque la verdad que el equipo catarí no pinta, no tiene realmente buenos resultados en los últimos 5 partidos, uh-huh, no ha ganado Qatar, uh-huh, Canadá nada más un partido ganó.
1: Bueno, y estamos hablando también que Canadá no son muy futboleros.
2: Claro.
1: Y quedó, de hecho, pues la semana pasada, sí, en la inauguración, estadio solo completamente.
2: Sí, fíjate que me sorprendió, ¿no? Eso, no ver un lleno total ahí.
1: Pero si te vas al hockey, Canadá. Te vas al hockey y ahí estaba toda.
2: Y ahora en Vancouver, vamos a ver en Vancouver qué, uh-huh, tal responde la gente.
1: A ver cómo les va.
2: Así es, y también mencionar que como buen equipo europeo, los líderes del grupo donde está Canadá, uh-huh, del grupo B, es Suiza. Después de golear con contundencia a Bosnia, Suiza es el líder momentáneamente a la espera de qué va a decir el anfitrión Canadá, que como ya mencionamos van a jugar ahora a las 3 de la tarde. Ahora más temprano fue el de Chequia, Sudáfrica 1-1 con gol de Sadilek al minuto 6 y con gol de Mokoena al 83 también de tiro penal. Fíjate que ha habido 2 penales uh-huh, el día de hoy, en los 2 partidos hubo penales. Vamos a ver si no le echan ahí una manita a Raúl Jiménez para que meta un doblete, uh-huh, en esta competencia y le marquen un penal a México, ¿no?
1: A favor.
2: Ahorita vamos a hablar más del juego de México contra Corea del Sur, ya que llegue Mauricio.
1: Oye, y mañana Estados Unidos, ¿cómo ves?
2: Mañana Estados Unidos va a estar muy bueno el partido porque Estados Unidos sorprendió goleando. Yo no esperaba que Estados Unidos goleara
1: a Paraguay,
2: fíjate. Y a Paraguay, fíjate,
1: un equipo. Potencia, estamos hablando que son potencia en fútbol.
2: Un equipo aguerrido, un equipo.
1: Muy movido, muy defensivo.
2: Contundente, un equipo que sí. Sí, lucha ahí en Conmebol. Y la verdad que se me hizo.
1: Como que fue el campanazo, ¿no?
2: Sí, el campanazo de los locales. Porque uno esperaría que México le ganara a Sudáfrica, ¿no? Uh-huh. Cumplió, no goleó, no gustó del todo, pero cumplió, ¿no?
1: Así es.
2: También uno esperaría que Canadá no perdiera, quedó 1-1.
1: No perdió.
2: Y del otro lado, Estados Unidos, se me hizo, la verdad que sí, fue algo increíble, que ganara con tanta diferencia, 4-1, ¿no? Si no me equivoco.
1: Sí, 4-1, lo arrollaron.
2: Mañana a las 12 del día, Estados Unidos en Seattle. Hace su debut allá en Seattle, donde juegan los Seahawks. Ahorita que estamos hablando de la NFL tantito.
1: Los actuales campeones, ¿no?
2: Sí, fíjate que ese estadio, esa gente.
1: Muy ruidoso, ¿no? Tiene uno de los decibeles más altos, ¿eh? De
2: muy ruidoso.
1: De todas las ligas de deporte.
2: Sí, fíjate
1: a nivel mundial.
2: Sí, fíjate que ahí la gente es muy entregada, ¿no? A sus equipos, en especial a los Halcones Marinos.
1: Si nomás cuando van a jugar los equipos rivales, ¿cómo están?
2: Sí, no,
1: hablando hombre. Por señas.
2: Pero, a ver, pícale, ¿cómo sería ese? ¿No, no ese ruido es el halcón marino o qué? ¿Cómo es el halcón marino?
1: Pues imagínate nada más.
2: No, fíjate que es muy interesante que Estados Unidos escogió la costa oeste, ¿no?
1: Así es.
2: Tienen Los Ángeles y en Seattle
1: y tres partidos. San Francisco, ¿no? También.
2: No, San Francisco se me hace que no van a jugar.
1: No, lo jugaron ahí, pero sí hubo otros partidos.
2: Sí, algún amistoso, ¿no? Previo al Mundial, pero ahora
1: en pero este más Mundial. Bien es entre Ángeles y Seattle y
2: ¿sí?
1: La final creo que va a ser en Nueva York.
2: Así es, así ¿verdad? Es.
1: Nueva York.
2: Bien interesante cómo dos partidos de Los Ángeles y uno de Seattle. Ahorita que mencionas San Francisco, bueno, tendrán otros partidos, pero podrán ir a ver a Estados Unidos en una de las dos esquinas, ¿no? Por así decirlo, al norte o al sur.
1: Ya ves que Argentina jugó en Kansas City, ¿no?
2: Sí, fíjate
1: en
2: que
1: el también, estadio de los Chiefs.
2: Hablando de aficiones ruidosas, de aficiones entregadas, y que tienen un buen equipo de fútbol americano, ahí también los Chiefs, los Kansas City Chiefs con Patrick Mahomes, y esa gente que también es bien entregada, también dicen que es muy difícil sacar un buen resultado dado a la pasión que se vive ahí con los jefes de Kansas City. Bueno, pues mañana Estados Unidos contra Australia, ahí se va a ver inglés, se va a hablar inglés ese día.
1: ¿Qué te gusta como marcador?
2: Estados Unidos debe ganar.
1: ¿Un 5-0?
2: Estados Unidos debe ganar fácil. Christian Pulisic está reportado como con lesión. Y del otro lado, en Australia, no hay ninguna suspensión ni lesión informada. Fíjate qué mala onda que Christian Pulisic va a estar
1: lesionado,
2: fuera,
1: ¿no?
2: Lesionado. Mira, hablando de Estados Unidos, vamos a ver las posibles alineaciones titulares que nos marca aquí Sports Illustrated, en español.
1: ¿Quiénes son las posibles alineaciones de las barras y las estrellas?
2: Sí, mira, acá viene la posible alineación del grupo D, jornada 2, grupo D. El portero Matt Freese, lateral derecho Serginho Dest. Serginho Dest, ¿qué tal, Defensa central Chris Richards, también con Tim Ream. Lateral izquierdo Anthony Robinson. El medio central Tyler Adams. Weston McKennie también acompaña en la media, también Timothy Weah como extremo derecho. Acá viene pues Pulisic, pero que está reportado como lesionado. Es el jugador más desequilibrante de Estados Unidos. Fíjate que sería muy sensible la baja de Pulisic. Es el capitán, es la figura, es el habilidoso, el más habilidoso, rápido, con gran definición. Pero fíjate que hay que recordar que en el primer partido Balogun anotó en dos ocasiones, si no me equivoco. Así que él sí lo van a tener. Ahí se van a recargar con Weah, con Balogun, con Tillman en la delantera.
1: O sea que va a ser un juego pues de un solo lado, ¿no? Como quien dice.
2: Eso parece, eso parece.
1: Pues eso marca, ¿no? Sí. De un solo lado marca y pues marca para la el equipo de las Barras y las
2: Mira aquí que Weah, hijo de aquel Balón de Oro, ¿no? Timothy Weah es el jugador del Olympique Marsella, uh-huh. que aporta velocidad, llegada por la banda derecha. Balogun tiene buen movimiento, definición, muy fuerte en transiciones y dentro del aire.
1: Así es.
2: Por otro lado, Tillman, este polivalente jugador ofensivo, dinámico y técnico. Bueno, pues tiene una buena delantera ahí, Estados Unidos. Del otro lado...
1: Prácticamente tiene la mesa servida, ¿no?
2: Sí, también.
1: Estamos hablando de que ahora sí que tiene la mesa servida, ¿no? A ver qué dice Australia, nada más.
2: Así es, esperamos que...
1: Esperemos que sí, un poquito de batalla, ¿no?
2: Así es,
1: y que no digamos, ni las manos metió.
2: Va a ser victoria ahí de...
1: De un 5-1, yo creo, ¿no?
2: No sé si 5-1, fíjate, ya también fuiste muy recio, ¿no?
1: Pues, ¿qué pasó con Paraguay?
2: Sí. Uh-huh. Bueno, mañana también completa la jornada. Eso es a las 12 del día de Mexicali. A las 3 de la tarde, Escocia contra Marruecos. Creo que ya llegó Mauricio, anda con todo en la entrada triunfal. Hasta acá se escucha. Brasil-Haití a las 5 y media y a las 8 de la noche, Turquía contra Paraguay.
1: Así es. Vamos a la pausa, ¿te parece?
2: Venga, vamos a la pausa.
1: Vamos a la pausa y regresamos.
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1: regresamos. Ya regresamos a través del programa

Exacto, cargaron el equipo a las espaldas. Kane sí jugó todos los 90 minutos, metió un golete y...

que te hayan anotado en una ocasión. ¿Quién dura más tiempo? Pero ahora sí, volviendo al partido de...

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sí es un estadio que pesa a favor de México, pero que también se le puede voltear. A ver, de repente puede haber silbidos, puede haber abucheos, puede haber el grito homofóbico.

enfrentamiento número 16 de los surcoreanos, 8 oportunidades han sido el Tri, 4 derrotas, 3 empates en la Copa del Mundo.

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7: 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Venga, venga, Mau, vas a cantar. Mau, Meraz. Ahora eres el Manuel Mau.
8: Bueno, Manuel Mau.
7: Oye, Meraz, ¿qué tal cantas la canción esta de Grupo Frontera?
8: Más o menos. Más o menos, no soy muy...
7: Buena rola, ¿no?
8: Buena, muy pegajosa, ¿no? Muy cumbiera, sí. Muy rica, así como para escucharle el día de hoy. Estábamos platicando ahorita fuera del aire.
7: Dale.
8: Al público que nos sintoniza a través de Radio Mexicana 910. Estábamos platicando, ¿por qué decimos 2-1? Por juegos anteriores que han jugado entre México y Corea del Sur.
7: Bueno, aquel partido, recordamos aquel partido de 2018 en Rusia, que anotó en la victoria mexicana Vela de penales Chicharito Hernández, que hay por ahí un video en YouTube donde el Chicharito Hernández comenta todos sus goles en Mundial. Algo que Raúl Jiménez solamente va a poder platicar una vez. Solamente un gol. Bueno, Chicharito Hernández, que le anotó a Croacia, que le anotó a Corea del Sur, que le anotó a Francia, y más. En Copas del Mundo. En Copas del Mundo. Y Chicharito en YouTube relata estos goles, en especial idolatra a Carlos Vela por cómo juega fútbol. En aquel partido Vela sí fue al Mundial y anotó el primer partido, el primer gol, el primer tanto, ante 43,000 espectadores en Rusia, en la Rostov Arena. Rostov Arena.
8: Era Javier Aguirre el técnico, ¿no?
7: Era Javier Aguirre, si sí, no, ¿verdad? Me equivoco.
8: Si no me equivoco.
7: Fíjate que casualmente en aquel 11 arrancó 3 jugadores que están en la actual concentración de México: Guillermo Ochoa, Jesús Gallardo y Edson Álvarez.
8: Sí, que de hecho ya lleva ¿Cuántos mundiales lleva este Ochoa del 2006 para acá?
7: Seis mundiales. Uh-huh. Ha jugado tres hasta el momento. Si lo meten en el partido de hoy, serían cuatro. Los dos primeros comió banca.
8: Que el 2006 iba de novato, ¿no?
7: Sí. Pero fíjate qué interesante, sería entonces el último mundial de Gallardo, al parecer. Uh-huh. Ya el siguiente llegaría, si no me equivoco, con 35 años. Muy probablemente ya no esté en la lista.
8: Y este Ochoa también, ¿no?
7: Ochoa ya no va a estar.
8: Ya tendría, estamos hablando de que 44.
7: Estaría bien curioso que metiera los tres hoy. Uh-huh.
8: Ojalá.
7: ¿No? Ochoa,
8: ojalá
7: Gallardo y Álvarez.
8: Ojalá se dé, ¿no? Se dé.
7: Y que volvieran a ganar 2-1.
8: Y que ganemos 2-1. Ya si 3-1, pues no me enojo.
7: Mira, estamos repasando. Bueno, 3-1 fue en Francia 98, que yo te decía. Que lo recuerdo en la memoria ese partido. Con emoción, ¿no? Ese partido con el Matador Hernández, con Cuauhtémoc Blanco, Ricardo Peláez.
8: Estaba Cuauhtémoc Blanco.
7: Sí, y fíjate, acá en el 2018 también estuvo Salcedo, Moreno, uh-huh. Herrera, Guardado, que está con Telemundo, ahí donde le encanta al Mauricio Soto ver el Mundial. Uh-huh. Ahora publicó, ¿no?
8: Yo creo que ahorita lo está mirando, ¿no?
7: Publicó en Facebook, ahí sí, está viendo el partido.
8: Está viendo ahorita el partido, los comentarios previos, ¿no?
7: Quiero escuchar al Andrés Guardado, digo.
8: Así es.
7: Y gratis, sin VIX.
8: Así es.
7: También estuvo Miguel Ayun, que está con TUDN. El Chucky Lozano, que estaba con San Diego, que ahí anda...
8: Que sí, que no va a renovar, que bueno, está en veremos.
7: Volando.
8: Bueno, se escucha para la América, ¿eh?
7: Tapaloteando.
8: Se escucha para la
7: ¿A poco
8: América.
7: Sí?
8: Sí, se escucha.
7: No, mejor que se lo traen para el Cholos.
8: Bueno, se escuchaba, ¿no?, para América, ¿no? Pero hasta el momento no han dicho si no en América.
7: También. Aquella victoria importantísima para México, y como pudiera ser ahora también, sumar 6 puntos en aquel Mundial de 2018 también se logró. Se lograría si hoy vuelve a ganar México. Y en aquel partido, el 3-1 contra Corea del Sur, ¿te acuerdas? En Francia 98.
8: Así es.
7: ¿Cuántos años tenías tú en Francia 98?
8: En Francia 98.
7: A ver, acuérdate.
8: Tenía 25 años.
7: Ah, canijo, 25 años. Sí. Pues ahí fue donde nació la Cuauhtémiña.
8: Así es.
7: Y que por
8: cierto. Y agarraba el balón con los dos pies y brincaba sobre el rival.
7: Uh-huh. Fíjate que habrá sido que lo habrá intentado anteriormente en algún entrenamiento o le habrá salido ahí de la chistera.
8: No, fíjate que fue casualidad, ¿no?
7: ¿Verdad?
8: Fue casualidad porque no sabía cómo eludir al rival y de repente pues no podía agarrar con las manos, obvio, ¿no?
7: Sí, pero tenía dos surcoreanas a un lado.
8: Ajá, y con los dos pies y brincó.
7: Sí, fíjate que esa jugada que impresionó al mundo entero, ¿no?
8: Inclusive los destanteó, los sacó, ¿sí?, de concentración, ¿no? Yo no se lo esperaban.
7: Sí, tengo entendido que en Corea del Sur fue realmente impacto la Cuauhtémiña.
8: Sí, era en ese entonces Manuel Lapuente el técnico.
7: Sí, ¿te acuerdas?
8: Uh-huh. Así es.
7: Realmente figura histórico del fútbol mexicano y recordamos que en aquel momento...
8: Sí, porque México... Javier Aguirre vino del 2002 para acá.
7: Sí.
8: 2006 fue creo que Ricardo La Volpe, si no mal recuerdo.
7: Sí, sí, sí. En aquel mundial...
8: En Alemania, ¿no fue? No, sí.
7: La Volpe.
8: En 2006.
7: La Volpe fue en 2006 en Alemania, correcto.
8: Sí, ¿verdad?
7: Sí. Pero ya volviendo otra vez al antecedente contra Corea del Sur en 98 en mundiales, fíjate que México iba perdiendo 1-0, al minuto 29 iba perdiendo y le dio la vuelta con goles de Peláez el 52, que ahorita está con ESPN, y de Luis Hernández el Matador al 75 y el 85, una roja de Corea del Sur el 31, que fue del mismo que anotó el gol el Seo Ha. Pues inclinó la balanza para que México pudiera dar la vuelta. Un equipo que estaba muy, muy consolidado, ¿no? Se le miraba mucho espíritu, mucha garra. Un equipo
8: Ricardo Peláez también,
7: con corazón, ¿no?
8: 98, ¿sí?
7: Sí.
8: Sí, sí, sí.
7: Sí, fíjate que ahora sí que recordar es vivir, como dicen, Corea del Sur contra México en Francia, aquel partido que recordamos con gusto, que se celebró el 13 de junio del 98, fíjate. Hace casi, ¿cuántos son? ¿30 años?
8: Más o menos.
7: 2008, 2018, veintitantos años.
8: Veintitantos años, sí.
7: Sí,
8: casi 26, 27
7: años. Si Pitágoras no miente, 28 años.
8: 25 años.
7: Eso. 25 años.
8: Así es.
7: Súmele y réstale.
8: Pues ya nos vamos a ir.
7: Ahora sí, ya nos vamos. Mauricio Soto nos quedó mal porque nos iba a traer un pollito y tres jerseys.
8: Así es. Yo creo que mañana se desquita, ¿no?
7: A ver si las va a traer. Pero mañana yo no voy a estar, mi estimado Meraz.
8: Pero Meraz. No te preocupes, aquí te la guardamos la camiseta.
7: No pasa nada, Me la guardas y regreso la siguiente semana con más del Mundial.
8: Oye, ¿y favorito? ¿Para hoy?
7: ¿Campeón o para hoy?
8: ¿Para quién gana hoy, México o Corea?
7: No, va a ganar México.
8: ¿Cuánto?
7: México me gusta para un 2-1, como igual, dices tú, Mau Meraz.
8: Un 2-1.
7: Eso.
8: Ya nos vamos, gracias. A partir de las 6 de la tarde, el juego el día de hoy.
7: Hoy, a las 6, todo. Mira, hoy se detiene todo, a partir de las 6 de la tarde, todo México se detiene y mira el partido.
8: Así es.
7: Eso. Venga, pues muchas gracias.
8: Gracias, compañero.

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4: La senadora por Baja California, Julieta Ramírez Padilla, informó sobre la solicitud de licencia que presentó este jueves para inscribirse en el proceso interno de Morena en la búsqueda de la coordinación estatal con miras a la elección por la gubernatura en el 2027. La Policía Municipal de Mexicali implementará un operativo especial en caso de que México gane su próximo partido del Mundial. Este jueves enfrentará a Corea y así lo han informado las autoridades municipales. Será el próximo 22 de junio cuando salga la convocatoria de Morena para que los aspirantes a participar en el próximo proceso electoral se inscriban.
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0: Son las 3 con 14 minutos.
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3: Ensenada sigue avanzando con acciones que transforman vidas. La alcaldesa Claudia Agathon Muñiz encabezó la entrega de 125 auxiliares auditivos a personas de la comunidad gracias a las alianzas con empresas a través del programa Ponte Oreja. Este apoyo brinda nuevas oportunidades para escuchar, comunicarse mejor, fortalecer la convivencia familiar y promover la inclusión, especialmente entre las personas adultas mayores. Con estas acciones, el gobierno de Ensenada reafirma su compromiso de construir una comunidad más accesible, empática y con mayor bienestar para todas y todos. La gobernadora de Baja California Marina del Pilar Ávila Olmeda justificó la baja afluencia del Baja Food Fest en Mexicali. La principal razón, sin duda, el calor.
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0: las 3 con 30 minutos.
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0: las 3 con 45 minutos.
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2: Hola, ¿qué tal? Bienvenidos todos, los saludo con muchísimo gusto. Hoy jueves 18 de junio. En unas horas tendremos la verdad en la mano. ¿Pasa México a la siguiente ronda o sigue en la lucha? Hoy se enfrenta con la disciplinada Corea. Bueno, a sufrir. Abrimos con nuestra reflexión de hoy. Empieza a barajarse el mazo de las cartas morenistas. Vivimos otra vez esta temporada inevitable de las licencias express y los brincos políticos de aquí para allá, de las renuncias, que tú, que yo, que quiero, que yo puedo, que quítate porque yo soy el bueno. Bueno, personajes que ayer juraban lealtad a un encargo, hoy levantan la mano, se hacen visibles a como sea y empiezan a pagar costosos sondeos de opinión con un único fin: empujar una candidatura o cuando menos hacer el ruido suficiente para aparecer en las listas de los que serán encuestados. En la política entendida como un juego de colocación, donde lo importante no es el destino del país, sino asegurar un espacio en la foto del poder, pues ahí se empiezan a dar ya los empujones, los arrebatos. Ante este desfile de aspiraciones, es urgente detenernos a reflexionar sobre el verdadero interés de gobernar. Esa ambición desmedida por el poder, vacía, sin fondo y llena de formas huecas, nos debería poner en alerta máxima a todos como sociedad. ¿Dónde están los verdaderos luchadores sociales? ¿Dónde quedaron aquellos que buscan gobernar respaldados por un proyecto profundamente estudiado en la ciencia social y en la práctica política? ¿Quién tiene hoy de verdad un plan estructurado para administrar los recursos públicos en pro del desarrollo y no de la simple supervivencia electoral? ¿Quién es esa persona que busca la silla con la genuina intención de hacer más feliz a la sociedad, de mejorar nuestro entorno en todo sentido y que le den de verdad una definición al pueblo y no una masa y amorfo? Esa palabra me parece que ya está muy desgastada. El pueblo, mi pueblo. No, somos ciudadanos con derechos, con convicciones, con responsabilidades y con obligaciones. No, el pueblo. Insisto. Parece una masa amorfa que la llevan de aquí para allá. Al final del día, sea el partido que sea el que esté detrás de una candidatura, la ciudadanía se encuentra atrapada en la misma disyuntiva de siempre. Estamos eligiendo a políticos acomodaticios o a auténticos luchadores sociales. ¿Qué es, en este caso, la democracia? ¿Se reduce simplemente una boleta para el voto cada domingo de elecciones? ¿Es apenas un nombre flotando en una encuesta de popularidad manipulada por el dinero? ¿Pagada, pues? Mientras el debate político se consume en estas dinámicas superficiales de mercadotecnia, los problemas estructurales de México siguen siendo exactamente los de siempre, los mismos. Inseguridad que nos desangra, una educación pública que camina a cuentagotas y una pobreza histórica que se administra, pero no se erradica. Da igual cualquier partido, ¿será? Para responder solo hace falta mirar el espejo del siglo XX, el siglo XX mexicano, y compararlo con la evolución política de Europa. La baraja ya está en el aire y los jugadores han comenzado a apostar. Nos toca a nosotros, los ciudadanos, dejar de mirar las sonrisas de los espectaculares y empezar a exigir los proyectos. De lo contrario, seguiremos votando por nombres y encuestas mientras la realidad del país sigue esperando en la fila. ¿Ustedes qué opinan? Yo soy Jania Novel, los saludo con gusto. Gracias por escucharnos aquí en Audiorama Comunicaciones en todo el país. También gracias por seguirnos en nuestras redes. Y no solo seguirnos, escribirnos, comentarnos, sugerirnos, criticarnos. De verdad, todo eso nos hace crecer. Muchísimas gracias. Vamos a las noticias del día, lo que ustedes leerán mañana en las primeras planas. Tatiana Flores.
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4: Jania, ¿qué tal? Muy buena tarde. Esta es la información. La presidenta Claudia Sheinbaum Pardo confirmó que se reunirá con el rey Felipe VI de España en Palacio Nacional. El encuentro se llevará a cabo el próximo jueves 25 de junio en la tarde. La presidenta aclaró que será una visita breve, pues el rey asistirá al partido de España contra Uruguay, que se disputará el viernes 26 en Guadalajara. El secretario de Economía, Marcelo Ebrard, informó que la revisión formal del Tratado de Libre Comercio entre México, Canadá y Estados Unidos comenzará el próximo 1 de julio. Tras concluir la segunda ronda de conversaciones con autoridades estadounidenses, el funcionario explicó que realizarán una reunión virtual entre los tres países para poner en marcha formalmente la revisión. Esto luego de que se cumplieron 6 años de su entrada en vigor. El Departamento de Seguridad de Estados Unidos informó que un ciudadano mexicano identificado como Abraham Hermosillo Álvarez, de 31 años, fue señalado de formar parte de un grupo de 5 personas presuntamente involucradas en la planeación de un ataque contra el evento de la UFC que organizaron en los jardines de la Casa Blanca por el cumpleaños número 80 del presidente Donald Trump. En Oaxaca reportaron el desabasto de combustible en al menos 17 gasolineras. Esto debido a que los integrantes de la CENTE mantienen tomada la terminal de almacenamiento y despacho de Pemex en Santa María el Tule. Hay compras de pánico en toda la entidad. Este jueves, los maestros se manifestaron en los accesos al aeropuerto de Oaxaca. La Fiscalía del Estado de México investiga a la alcaldesa de Tenancingo, Nancy Nápoles, por presuntamente simular su propio secuestro para justificar el desfalco de 40 millones de pesos del erario municipal. Ejerció acción penal contra las 3 personas presuntamente vinculadas con el hecho ocurrido el 31 de mayo, entre ellos Carla Valeria N., Víctor Manuel N. y Cristian N., quienes habrían participado y huyeron a Oaxaca. Además, obtuvieron órdenes de aprehensión contra la alcaldesa Nancy Nápoles, su esposo y un cuñado de la presidenta municipal. El presidente de Estados Unidos, Donald Trump, y su homólogo de Irán, Masoud Pezeshkian, firmaron ayer un memorando de entendimiento para poner fin al conflicto armado. El acuerdo entrará en vigor de inmediato. Trump firmó este acuerdo en una cena con el mandatario de Francia, Emmanuel Macron, en el Palacio de Versalles, tras la cumbre del G7 que se celebró en Evian. Kania, hasta aquí con la información.
2: Gracias, Tatiana. Tatiana, aquí con los temas más importantes del día, la información más relevante y nuestro análisis. ¿Qué tenemos para hoy? Mauricio Merino, una visión sobre las precandidaturas.
4: Donald Trump y su homólogo de Irán, Masoud Pezeshkian, firmaron ayer un memorando de entendimiento para poner fin al conflicto armado. El acuerdo entrará en vigor de inmediato. Trump firmó este acuerdo en una cena con el mandatario de Francia, Emmanuel Macron, en el Palacio de Versalles, tras la cumbre del G7 que se celebró en Evian. Kania, hasta aquí con la información.

0: Mauricio Merino, una visión sobre las precandidaturas de Morena. ¿Son actos anticipados de campaña? Vamos a la conferencia matutina. Sí, habrá reunión con el rey de España. Parece que el tema central sigue siendo el agravio del pasado. En lugar de pensar en el presente y en el futuro, el comercio, las relaciones, la diplomacia, están clavados en el pasado. Vaya, qué cosa, no escuchemos.
1: Todavía no sabemos los temas. Viene el jueves en la tarde, el jueves 25 en la tarde. Viene muy corto tiempo. Y obviamente, pues nosotros vamos a hablar siempre de los pueblos originarios, de la importancia de los pueblos en México a lo largo de la historia, desde antes de que llegaran los españoles y ahora. Y el valor que representan para el país, entre otras cosas. Entonces es el jueves en la tarde, viene poco tiempo porque al otro día va al partido de España en Guadalajara, bueno, en Zapopan, en Jalisco. Entonces, así es. No creo que vaya a haber conferencia de prensa, no está considerado porque es muy corto el tiempo. Él dio un paso muy importante desde mi punto de vista. O sea, del momento en que pide López Obrador, el presidente López Obrador, las disculpas, que se respondió, pues primero haciéndolo público cuando era una carta privada, y después con una campaña en España contra el presidente López Obrador, a el momento en donde él va a una exposición de las mujeres indígenas. Previo a ello, el gobierno español, a través de su canciller y del ministro de Cultura, manifestaron la importancia de los pueblos originarios y abusos durante la conquista. Y después él asiste a la exposición y ahí hace declaraciones. Que si bien no es el perdón que se solicitó en su momento, sí es un avance, sí es un paso que da él en este sentido de reconocimiento de los pueblos originarios, de los abusos de Hernán Cortés particularmente y de la conquista. Y ese paso pues es reconocido. Ahora, nosotros seguimos con la visión que es muy importante que en España se reconozca la grandeza cultural de México. No como la grandeza cultural que inicia con la colonia, sino la grandeza cultural que viene del origen de los pueblos indígenas, de las grandes civilizaciones. Entonces, pues es un momento para hablar de ello. Y como él da un paso, pues nosotros lo recibimos aquí, porque va al partido de España. Podría haber ido directamente a Jalisco, pero bueno, pues es el jefe del Estado español y lo estamos recibiendo.
0: Bueno, pues vamos a ver cómo se desarrolla esa agenda. Por lo pronto, el rey viene a México y quizás solo sea un saludito diplomático ya. Vamos a entrar al tema central, candidatos o coordinadores de la defensa de la Cuarta Transformación. Para entender la noticia, como ven, el programa va a estar bueno. Pausa y volvemos.
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1: La senadora por Baja California, Julieta Ramírez Padilla, informó sobre la solicitud de licencia que presentó este jueves para inscribirse en el proceso interno de Morena en la búsqueda de la coordinación estatal con miras a la elección por la gobernatura en el 2027. La Policía Municipal de Mexicali implementará un operativo especial en caso de que México gane su próximo partido del Mundial. Este jueves enfrentará a Corea y así lo han informado las autoridades municipales. Será el próximo 22 de junio cuando salga la convocatoria de Morena para que los aspirantes a participar en el próximo proceso electoral se inscriban.
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12: Estar en las encuestas y busca evitar fracturas internas, pero también abre el debate sobre la transparencia, la competencia interna y la concentración del poder político. Vamos a tratar de entenderlo, analizarlo con nuestro querido Mauricio Merino, que nos reencontramos en el camino después de muchos años, y a mí me encanta platicar con él. Es politólogo, analista, especialista en instituciones democráticas y catedrático. ¿Cómo estás, Mauricio? Qué gusto saludarte.
13: Pues feliz de estar otra vez contigo, Kania, la verdad. Muchas gracias.
12: Ya no te voy a soltar.
13: No, bueno, no lo hagas.
12: Mauricio, ¿cómo lo ves? ¿Vuelven a apostar por las encuestas para definir candidatos? ¿Qué ventajas hay? ¿Qué riesgos tiene este método? Han hablado de que, ay, no vamos a permitir candidatos con mala reputación. Ajá. ¿Tú qué opinas?
13: Bueno, primero, creo que vale la pena advertir que en realidad las precampañas durante mucho tiempo, Janea, se discutió en México la necesidad de acortar los plazos electorales. No solo porque son procesos electorales que reclaman mucho dinero, la gente invierte mucho en precampañas, en campañas, en propaganda política, sino porque además corrompe al sistema. Es decir, si tú tienes un sistema político que está permanentemente en campaña electoral, pues obviamente es esto lo que prevalece sobre las prioridades de gobierno. La gente está más preocupada por hacerse un espacio de poder y por competir por este espacio que por resolver problemas públicos en realidad.
12: ¿Esto es una precampaña, entonces?
13: Ah, bueno, es a todas luces una precampaña. Es interesante porque se redujo en el sistema electoral mexicano tanto el tiempo dedicado a precampañas y campañas como el dinero, se acotó el uso del dinero público. Esto, en términos estrictos, en términos de lectura gramatical de la ley, no sería una precampaña porque no corresponde con las fórmulas establecidas en la ley. Uh-huh. Pero es a todas luces un proceso de selección anticipado de esas candidaturas que vendrán. Es bien interesante porque cada una de las legislaturas de los estados, de los 17 que van a competir en julio, para gubernaturas, así como toda la Cámara de Diputados, Kania, tiene una regla establecida, dos reglas en realidad. Una dice que si alguna de las candidaturas se anticipa a los periodos legales establecidos, fíjate bien, no tiene derecho a ser registrado formalmente como candidata o candidato. El castigo es brutal en la ley. Dice literal, si alguien se anticipa a los periodos establecidos por la ley para hacer propaganda política, entonces debe negársele el registro. Y por otro lado dice, si no informa a las autoridades electorales cuánto dinero se gastan en esa propaganda de pre-campañas para aspirar a ser candidatas o candidatos, entonces también se anula la posibilidad de ser electa o electo. Fíjate nomás. Sí. Entonces, lo que está haciendo Morena es en realidad, déjame ponerlo así, una doble legalidad. Una legalidad para Morena, que cobija bajo el argumento de que van a elegir coordinadores de defensa de la cuarta transformación. Sí. Todas y todos sabemos que se trata de precampañas a todas luces. Y otra legalidad que seguramente aplicarán con todo rigor a sus adversarios políticos. Sí. Es una cosa muy interesante, porque ya México está viviendo desde hace mucho, Tania, esta doble legalidad, la legalidad que se da Morena para sus procesos propios, para sus decisiones, incluyendo todo, inversiones, gastos, el reclutamiento de personal, programas sociales, todo. Y la legalidad formal que aplican a sus adversarios. No me meto en el berenjenal, porque no me invitaste a eso, de los problemas vinculados con el narcotráfico y con el uso de dinero ilícito, porque ahí a todas luces estamos frente a dos criterios de legalidad completamente diferentes, es donde más se nota, pero también esta materia electoral. Así que, en el sentido técnico, formal, y además teniendo al Tribunal Electoral de su lado, y al INE también, pues dirá que no son precampañas, pero pues es propaganda política, son actos anticipados de campaña, son presentaciones de personas que aspiran a gobernar sus entidades, están renunciando a las cámaras a las que pertenecen legislativas. Hombre, cuando tú ves a un animalito peludo con cuatro patas que mueve una cola, afido, pues le puedes suponer que se trata de un perro. Esto es una precampaña.
12: Claro, claro, o sea, nada más, no lo quieres decir tú, pero probablemente digo, todo el mundo lo leerá como una trampa, ¿no? Le cambiaron el nombre, como bien lo dice, son coordinadores estatales de defensa de la transformación y la soberanía. Entonces, para esta doble ley, cualquier partido, los partidos... Sí. De oposición podrían decir, no, no son tampoco nuestros candidatos, son los Amigos por la Paz de México o lo que le quieren inventar de nombre, ¿no?
13: Ya pero pasó,
12: es una trampa esto. A toda
13: es una trampa, bueno, formalmente se llama fraude a la ley, ¿no?
12: Uy.
13: Y sí es una trampa, pero para poder castigar las trampas de estos tribunales imparciales, y tristemente no los tenemos, querida Jania. Fíjate que ya pasó también en la campaña presidencial, te recuerdo que tanto... Claudia Sheinbaum fue producto de una operación similar, ¿te acuerdas? Cuando se discutía de las corcholatas.
12: Sí.
13: Fue de toda forma una precampaña. Y entonces la oposición, a mi juicio, equivocadamente, en lugar de oponerse a esa falta flagrante a la ley, cuando había estos cinco corcholatas y la corcholata mayor, fue Claudia Sheinbaum compitiendo fuera de los plazos legales, en lugar de denunciarlo y mantenerse firmes en la ley, pues decidieron hacer lo mismo. Y entonces... se pusieron a hacer también sus precampañas para elegir a Xochitl Gálvez finalmente como candidata a la presidencia. Es una pena, Jania, porque sí vivimos una doble legalidad. Insisto, la real, que es la de Morena, para evitarse problemas internos con su militancia, y la formal, que es la que debería estar prevaleciendo.
12: Y como hay este doble rasero, ¿qué podría pasar? ¿Podría hacer algo el INE para frenar estos hechos? Pregunta uno. Pregunta dos, ¿será entonces necesario actualizar la ley ante estos fenómenos cada vez más recurrentes?
13: No, la ley está perfecta. Fíjate que es otro tema que vale la pena comenzar en algún momento, Kania. México tiene leyes muy buenas, ¿eh? Cuando uno compara, yo que lo hago con frecuencia, las leyes mexicanas en distintas materias, empezando por el electoral,
12: con
13: la legislación de otros países, resulta que tenemos una de las mejores legislaciones del mundo. Y no estoy exagerando, la ONU lo tomó como referencia durante mucho tiempo a México, incluso para organizar elecciones tan complejas como las que en su momento hubo en Irak, o en Sudáfrica, en Rusia, incluso después del mundo soviético, etcétera. Pero no se cumplen. Entonces tú puedes tener leyes preciosas, el problema es cumplirlas, Jania. Y en este caso, a todas luces, Morena está pues burlando la ley para hacer sus procesos internos disfrazados, acerca de una historia de más de esta cosa rara de los coordinadores de la transición.
12: Una pausa y seguimos porque el tema es más relevante de lo que parece. No se vaya, es importante para lo que viene. ¿Dónde estamos parados? Pausa y volvemos.
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0: temas de vínculos con el narcotráfico, ninguna de las personas que van a presentarse a pedir el voto. Bueno, pero fíjate qué interesante, Jania. Para hacer eso ponen al INE y ponen una comisión de consejeras y consejeros electorales. Sí. Pero lo único que pueden hacer, como no son policías y como no tienen acceso a información privilegiada de inteligencia, ni de fiscalías, ni de la unidad de inteligencia financiera, ni mucho menos militar, entonces lo que van a hacer es preguntar. Es lo único, como oficialidad de partes, ¿no? Los partidos que quieran, tampoco es obligatorio para los partidos, obviamente Morena Alvará, le va a preguntar al INE: oiga, ¿usted cree que estas candidaturas tienen vínculos con el narcotráfico? Sí, es, te juro que así es, ¿eh? Entonces el INE con esta comisión va a preguntarles al gobierno, le va a preguntar a Hacienda, a la Fiscalía General de la República, le va a preguntar probablemente a Inteligencia Militar, en fin, a las distintas fuentes, a la Secretaría de Seguridad Pública Ciudadana, se llama ahora Seguridad Ciudadana, si están o no vinculados con el narcotráfico. Es decir, el gobierno mexicano es el que va a informar al INE de esos posibles vínculos. Y entonces el INE les va a decir: pues me han dicho que no, los que digan que no, y eventualmente los candidatos que no les gusten, pues el gobierno podrá decir: sí, tienen vínculos con el narcotráfico. Fíjate, no se trata de procesos jurídicos, no los van a buscar, ni siquiera lo van a decir públicamente, se va a mantener en secreto esa información. Así lo dice la reforma. Van a decir: fulano de tal o fulana de tal, sí, probablemente tiene vínculos con el narco.
1: Ya.
0: ¿Qué no lo tiene dice sentido? El INE, no puede decirlo el INE, lo va a decir el gobierno a través del INE.
1: Uy.
0: No se necesita tener dos dedos, más de dos dedos de frente, quería Hanna, para saber que va a tener un uso político a todas luces ese procedimiento.
1: Pues sí, porque el régimen que mayoritea va a decir: no, pues mis amigos y mis compadres están limpios de pecado, y los otros, no, ellos sí están bastante sucios, ¿no? ¿Crees, hablando de este asunto, ya para cerrar, Mauricio, que se lleven carro completo Morena, o le pegará los escándalos de corrupción y vínculos criminales de Rocha Moya y otros gobernadores y legisladores? Que se abrió la caja de Pandora, por cierto.
0: Esa es otra pregunta muy interesante, Jania. A ver, si tuviéramos un sistema electoral absolutamente confiable, mi respuesta sería, sin lugar a dudas, que Morena va a pagar un costo alto por los actos ya verdaderamente constantes de corrupción que hemos podido atestiguar, y por este vínculo que a todas luces varios y varias de sus integrantes han mantenido con el crimen organizado. Acabamos de verlo de Tenancingo, ¿no? Sí. La alcaldesa que se autosecuestró, por ejemplo, para justificar 40 millones de pesos extraídos del erario de Tenancingo. Y por cierto, parece ser que esta mujer es también la cabeza de Morena en el Estado de México, no es cualquier persona. Bueno, eso debería tener un costo electoral. ¿Por qué lo digo así, debería, y no aseguro que lo va a tener? Por las mismas razones que te dije al principio. Vivimos una doble legalidad en México ya desde hace rato, Tania. Entonces, ¿quién va a emitir y cómo los votos? Pues los aparatos del Estado mexicano. ¿Cómo se van a contar y quién va a decidir quién tiene vínculos con el narco y quién no? Como acabo de explicar, el aparato del Estado mexicano. ¿Quién controla el INE? El aparato mexicano político, del gobierno mexicano. ¿Quién tiene en sus manos al Tribunal Electoral que califica? Pues otra vez el aparato del gobierno. Dadas estas circunstancias, dada esta doble legalidad, el rigor debería costarles muy alto lo que están haciendo en términos electorales. Pero como controlan todo el proceso electoral, sinceramente, Jania, mi opinión como politólogo es que Morena volverá a ganar en el 2027.
1: Ay, pues qué escenario tan desalentador. Haces referencia a Tenancingo. Yo te quería preguntar también te quería dejar de ir en esta última pregunta, pero no puedo porque abrimos este tema y me parece que es crucial. Acabamos de escuchar también las declaraciones de la diputada Paola Gárate, que fue secuestrada en las elecciones pasadas, que la privaron de la libertad para que en su distrito, me parece que era el distrito 16 en Sinaloa, no votara a nadie, amenazando, secuestrando parte de esa alianza que éramos por México, si no me equivoco, ya me corregirás, Mauricio. Y no pasó nada, no pasó nada. Ahí estaban las pruebas, ahí estaban las denuncias. Ella es una prueba viviente y en Sinaloa, al contrario, la cosa se puso peor. Entonces, dado ese ejemplo, ese de Tenancingo, que terminó de pagar la gente con nuestros impuestos, el erario, ¿no? Un autosecuestro, 40 millones de pesos, quién sabe dónde se fueron. Seguramente sí. A sus cuentas, el marido me parece que está prófugo, y me dices, con las instituciones acotadas, con las mayorías del régimen en las cámaras, ¿no hay mucha esperanza?
0: Pero a ver, Jania, pues es cuestión de sentido común. Fíjate, cuando nos sucedió lo del secretario de Seguridad, ¿cómo se llama este hombre? Genaro García Luna.
1: Sí.
0: Felipe Calderón, tú recordarás cuántas veces el asunto se llevó a la conferencia mañanera del presidente López Obrador y cuántas veces lo mencionó también la presidenta Claudia Sheinbaum como evidencia del vínculo entre panistas, entre García Luna, Felipe Calderón y el crimen organizado. Y no se puso en duda jamás las acusaciones que hizo el gobierno de los Estados Unidos a través de su Departamento de Justicia. Sí. Al contrario, se subrayó, se relevó, se hizo gigantesco el caso de García Luna. Ahora tenemos el de Rochamoya y el de Isunza. Y mira tú cuál es la respuesta del gobierno mexicano. La respuesta es no hay pruebas. Y si las hay, las vamos a revisar. Y si no nos gustan, las vamos a desechar. Obviamente, querida Jania, de veras, no se necesita hacer un gran análisis. Basta un poco de sentido común para darse cuenta que México tiene a sus instituciones de justicia capturadas por el poder político, y el poder político lo tiene Moreno.
1: Déjame preguntarte entonces otras dos vías probables, ¿no? Como escenarios a futuro. El riesgo de fracturas internas que imploten, como lo hizo el PRD, y el otro factor, Estados Unidos y la intensa, no sé si campaña o investigación judicial que tienen también sobre pues estos, y todavía más, porque dicen que vienen más nombres, estos dos factores, los riesgos de pleitos y fracturas internas y el factor de Estados Unidos con sus investigaciones. ¿No crees que cambie el panorama en México?
0: Sí, puede ser, y sin duda lo cambiarán, ya lo están cambiando. Por eso es que Morena está tratando de blindarse cada vez más, Jania, porque su problema no es ya solo con adversarios políticos, dado que tienen el control del sistema electoral ya completamente, sino con sus propias huestes, ¿no? Y hay varias personas que están en franca rebeldía. Pongo el caso de Guerrero, ¿no? Con Salgado Macedonio, que insiste, si no él, por lo menos alguien más de su familia, seguir gobernando Guerrero, o por lo menos seguir gobernando el puerto de Acapulco, que no es poca cosa. Es un ejemplo notorio, por eso lo pongo sobre la mesa. El problema de Morena en este momento, el problema de Claudia Sheinbaum, es mantener la disciplina interna y lograr candidaturas de unidad dentro de su propia coalición electoral. Este es políticamente lo que más le interesa. Lo demás, creo yo, le interesa menos, porque, repito, sabe que tiene el control del resultado electoral en cualquier caso. Otra cosa muy distinta es qué hará el gobierno de los Estados Unidos. Ese es un tema mayúsculo, porque también en los Estados Unidos hay gente que está muy preocupada por los intereses de ellos, de Estados Unidos, no de México.
1: Claro.
0: Y por lo tanto, yo creo que están presionando muy fuerte para obtener ventajas que hasta ahora, Jania, ni tú ni yo, y probablemente muy pocos conocen en realidad, que es qué va a pasar realmente con el Tratado de Libre Comercio, qué va a pasar realmente con los negocios que se hacen desde los Estados Unidos, incluso con el trasiego de droga, porque ya también hay cárteles que son muy poderosos, y qué va a pasar, en definitiva, con la alianza que México podría brindar a Estados Unidos para pues todas las operaciones de geopolítica que está teniendo lugar allá, desde Washington, en Irán, en la Franja de Gaza, con el petróleo, con las tierras raras, asuntos que nos rebasan por completo, querida Jania. Así que, sí, este es un factor muy, muy importante. Pero no, y esto me importa mucho marcarlo con mucha fuerza, no va a ser un factor electoral. Eso es otra cosa. El factor electoral mexicano está controlado por Morena en todo caso. Si Estados Unidos decide optar por la violencia, Morena responderá desde la defensa de la soberanía y apretará todavía más las tuercas de sus resultados electorales favorables.
1: Ahora sí, para cerrar, Mauricio, estoy platicando con Mauricio Merino, politólogo y amigo de este espacio. Una cosa, cuando uno empieza a platicar de política o de políticos, la gente como dice, qué flojera, no me interesa, no creo en nadie, fuchi, ¿no? ¿Cómo le decimos a la gente que sí es un tema que nos debe de interesar cuando hay la extorsión, no dejan salir a votar estos grupos de choque o los narcotraficantes o los sicarios o los como quieras llamarle, el ejemplo es Sinaloa? Cuando el comercio no anda bien, cuando tuvimos que cerrar negocios, cuando no tenemos mucha capacidad económica para nuestros gastos cotidianos como la cena, la despensa en la casa. ¿Cómo le decimos a los mexicanos que la política sí nos debe de interesar porque afecta en nuestra vida cotidiana? ¿Cómo lo resumirías, Mauricio?
0: La política está generalmente muy mal entendida porque se cree que es solo el poder y quién controla a quién. No, la política es la organización de la convivencia, la organización colectiva de la convivencia. Esto quiere decir, ¿a usted le gusta salir a la calle y que no lo roben? ¿Gustaría salir sin miedo? ¿Usted está de acuerdo en que la calle por la que transita tenga un buen transporte público, que esté limpio, o que vaya a la izquierda y no a la derecha, como actualmente, o que tenga estos topes? ¿Le interesa que este semáforo se quite? ¿Le gustaría que le recojan la basura a tiempo? ¿Le gustaría que llegara la luz? ¿Le gustaría que el agua esté limpia? ¿Le gustaría convivir en paz con sus vecinos? O sea, ¿usted quiere tener una vida digna o no? Porque eso es la política, organizar la vida en común, la vida colectiva. ¿Y a usted le interesa eso?
1: Me encanta. Con esa reflexión cerramos. La política es la búsqueda del bienestar para todos. Sí. Mauricio, como siempre, muchísimas gracias. Es un gusto platicar contigo. Nos abre nuestro panorama, el horizonte. Ay, algunas veces también nos deprimes. Pero me encanta el análisis que nos ayudes a entender en dónde estamos parados, cuál es el momento que está viviendo México y también en relación con otros países. Mauricio, muchísimas gracias de nueva cuenta.
0: Te dejo un fuerte abrazo, querida Jania, y hasta siempre.
1: Igualmente para ti, es Mauricio Merino, politólogo, especialista en estos temas, ex consejero de la TEL, entonces IFE. Y amigo de este espacio. Gracias, Mauricio. Un abrazo. Están en Informe 24. Yo soy Jania Nobel. Regreso en unos minutitos. No se me vayan.
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0: economistas y matemáticos haciendo cifras, números, restas de si trae o no más turismo, de cuánto se invirtió y cuánto se recapturó, qué tanta derrama económica dejó y cuántos puntos del PIB. Bueno, ya están sumas, restas, multiplicaciones, divisiones y quiénes ganaron y quiénes perdieron. Hay mucho que decir en torno a la actitud de la FIFA y de cómo hizo elitista el Mundial y sobre todo los estadios. Y con este cerco que hay alrededor de los estadios, pues a la afición, a la verdadera afición, no se le permitió llegar, pero se crearon los festivales FIFA para que ahí en pantalla vayan en grupo a vivir la catarsis grupal. Bueno, algunos irán a las cantinas, a los bares, restaurantes, y todo depende cómo vaya avanzando la selección. Previo a esto, y con mucho tino, se presentó la secretaria de Turismo, Josefina Rodríguez Zamora, el viernes pasado, en la conferencia matutina, para hablarnos de cuatro ejes y qué es lo que estaban haciendo. La vamos a escuchar porque es importante realmente la visión y sobre eso hay que enfocarnos realmente cuál es la visión, cuál es la planeación y cuál va a ser el proyecto para desarrollar el turismo en todas sus capas. Y creo que hay proyecto y lo dice muy inteligentemente con la velocidad que caracteriza a la secretaria de Turismo, ¿no? Me dicen por acá en la oficina, ¿de dónde se apaga? Porque habla a toda velocidad. Vamos a capturarla. Son cuatro ejes que me parecen muy claros, sanos y hasta divertidos.
1: Promoción inteligente basada en datos y tecnología. ¿A qué nos referimos? Bueno, pues hoy tenemos estudios de segmento que nos van diciendo los tiros de precisión en los mercados que tenemos que dirigirnos y sobre todo a los estados les estamos dando herramientas de qué segmento turístico, ¿a qué me refiero? Bueno, que hoy en su estado llega por motivo cultural, llega por motivo de salud, lleva por motivo gastronómico, de romance, de reuniones. Entonces, ahí estamos enfocando la promoción. El segundo, la consolidación y la diversificación de mercados. Tenemos un país grandioso que lo tiene todo, naturaleza, cultura, turismo de salud. Y ahora, lo que hemos hecho es, claro, seguir consolidando el turismo de América del Norte. Estados Unidos es el 60% de nuestro turismo, Canadá el 22%, pero como lo vimos en las tablas, hemos tocado el mercado europeo, el mercado de Sudamérica, que es muy importante. A ver, Colombia creció el 13%, Brasil el 9%, ¿y qué vamos a hacer? Primero, estar en las ferias más importantes de turismo. El tercer eje es el posicionamiento de experiencias auténticas y sustentables. Y este eje realmente lo desarrolla en conjunto con Fonatur. Fonatur aquí tiene un papel muy importante y protagonista, que es Sebastián Ramírez, con el turismo comunitario. Él está desarrollando turismo comunitario, destinos comunitarios, pero también destinos inteligentes que van con el tema de la digitalización. Y aquí, pues México es incomparable. Solo nosotros tenemos esta potencia cultural y de recursos que hoy buscan los turistas. En un estudio que realizaron de segmentos, se encontró que en México hoy el 40% del que viaja es por motivos culturales. Y bueno, Fonatur también les dará a conocer una nueva planeación en el tema de rescate de playas, en fin, que va con un decálogo de turismo verde. El cómo invertir, pero cómo cuidar, como ha dicho la presidenta, destinos en donde preserve su contexto cultural y al mismo tiempo genere prosperidad, derrama, empleos en el tema turístico. El cuarto, promoción digital y narrativa. Es algo, estamos aliados en diferentes agencias donde vamos a partir de junio. Estamos dando las buenas noticias de nuestro país. ¿Y cuáles son las buenas noticias? Un país culturalmente poderoso, socialmente vibrante, como lo vimos ayer, y turísticamente incomparable. Bueno, hoy tenemos consulados, embajadas, que tendrán una metodología de promoción turística, de atención, incluso alertas de viaje, de manera unificada. Así que, pues son nuestros promotores, pero hoy lo haremos de manera metodológica y eso hará también que sean parte de la promoción, sin duda, de nuestro país, como lo han hecho.
0: Bueno, ella es la secretaria y luego lo que vimos ayer en derecho de réplica con Luisa María Alcalde, pues es verdaderamente innecesario llevar a la secretaria que tiene éxito, que va caminando y que tiene un mundial encima a sentarla ahí frente a los periodistas y frente a las cámaras para aclarar cifras. Cuando los resultados aún no salen, es verdaderamente un desatino de María Luisa Alcalde. Además, después hablaremos de esa conferencia que está mal estructurada, verborreica, que hace falta sintetizar y poner los ojos claros, los puntos claros y rápidos. Entonces, pues metió a la secretaria ahí en un berenjenal sobre el turismo comunitario, si ir a Tepito y comer por allá en la Lagunilla y estar en esos circuitos urbanos, sociales, es también turismo comunitario, cosa que no se pudo responder porque todavía queda mucho por aclarar sobre el turismo comunitario, y de eso lo hemos mencionado constantemente. Bueno, enhorabuena, va bien, claro que está llegando la gente a las plazas, desafortunadamente solo una élite a los estadios, otra élite a los restaurantes, que los restaurantes obviamente acomodaron sus precios porque también tuvieron que pagar derechos a la FIFA extorsión, y desde luego las pantallas en las plazas públicas también pagaron su derecho a la FIFA. Creo que ahí hay mucho que revisar sobre la condición que se le impone a un turista para que llegue, pase y circule libremente. Ahí hay un punto, pero ese es otro tema, como dicen por allá. Bueno, me despido. Nos encontramos el próximo martes aquí en Kilómetro Cero, partiendo de este destino. Yo soy Edgar Fernando Cruz y ya saben que me pueden leer en Novedades de Yucatán, en Cambio, Quintana Roo y en la revista Guinda, y escucharme aquí y en mi página de Kilómetro Cero. Hasta la próxima. Hasta pronto.
2: Gracias, Edgar. La política en el turismo más, pues, el bon vivant, ¿no? Las sugerencias que nos hace nuestro querido Edgar martes y jueves aquí en La Polaca del Turismo. Pausa y volvemos.
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2: Gracias por continuar con nosotros. Para cerrar información, la última y nos vamos, ¿no? Tatiana, adelante, ¿qué nos tienes?
8: Jania, la última y nos vamos. Maná reunió a más de 170 mil personas en la Glorieta de la Minerva en Guadalajara. Ayer a las 9 de la noche ofrecieron un concierto gratuito para calentar motores para el partido entre México y Corea del Sur que se llevará a cabo hoy a las 7 de la tarde. Durante más de dos horas interpretaron sus éxitos, entre ellos Rayando el Sol, Déjame Entrar, Oye Mi Amor y Clavado en un Bar. Cerraron el show con un espectáculo de drones. Ahora sí, Jania, a ti y a todos nuestros radioescuchas, les deseo que tengan una excelente tarde.
2: Gracias, Tatiana, también gracias a todo el equipo. Es Edgar Fernando Cruz al mando de este barco, Emanuel González, Tatiana Flores, Claudia García Barrientos, gracias al staff de Audiorama, pero sobre todo y todas las cosas, gracias a ustedes por estar ahí, del otro lado de esta cajita mágica y maravillosa que llamamos la radio. Nos despedimos con esta canción dedicada a la selección. ¡Suerte! ¿Qué digo suerte? ¡Éxito! ¡Mucho éxito! ¡Arriba México! Vamos a poner una que suena mucho en los estadios, El Rey, José Alfredo Jiménez. Y con eso nos despedimos. Yo los espero al ratito en ADN Noticias, si todo sale bien. Yo soy Jania Nobel. Adiós.
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0: Son las 5.
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4: Bienvenidos a este subprograma Los Poderes de la Mente. Sean bienvenidos, hermanos y hermanitas, a un programa más. Un programa consulta de orientaciones y de ayuda para todos ustedes. Recuerden que este programa es dirigido radialmente y espiritualmente por nosotros, los hermanos de la Comuna Universal de Videntes, quienes a esta hora estamos deseando que todos ustedes encuentren paz, tranquilidad y felicidad. Que dejen atrás el odio, el rencor hacia las personas, porque eso lo único que atrae son malas energías tanto para uno como para la persona que desea uno la rabia, el rencor o la ira. Así que hoy quiero invitarlos para que se llenen de buena vibra, de buena energía, que le pidan al Supremo que el camino se libere de todas las malas